0: con ansiedad algún sendero que destrabe la pesada mochila de leyes que envió el Ejecutivo desde hace ya varios meses, la vicepresidenta y titular de la Cámara Alta, Victoria Villarruel, tomó una determinación para frenar una lesión poco visible en el día a día, pero que puso en riesgo la labor en el Congreso. Salvo casos de extrema necesidad, frenará los cambios de último momento de legisladores en las comisiones, una situación que derivó en realidades descontroladas.
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0: Antes de su viaje a Estados Unidos, el presidente de Israel, Netanyahu, afirmó que con Donald Trump comparten los mismos objetivos respecto a Irán. El primer ministro de Israel advirtió además que con acuerdos o sin acuerdos, el régimen persa no tendrá armas nucleares. El primer ministro de Israel, Benjamín Netanyahu, reafirmó que comparte con el presidente de Estados Unidos, Donald Trump, el objetivo común de impedir que el régimen de Irán obtenga armas nucleares.
1: Hasta aquí.
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14: Una canción que forma parte de la banda de sonido de la película Phenomenon de 1996. Es Eric Clapton, Change the World.

El tema llegó al top 40 en más de 20 países y encabezó las listas de Canadá, así como de la revista Adulto Contemporánea y la revista Billboard en el top 40 de Estados Unidos. El tema ganó 8 premios, incluyendo 3 Grammys, en la edición número 39 del año 1997. Eric Clapton, Change the World.

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6: Ariana Grande, New Weather Part 2.

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4: Ellie Goulding, Black Prada Dress.
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3: Aprovechando el clima mundialista, el presidente de la Unión Cívica Radical, Leonel Chiarella, realizó una curiosa comparación entre Lionel Messi y el gobernador de Formosa, Jean-Louis Fran, para plantear a la Corte Suprema de Justicia de la Nación que se pronuncie sobre la reelección indefinida. El planteo judicial fue presentado por la legisladora provincial Agostina Villaggi.
4: Estamos en Formosa. ¿Y sabías que el año en que nació Leo Messi, el actual gobernador de Formosa, Jean-Louis Fran, estaba asumiendo como vicegobernador?
5: Eso fue en el año 1987. Desde entonces pasaron 11 copas. Messi jugó en 6 y salió campeón del mundo. Jean-Louis Fran fue reelegido en el mismo tiempo 8 veces seguidas.
6: El año pasado reformaron la constitución provincial gracias a un fallo de la UCR que impidió la reelección indefinida. Quisieron hacer una gambeta para que Jean-Louis Fran pueda volver a postularse en el 2027. Estamos dando esa pelea nuevamente en la Corte.
4: Agostina es actual legisladora provincial y ella fue quien lideró con mucho coraje toda esta presentación judicial. Fue golpeada, fue atacada con una patota, sin embargo, no bajó los brazos.
5: Por eso hoy estamos acá para acompañarla en su asunción como presidenta de la Unión Cívica Radical, el partido en cada rincón donde se lo necesita.
4: La Formosa que viene es con coraje. Vamos para adelante, radicales.
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3: El equipo africano flojo de modales, el polémico tuit de la vicegobernadora de Mendoza tras la victoria de Francia ante Paraguay. Eve Casado se refirió al triunfo francés por los octavos.
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0: nos encontramos de nuevo en este camino que recorremos, que se llama El Clásico y que nos va a dar un montón de linda música para disfrutar juntos. Así que espero que tengan ganas, que estén listos. El equipo acá está firme, pero preparado para salir a pista. Jaime Alfredo Núñez en voz artística, Karina Fiori y Virginia Pacetti en contenidos, Pablo Espoto operando los controles, Marcelito Ferraro diseñando las listas musicales, ni más ni menos, y Javier Retorto con la producción general. Empezábamos con todo Michael Jackson, uno de sus discos históricos, Dangerous, acá en 1991, década nueva. Una de las primeras decisiones fuertes que toma es separarse del productor Quincy Jones, que lo venía acompañando desde la mitad de los años 70 y había marcado un poco el estilo de su música, para ir hacia algo quizás más actualizado, más moderno, vamos a decir, con lo cual el sonido va a tener algunos cambios, guardando siempre una raíz fundamental que es la capacidad interpretativa y vocal de este artista. Así sale a la calle una placa que rápidamente va a llegar al puesto número uno de Estados Unidos. Acá hay temas que uno conoce muchísimo, Black or White, Remember the Time, Heal the World. Bueno, está lleno de cortes, lleno de éxitos. Pasaba en la apertura Michael Jackson, que tenía a esta altura 33 años, Jam.
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0: Este señor es Rob Thomas, sí, sí, el cantante de Matchbox 20. Quizás no lo reconozcas, este ritmito pop medio hasta bailable no es algo muy usual en su discografía, sobre todo en la banda de la cual venía, en la banda que lo hizo famoso. Lo que pasa acá es que arma sociedad con Ryan Tedder, productor sumamente prolífico, que había trabajado con Adele, con Beyoncé, líder de One Republic, y gesta esta placa que se llama The Great Unknown. Estamos escuchando a Rob Thomas, Trust You.
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0: Bueno, ¿qué tal una baladita? ¿Tenés ganas de escuchar un lento? ¿Tenés ganas de bailarlo? ¿Hay alguien a mano ahí como para poder bailar esto? Mirá qué lindo. Llega Double, The Captain of Her Heart.

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0: Veo una foto de Natalie Imbruglia con el rostro cubierto por numeritos y letras y simbolitos sobreimpresos. Ella peinada así como a la lambida de vaca, como suele decirse por estas tierras, esos ojazos azules que tiene enormes y mirando fijamente algún punto ahí en el infinito. Me refiero al arte de tapa de Algorithm, que es el disco que sale ahora el 4 de septiembre, su primer trabajo después de Firebird, que salió en 2021. La artista colaboró con varios productores, compositores, pero por sobre todas las cosas con una dupla británica que le dio un sonido medio diferente al que estamos acostumbrados a escuchar, a saber que tiene mucho más al pop, con algunos elementos electrónicos, la voz de ella ahí al frente, y una temática que tiene que ver con un bache que tuvo en su vida y que la afectó desde el punto de vista de la salud mental, de su preocupación por el mundo en el cual estamos viviendo, por eso el disco se llama Algoritmo. Eso es lo que vas a encontrar en las nuevas canciones de esta artista, que acá está pasando en vivo con un registro que se tomó en Londres en una de sus tantas giras del pasado reciente, tiene un par de años. Pasa Natalie Imbruglia, Wishing I Was There.
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0: se respira gospel en este tema. Es un grupo creado por un artista conocido como Pop Staples, Robock Staples en realidad, que era el padre de tres chicas, Mavis, Ivone y Cleota, y un varón, Purvis. Con ellos cuatro formó esta banda, una banda que fue fundamental en el desarrollo de la música gospel y su fusión con otros estilos a partir de la década de los 60. Lo que escuchábamos era This World.
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0: La banda de Brad Roberts, Crash Test Dummies, ya había sacado ese tema tan misterioso que tiene un nombre que para los locutores es un espanto. Se llama son todas M. Y que, destacaba esa voz grave que tiene y se había metido muy bien en los rankings. Entonces, son convocados para hacer la banda de sonido de una película muy taquillera, una comedia, Tonto y Retonto, con Jim Carrey, Jeff Daniels, creo que, bueno, todos, si no la vieron, por lo menos la recuerdan. Y eligen este tema, que es de una banda británica, un grupo llamado XTC. Cuenta la historia de Peter Pumpkinhead, un ser bondadoso, honesto, bueno, pero revolucionario. Llega a una ciudad buscando hacer el bien, se gana el amor del pueblo, pero el gobierno se pone celoso y termina ejecutándolo. Así que estamos escuchando a Crash Test Dummies con The Ballad of Peter Pumpkinhead.
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0: Para hablar de este tema hagamos una pequeña línea de tiempo. Esta es una banda escocesa, nació en Glasgow, se llama Texas. Y la línea temporal que tenemos que crear tendría que empezar en 1986, cuando Johnny McAlon conoce a una chica que tiene 19 años, Charlene Spiteri, que ya componía sus propias canciones. Entonces, como si fuera una especie de Messi, empieza a rodearla de músicos como para que rinda lo mejor posible. Y así se crea una banda. El nombre está tomado de una película que se llama París, Texas, es de Wim Wenders, con el cual van a terminar debutando un par de años después. Southside se llama el primer disco, que tuvo muy buen resultado en ventas. Ahora, acá ya estamos en el año 2000, cuando habían pasado unos cuantos discos, algunos muy importantes. White on Blonde del 97, por ejemplo, es la gran irrupción. Llegan al puesto número uno en el Reino Unido, por ejemplo. Y acá van a encadenar el tercer número uno. Este es un grandes éxitos. Y para esta ocasión componen este tema nuevo. Pasaba Texas, Inner Smile.
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0: Cuando en los 80 a Huey Lewis lo convocan para hacer la banda de sonido de la película Volver al Futuro, de Steven Spielberg, él hace dos temas. Uno es el recontra conocido The Power of Love, y el otro es este, que no tuvo la misma difusión, quizás un poquito menos, pero también está muy bueno, pero además, raro, porque es un tema que habla en la letra directamente de la trama de la película. Dice, decime doctor, ¿dónde estamos? ¿En los años 50 o en 1999? Pero bueno, quedó como en segundo lugar con respecto al otro que sí. Fue un bombazo. Pasaba Huey Lewis and the News, Back in Time.
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0: Un combo musical integrado por un grupo de productores, son italianos, originarios de Padua, es un trío más exactamente, que cuando este tema se lanzó, que fue en la primera parte de los años 2000, encontraron una cantante italiana muy buena, Muni. Muni es el nombre artístico de Mónica Bragato, y esto logró primeros puestos, dos, tres, en varias listas de muchas partes del mundo, sobre todo en Europa. Pasaba Divi Boulevard, Point of View.
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0: 2028 sus préstamos con bancos internacionales. El Banco Central canceló sus operaciones de pase pasivo por 6.000 millones de dólares y acordó un nuevo plazo hasta septiembre de 2028 con 10 bancos de primera línea. El Banco Central de la República Argentina informó que renovó la totalidad de sus préstamos con bancos internacionales por 6.000 millones de dólares hasta septiembre de 2028. El Banco Central canceló la totalidad de sus operaciones de pase pasivo repo vigentes por un monto total de 6.000 millones de dólares y concertó una nueva por el mismo monto con 10 bancos internacionales de primera línea con vencimiento en septiembre de 2028.
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0: Metalfor, emblema de la maquinaria agrícola de Córdoba, solicitó un procedimiento preventivo de crisis. La emblemática fabricante de maquinaria agrícola Metalfor solicitó un procedimiento preventivo de crisis ante el Ministerio de Trabajo de Córdoba por una deuda que supera los 55 mil millones y salarios atrasados con 600 trabajadores directos en riesgo. La empresa enfrenta además denuncias penales por presunto desvíos de fondos y fideicomisos.
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0: Preocupación en Inglaterra, una figura se lesionó durante los festejos y peligra su presencia en el Mundial. Jordan Henderson se accidentó al intentar saltar un cartel de publicidad tras la victoria contra México y fue trasladado directamente al hospital. La clasificación de la selección de Inglaterra por cuartos de final del Mundial 2026 quedó marcada por una situación inesperada en el Estadio Azteca tras vencer a México por 3-2 en un encuentro cargado de tensión y dramatismo. Una grave lesión de Jordan Henderson durante las celebraciones eclipsó el júbilo británico y generó preocupación tanto en el cuerpo técnico como la de sus compañeros.
1: Hasta aquí.
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0: UB40 de la buena época, con los hermanos Campbell juntos, con la formación clásica que conocimos, estos tipos que en Gran Bretaña lograron imponer de manera definitiva en los rankings el reggae. UB40, C'est la vie.
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0: Habían pasado casi tres décadas del lanzamiento original de este tema, que había sido parte del disco debut de Sophie B. Hawkins en el 92, Tongue and Tails. Bueno, y entonces edita en 2020 una placa en vivo con sus más grandes éxitos. Era Sophie B. Hawkins, Damn, I Wish I Was Your Lover.
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0: Así, despacito y como creando un clima, llega Bruce Springsteen con este tema que, como sabemos, es parte de la banda de sonido de la película Filadelfia. Es un tema que no solamente fue top 10 en Estados Unidos, sino que además le permitió al jefe ganar un premio Oscar a la mejor canción original en el 94, además de arrasar en los Grammy, llevándose 4 gramófonos. Esto es Streets of Philadelphia.

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0: Esto sonaba en las radios, en todas las radios, en 1981. Tony Basil en ese momento tenía 38 años, no era una pibita, ya tenía una buena trayectoria porque era una consagrada y respetada bailarina y coreógrafa de Hollywood. Había trabajado con grandes directores de cine, con bandas de la talla de Talking Heads, así que esto vino a ser como una especie de frutilla del postre, llegando a las radios con un tema que fue un éxito, bien divertido, bien pop. Pasaba Tony Basil con Mickey.
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0: Este tema de la década de los 60, de 1968, puntualmente lo que hizo fue reafirmar la característica de chicos malos que tenían los Rolling Stones, una estrategia de marketing que se oponía a la de los Beatles, que supuestamente eran los chicos buenos, ¿no? Ni una cosa ni la otra, pero sirvió porque además el público se volvía loco con estas cuestiones. Y este tema que lo personifica a Mick Jagger como el diablo, que se presenta como un tipo refinado, de muy buen gusto, y que lo que hace es hablar irónicamente de las barbaridades que hace el hombre, ¿no? Y como diciendo, y después el malo soy yo. Y habla de las guerras, de los asesinatos, de la corrupción. Esto que estábamos escuchando, el gran himno de Rolling Stones, Sympathy for the Devil.
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0: Este es el tema principal, el primero que se compuso para, alrededor de esta canción, construir la banda de sonido de una película de culto de ciencia ficción que a lo mejor algunos de ustedes pudo ver, que es Highlander, el inmortal, protagonizada por Christopher Lambert. Incluso dicen que el título de este tema, A Kind of Magic, es una frase que el personaje de Christopher Lambert dice, Connor McLeod, ¿no? Es una clase de magia, es una especie de magia. Y habla acerca de cómo, a través de los siglos, hay una persistencia de la belleza, del amor y, bueno, y de la magia, ¿no? Pasaba Queen haciendo A Kind of Magic.
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0: Es el año 1987, Patrick Swayze protagoniza una película llamada Dirty Dancing, que es la que lo va a hacer famoso alrededor del mundo. Él venía ya trabajando con figuras muy importantes del cine, por ejemplo, el director Francis Ford Coppola, actores como Tom Cruise, Diane Lane, y había hecho algunos papeles menores, algunos como extra, incluso series de televisión, pero cuando llega Dirty Dancing se consagra. Y a partir de ahí van a venir una serie de películas que me parece a mí vio mucha gente, como por ejemplo El Duro del 89, Ghost, La Sombra del Amor del 90 y algunas otras más. Acá, en su faceta musical, hace la banda de sonido de aquella película Dirty Dancing. Se había ofrecido para otro film, fue rechazada, pero cuando se la mostró al director de esta película, quedó enloquecido y finalmente fue un éxito. Pasa Patrick Swayze, She's Like the Wind.
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0: En la década de los 2000 hubo una especie de revival de lo que fue la psicodelia de los años 60 en las Islas Británicas, y esta banda, oriunda de un lugar que se llama Hoylake, es una de las representantes de esa nueva vida. Al frente, un cantante que en ese momento tenía 20 y pico de años, James Kelly. La banda es The Coral, In The Morning.
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0: si no te acordás de este tema, te vas a acordar seguramente del éxito inmediatamente anterior del mismo disco, un disco del 2007, Yours Truly, Angry Mob, había sido Ruby. ¿Te acordás? Ruby. Bueno, ese fue el tema que les permitió liderar rankings alrededor del mundo. Y este tema fue el que le siguió. Pasaban Kaiser Chiefs, Everything is Average Nowadays.
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0: pero en serio, pero seriamente, ese es el título traducido de este disco de Phil Collins, en un momento en el cual él sentía que la gente estaba interpretando sus canciones como demasiado simplonas, sin significado profundo. Entonces, cuando va a sacar a la calle este disco, que es el último de la década de los 80, se concentra en letras que puedan transmitir lo que realmente siente. Y esta es una de ellas, es una hermosa balada. Es un disco que además pudo ganar un premio Grammy como grabación del año por uno de los temas, Another Day in Paradise. Está pasando Phil Collins, All of My Life.
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0: Esta es una banda oceánica, porque tiene miembros de Nueva Zelanda, o tuvo miembros de Nueva Zelanda y de Australia, principalmente los hermanos Finn, que fueron los fundadores. Mucho pop rock en la música de Crowded House. Este disco del 2007 es una muestra de la vigencia que tuvieron más allá de la época de auge, que fue en los 80, con lentazos como Don't Dream It's Over. Está pasando Crowded House, nuestros artistas de la semana. She Called Up.
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3: 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Nacionales.
5: Vuelven las colectoras. El gobierno negocia con los gobernadores para suspender las PASO. La prioridad de Santilli como jefe de gabinete es aprobar la reforma electoral a fin de año. Apuesta a juntar los votos entre los gobernadores que participaron de su jura. La moneda de cambio por la suspensión de las PASO es habilitar hasta dos listas colectoras por cada candidato a presidente, de modo que los mandatarios que acuerden con Milei podrán jugar con la boleta presidencial libertaria. Cuando Diego Santilli juró como jefe de gabinete, lo hizo sabiendo que con la bendición de Karina Milei venía con la letra chica manejar la gestión diaria del gabinete, administrar las tensiones internas, no involucrarse en la decisión estratégica, territorios excluyentes de Karina y, por sobre todas las cosas, conseguir los votos para aprobar la reforma electoral.
3: Información general.
5: Monotributo Arca definirán las nuevas escalas y en cuánto quedarán las cuotas desde julio. La Agencia de Recaudación y Control Aduanero oficializará la actualización semestral del monotributo, que alcanzará a millones de trabajadores independientes, profesionales y pequeños comerciantes de todo el país. Los datos oficiales estarán a mediados de julio, con la inflación de junio. Hay estimaciones de tributaristas y consultoras privadas que ubican el aumento en un 14,3%. La modificación del sistema de monotributo, que se aplica dos veces al año, SARCA la calcula en función de la inflación acumulada durante el semestre anterior y actualiza tanto las cuotas mensuales como topes de facturación de cada categoría. Los datos oficiales estarán a mediados de julio, cuando el INDEC anuncia la inflación oficial de junio, pero según las estimaciones de tributaristas y consultoras privadas, el incremento rondará el 14,3%.
3: Deportes.
5: Milei celebró el triunfo de Noruega ante Brasil y mostró una camiseta del Manchester City firmada por Haaland. El presidente compartió una imagen de una casaca del conjunto inglés y destacó la firma del delantero, que convirtió dos goles ante la selección brasileña. Vikingo, sos un gigante, posteó el presidente de los argentinos. El presidente Javier Milei celebró el impactante triunfo de Noruega, que eliminó a Brasil en el Mundial 2026, con dos goles de Erling Haaland, la gran figura de Noruega. Para eso, compartió una imagen de una camiseta del Manchester City que tenía la firma de varios jugadores, incluido el androide.
3: Hasta aquí.
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0: un muy joven Elton John de 25, 26 años le rendía tributo al rock and roll que había escuchado cuando era pibe, en los años 50, en los años 70, un temita perfecto, perfecto y adictivo, dentro de una placa del 72 que se llama Don't Shoot Me Only the Piano Player, no disparen, soy solamente el que toca el piano, Elton John, Crocodile Rock.
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0: Ella es Ann Wilson y junto con Nancy, su hermana, tenían 22, 23 años y fundaron una banda de rock que, bueno, llenó de éxitos la década de los 70 y la década de los 80. Primero con un rock más duro, después con un rock más parecido al pop, más livianito y adaptado a las radios. Además, en su carrera solista tiene 3 placas y esta es la última. Salió no hace tanto, hace 4 años nada más. Ann Wilson, Missionary Man.
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0: armando una verdadera fiesta, parece una discoteca. El enorme predio que queda ahí en Ámsterdam y que se llama Ziggo Dome es Sinfónica en Rosso, es un festival muy tradicional de Países Bajos que se lleva a cabo en ese lugar, y este es Lionel Richie haciendo esta versión de All Around the World.
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0: Escucha cómo empieza a sonar esto. Te prometo un lindo rockito con este señor que tuvo varios nombres artísticos. Uno que le había puesto el sello discográfico, después el apellido materno, el apellido paterno. Ahora llega John Cougar Mellencamp. Esto es Heart So Good.

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3: Vamos a recibir a un gran músico, a un gran guitarrista como Chris Rea. Acá, a esta altura, cuando tenía 30 y pico de años, ya tenía una década en la música y empezaba a consagrarse como uno de los grandes representantes de la música de Gran Bretaña. Esto fue top 3 dentro de la lista de álbumes del Reino Unido. Chris Rea, Loving You Again.

0: una de las voces fundamentales, más influyentes y sagradas del blues, el soul, el rhythm and blues, aún el jazz. Ella es Etta James y nos estaba dejando Piece of My Heart.
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0: solamente este tema llegó al puesto número 1 del Hot 100 de la Billboard en Estados Unidos, sino que se quedó ahí durante 9 semanas y consecutivas, convirtiéndose en uno de los singles más exitosos del año. Para hacer este disco de 2012, Maroon 5 recluta a un sueco que es un estratega especialista en justamente generar hits. Es Max Martin. Está pasando Maroon 5, One More Night.
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Love at First Sight con Kylie Minogue. Así vamos cerrando el clásico del día de hoy. Me han acompañado, como siempre, Jaime Alfredo Núñez en voz artística, Virginia Pacetti y Karina Fiori en contenidos, Pablo Espoto en la operación técnica, Marcelito Ferraro musicalizando y Javier Retorto en producción general. La despedida es con The Lumineers y ¡Oh, hey! Hasta la próxima. Chau.

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Y ahora escuchamos este clásico lanzado en 1983. Es la banda que lideraba Boy George. Culture Club, Karma Chameleon.

0: El tema se incluía en su álbum de 1983 llamado Color by Numbers. A principios de 1984 se convertía en el mayor éxito del grupo y el primer número uno en los Estados Unidos. Culture Club, Karma Chameleon.
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4: Mau y Ricky, Amapola.

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11: Grabando, Rubén Rada, Negrito querido, ¿qué van a hacer?
12: Un homenaje a Lito Nevia, que lo conozco de la época de los Shakers, y tengo un gran amor y un gran recuerdo por Lito Nevia. La canción se llama Solo se trata de vivir.
11: Grabando.
13: Marcando.

0: sana.
1: Arriba, Lito.
2: No. Muy bien, muchacho.
3: ¡Bravo! Sí, yo sé que fue muy fuerte.
2: Vamos arriba.
3: Vamos arriba, vos.
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1: Lo que suena es Gary Barlow y un éxito lanzado el 5 de julio de 1999. Stronger, más fuerte.

0: compuesta por él mismo, por Gary Barlow. Ahí estamos escuchando una canción que fue lanzada el 5 de julio de 1999 y fue la primera canción en conocerse de Gary Barlow en solitario, una canción bailable, ¿no? Porque antes había sido lanzada una balada. Gary Barlow, Stronger.
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5: Abel Pintos, La Culpa.

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5: El gobierno impulsa la derogación de la ley de etiquetado frontal y reabre el debate sobre los octógonos negros. La iniciativa busca eliminar el actual sistema de octógonos negros y abrir la discusión sobre un nuevo modelo de información nutricional. El gobierno nacional impulsa la derogación de la ley de etiquetado frontal que obliga a identificar el contenido de nutrientes críticos en los envases de alimentos. El debate enfrenta a sectores que rechazan la eliminación de los octógonos negros. El futuro del sistema de advertencia y las posibles regulaciones generan incertidumbre sobre cómo se informará a los consumidores.
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5: Con el fin de las PASO y un plan para pagar la deuda, Milei prepara el terreno para la batalla y la reelección. El presidente empezó a rediseñar el tablero sobre el que pretende disputar las próximas elecciones presidenciales. Acuerdos políticos, cambios electorales y estabilidad económica. Mientras Luis Caputo y Santiago Bausili terminan de definir los detalles del programa financiero con el que el gobierno buscará despejar dudas sobre el pago de la deuda hasta fines de 2027, Diego Santilli afrontará esta semana otra negociación igual de decisiva para el futuro de Javier Milei: comenzar a construir la mayoría política y las condiciones para que el presidente pueda intentar una reelección.
2: Deportes.
4: Deportes.
5: Horacio Ceballos fue distinguido como campeón mundial de dobles en una gala que reunió a las figuras del tenis. El marplatense fue premiado junto al español Marcel Granollers en los World Tennis Champion Awards en Londres. Horacio Ceballos recibió un nuevo reconocimiento que retrata el mejor momento de su carrera. El marplatense fue distinguido oficialmente como campeón mundial de dobles masculino 2025 junto al español Marcel Granollers.
2: Hasta aquí.
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5: Becky G. Epa,

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3: Madonna, Love Sensation.

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3: Dolor por la repentina muerte de una diputada de San Luis a los 46 años. Luciana Perano, del Frente Ahora San Luis, se encontraba con su familia en su provincia natal cuando sufrió una descompensación. La diputada de San Luis, Luciana Perano, falleció este domingo tras sufrir un infarto en la localidad pampeana de Parera, donde había nacido. La legisladora de 46 años se encontraba con su familia al momento de iniciar su regreso a San Luis cerca de las 7. Sufrió una descompensación. Ante el deceso repentino, el cuerpo fue trasladado a General Pico.
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3: El gobierno avanza con cambios en inocencia fiscal, la estrategia parlamentaria y el factor Adorni que sigue complicando. Las autoridades nacionales buscan que los grandes contribuyentes puedan acceder también al régimen, pero deberán primero convencer a la oposición. En el comienzo de una semana corta, el gobierno vuelve a impulsar el proyecto para cambiar la ley de inocencia fiscal y permitir que los grandes contribuyentes también puedan adherir al régimen, con la esperanza de que las esquirlas del caso Manuel Adorni no enturbien las negociaciones. Se trata de una de las tres medidas junto a la reforma política y la normativa sobre zonas frías que el presidente Javier Milei planteó días atrás como las primeras metas del oficialismo en esta nueva etapa tras el cambio de jefe de gabinete.
0: Deportes.
2: Deportes.
3: Neymar anunció su retiro de la selección de Brasil tras la eliminación del Mundial. Lo intenté, pero se acabó. El último crack brasileño convirtió el gol de descuento de penal en el minuto 99 ante Noruega, su noveno tanto en Copas del Mundo, y cerró con 80 goles y 58 asistencia en 130 partidos con la verde amarela, la mayor cifra goleadora de la historia. Las lágrimas de Neymar Jr. tras el pitazo final en el estadio de Nueva York no necesitaron traducción. El delantero de Santos se despidió de la selección de Brasil.
0: Hasta aquí.
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3: Ricky Martin y Luan Santana. Extraño.

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El álbum que incluía este tema alcanzó el puesto número 39 del Billboard 200 de los Estados Unidos en 1985. Se trata de Jeff Beck junto a Rod Stewart, People Get Ready.

La versión original de esta canción data de 1965 de Impressions, pero durante el año 1985 fue reversionada por Jeff Beck junto a la voz de Rod Stewart. El tema se incluyó en su álbum lanzado en julio de 1985 de Jeff Beck, titulado Flash. Jeff Beck junto a Rod Stewart, People Get Ready.

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4: Dolor por la repentina muerte de una diputada de San Luis a los 46 años. Luciana Perano, del Frente Ahora San Luis, se encontraba con su familia en su provincia natal cuando sufrió una descompensación. La diputada de San Luis, Luciana Perano, falleció este domingo tras sufrir un infarto en la localidad pampeana de Parera, donde había nacido. La legisladora de 46 años se encontraba con su familia al momento de iniciar su regreso a San Luis cerca de las 7. Sufrió una descompensación. Ante el deceso repentino, el cuerpo fue trasladado a General Pico.
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4: El gobierno avanza con cambios en inocencia fiscal, la estrategia parlamentaria y el factor Adorni que sigue complicando. Las autoridades nacionales buscan que los grandes contribuyentes puedan acceder también al régimen, pero deberán primero convencer a la oposición. En el comienzo de una semana corta, el gobierno vuelve a impulsar el proyecto para cambiar la ley de inocencia fiscal y permitir que los grandes contribuyentes también puedan adherir al régimen, con la esperanza de que las esquirlas del caso Manuel Adorni no enturbien las negociaciones. Se trata de una de las tres medidas junto a la reforma política y la normativa sobre zonas frías que el presidente Javier Milei planteó días atrás como las primeras metas del oficialismo en esta nueva etapa tras el cambio de jefe de gabinete.
1: Deportes.
3: Deportes.
4: Neymar anunció su retiro de la selección de Brasil tras la eliminación del Mundial. Lo intenté, pero se acabó. El último crack brasileño convirtió el gol de descuento de penal en el minuto 99 ante Noruega, su noveno tanto en Copas del Mundo, y cerró con 80 goles y 58 asistencias en 130 partidos con la verde amarela, la mayor cifra goleadora de la historia. Las lágrimas de Neymar Jr. tras el pitazo final en el estadio de Nueva York no necesitaron traducción. El delantero de Santos se despidió de la selección de Brasil.
1: Hasta aquí.
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5: Elena Rose y Manuel Turizo. La semana.

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2: Querido, y más si son esas chacareras del monte, hermano.

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4: Rolo Sartorio, fuiste.

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Este es un éxito de 1986 que llegaba al puesto número 2 de la lista de Billboard Hot 100 de los Estados Unidos. The Bangles, Manic Monday, Lunes Maníaco.

0: Manic Monday es una canción de la banda de pop rock estadounidense The Bangles y fue el primer tema lanzado de su segundo álbum de estudio Different Light. La letra fue escrita por el músico estadounidense Prince. Fue un rotundo éxito en las listas internacionales, llegando al puesto número 2 en el Billboard Hot 100, también al segundo lugar de la lista de singles del Reino Unido y al número 3 en Australia. Sonaba The Bangles, Manic Monday.
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3: El nuevo estilo del gobierno, la reforma electoral rumbo a 2027 y los motivos detrás de los cambios de la mesa política. Tras la salida de Manuel Adorni en Casa Rosada, se siguen ordenando las piezas con intenciones de motorizar la actividad legislativa y dar los primeros pasos en la pelea por la reelección de Milei. Los agónicos 120 minutos que necesitó la selección argentina para imponerse ante la sorpresiva Cabo Verde alteraron los planes de la administración libertaria, que había programado la primera reunión de mesa política con Diego Santilli al frente de la jefatura de gabinete y el desembarco del secretario de comunicación Fabián Fernández para el martes a las 13. Con la clasificación a octavos de los dirigidos por Lionel Scaloni, disputarán el paso a cuartos contra Egipto en la misma fecha y a la misma hora, en la que el reducido círculo estará discutiendo la agenda legislativa. Por lo que Karina Milei, quien había convocado a esta instancia, resolvió postergar el horario. Se canceló por el partido, reveló uno de los integrantes para graficar la resolución que conformó a más de uno.
0: Información general.
2: Información general.
3: El consumo volvió a caer en junio, las ventas pymes bajaron 1,3% mensual y el semestre cerró en rojo. El comercio minorista registró una leve mejora interanual impulsada por el cobro del medio aguinaldo y el consumo asociado al mundial. Sin embargo, las ventas cayeron frente a mayo y acumulan una baja del 2,5% en lo que va del año. Las ventas minoristas de pymes crecieron 0,9% interanual en junio, aunque el dato no alcanzó para revertir la tendencia negativa que arrastra el sector en la comparación mensual desestacionada. Se verificó una caída del 1,3%, mientras que el primer semestre cerró con una retracción acumulada del 2,5%.
0: Deportes.
2: Deportes.
3: Portugal, España y Estados Unidos, Bélgica protagonizan otra jornada de octavos imperdible. El Mundial 2026 continúa este lunes con el desarrollo de los octavos de final, en una jornada que promete máxima emoción con dos atractivos cruces que van a estar definiendo nuevos clasificados entre los ocho mejores del torneo. En el primer turno, Portugal y España protagonizarán un clásico europeo de alto voltaje en Dallas, mientras que a la noche el anfitrión Estados Unidos buscará prolongar su racha histórica frente a Bélgica en Seattle.
0: Hasta aquí.
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Dolor que no remedia ninguna de las ciencias. ¿Cómo parar todo este sufrimiento? 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
5: Escuchamos un número uno del Billboard Hot 100 de los Estados Unidos del año 1984 y también un top 10 de Europa. Se trata del grupo que lideraba Jimmy Somerville, Bronski Beat, Small Town Boy, Chico de Pueblito.

0: El tema fue lanzado en 1984 y aparecía en el disco debut de este grupo llamado Bronski Beat, The Age of Consent. La canción es un popular himno gay y fue un gran éxito comercial, alcanzando el número 3 en el Reino Unido. También fue un número 1 en los Países Bajos y Bélgica, llegando al top 10 de Australia, Canadá, Francia, Irlanda, Italia, Suiza, entre muchos otros países más. Bronski Beat hacía Small Town Boy, chico de pueblito.
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7: Alejandro Lerner y Juanse, de Otro Mundo.

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6: El Banco Central renovó hasta 2028 sus préstamos con bancos internacionales. El Banco Central canceló sus operaciones de pase pasivo por 6 mil millones de dólares y acordó un nuevo plazo hasta septiembre de 2028 con 10 bancos de primera línea. El Banco Central de la República Argentina informó que renovó la totalidad de sus préstamos con bancos internacionales por 6 mil millones de dólares hasta septiembre de 2028. El Banco Central canceló la totalidad de sus operaciones de pase pasivo repo vigentes por un monto total de 6 mil millones de dólares y concertó una nueva por el mismo monto con 10 bancos internacionales de primera línea con vencimiento en septiembre de 2028.
3: Información general.
5: Información general.
6: Metalfor, emblema de la maquinaria agrícola de Córdoba, solicitó un procedimiento preventivo de crisis. La emblemática fabricante de maquinaria agrícola Metalfor solicitó un procedimiento preventivo de crisis ante el Ministerio de Trabajo de Córdoba por una deuda que supera los 55 mil millones y salarios atrasados con 600 trabajadores directos en riesgo. La empresa enfrenta además denuncias penales por presunto desvíos de fondos y fideicomisos.
3: Deportes.
5: Deportes.
6: Preocupación en Inglaterra, una figura se lesionó durante los festejos y peligra su presencia en el Mundial. Jordan Henderson se accidentó al intentar saltar un cartel de publicidad tras la victoria contra México y fue trasladado directamente al hospital. La clasificación de la selección de Inglaterra por cuartos de final del Mundial 2026 quedó marcada por una situación inesperada en el Estadio Azteca tras vencer a México por 3-2 en un encuentro cargado de tensión y dramatismo. Una grave lesión de Jordan Henderson durante las celebraciones eclipsó el júbilo británico y generó preocupación tanto en el cuerpo técnico como la de sus compañeros.
3: Hasta aquí.
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0: El Cuelgue, Aditas.

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0: 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Mercado agroganadero de Cañuela. 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
1: Muy buen día, martes 7 de julio. Se reanuda la actividad comercial tras el receso de fin de semana y la inactividad de ayer, una oferta numéricamente importante en el contexto de una semana que se presenta desde el punto de vista del almanaque muy compleja, que va a complicar justamente la logística tanto de la demanda como de aquellos que necesitan descargar hacienda. 9.045 los vacunos que ingresaron para ser comercializados en esta jornada, que puede ser tranquilamente la anteúltima rueda operativa, teniendo en cuenta el feriado del jueves y el día no laborable del viernes, con lo cual se especula, y hacen bien en especular aquellos que están vinculados directamente con la actividad, de que el próximo viernes no va a haber operatoria en el mercado agroganadero de Cañuelas, con lo cual la semana estaría circunscripta básicamente a lo de hoy y a lo que se pueda llegar a encerrar mañana. Para una demanda que ya venía tomando nota de esta alternativa, fundamentalmente al cierre de la semana pasada, cuando con volúmenes de características moderados y de buena condición cualitativa, sobre todo el jueves, con aquel remate especial de la firma Martín Lalor, apareció una demanda predispuesta no solo a trabajar con fluidez, sino también a convalidar mejores precios de lo que venía pagando, suponiendo que, como se dan las cosas, se iba a comprometer el abastecimiento normal en las próximas horas. Veremos sobre todo también porque hay expectativa de buen volumen de venta en los mostradores y en las góndolas en el mercado minorista por el aguinaldo, por los primeros días del mes, y donde obviamente hay mucha expectativa tanto en el feriado como en el próximo fin de semana de ventas un poco más fluidas de lo que significó la operatoria justamente en las bocas minoristas en la última quincena del mes pasado. Reiteramos, para hoy 9.045 vacunos encerrados. Para Cadena Campo Argentino informó Silvio Bayoco.
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4: Sector noroeste por la mañana y por la tarde rota al sector sudeste. Y lo que sí se espera ya, mayor nubosidad. Después venimos en una seguidilla de días con máximas entre los 9 y 10 grados. Así que dentro de todo, bastante bien lo que nos está indicando el servicio meteorológico, con chances de lluvias aisladas para la tarde-noche del viernes y la madrugada del sábado.
5: Señoras y señores, estamos en Radio Altos, pleno centro de Bahía Blanca. Ya empezamos a actualizar el portal de noticias, desde donde también nos podés escuchar y nos podés ver a través del Twitch. Por otra parte, bueno, lo de siempre, ¿no? Teléfono habilitado 291-5011-911 para que dejes el mensaje que quieras. Y estamos en Torkins 99.5 y estamos en Sierra 103.7 y en Villa y en Zaldungaray. Y estamos en el canal 14 de Sierra Visión y también en el canal 2 de Monte Hermoso, ¿eh? Así que dispuestos a compartir con todos ustedes una mañana hasta las 10. En realidad todo el día, ¿no? No mañana con información. ¿Cómo terminó el partido de básquet anoche?
4: Ganó contundente, lo decíamos recién con Marina, victoria contundente de Bahiense del Norte. 42 puntos le sacó a Anapostá, un número que de así de primer momento asombra. 95-53, primer encuentro de la final de primera división del básquet aquí en nuestra ciudad, con ya obviamente programado el segundo juego que se va a estar disputando el jueves.
5: Bien, y hoy de ahí juega la Argentina.
4: Sí, y en cuanto al básquet arranca la final de la segunda. Sí, San Lorenzo Sportivo Bahiense se enfrentan desde las 21 y bueno, por supuesto toda la expectativa puesta en lo que va a pasar con la Argentina, que juega frente a Egipto por los octavos de final del Mundial desde las 13, así que tipo 12 y cuarto, 12 y 20 se corta todo.
5: Se corta todo, sí. Y anoche para nosotros, de alguna manera un resultado sorpresivo, Bélgica goleó a Estados Unidos.
4: O muchos incluso errores de
5: no
4: Estados
5: no vi
4: Unidos.
5: Nada.
4: Sí, algunos momentos de desentendimiento entre la defensa, el arquero, bueno, y
5: de Estados Unidos
4: exactamente, sí, y bueno, una victoria más allá de lo que se había hablado de la
5: no
4: FIFA,
5: le sirvió
4: de
5: nada,
4: Trump,
5: Donald,
4: no le sirvió porque
5: entender cómo era el reglamento y estipular su propio reglamento. Yo que sé de deportes, ¿cómo van a suspender un tipo para que no juegue un partido que todavía no se jugó? Es una cosa maravillosa. Bueno. Eso, y darle un sello a la impunidad, es todo un concepto eso. Yo no quiero hacer un análisis intelectual hoy, ¿no? Pero es todo un concepto, así entiende. El poder soy yo y yo determino. En el fondo lo que está queriendo decir ayer cuando dijo lo que dijo, confirmando efectivamente que se metió para decirle a la FIFA no poder suspender a nuestro mejor jugador, es esa declaración. O sea, ¿cómo le vas a impedir a un tipo que no puede jugar el próximo partido, que no se jugó por algo que hizo en el partido anterior, como si las reglas no existiesen? Bueno, esto es lo que dice Donald, querido. Mauro, ¿cómo va?
6: ¿Qué tal? Buen día, ¿cómo andan?
5: Yo pensé que no había nada más para vender en la Argentina.
6: Viste que siempre queda. No, todavía falta, porque de hecho, del paquete inicial, algunas se las sacaron, ¿no? ¿Te acuerdas? En las distintas
5: aerolíneas, por ejemplo.
6: Y dentro de las que tienen, más allá de las que han avanzado, con grandes beneficios, por ejemplo, para el grupo Neus, entre los locales que se han beneficiado con algunas de las que privatizaron, todavía tienen en carpeta. Bueno, y de hecho es parte de ese colchón, ¿no? Que pone.
5: También está Manzano Vila ahí dando vuelta, ¿no? En torno a las generadoras de electricidad, ¿no? A las distribuidoras, sino las que generan.
6: Exactamente. Bueno, tiene que ver con esto que adelantábamos ayer, que fue esta conferencia de prensa que hizo el ministro Caputo con el equipo económico, intentando blindar el año electoral 2027 en cuanto a las expectativas de que el gobierno va a poder pagar los distintos compromisos de deuda que tienen.
5: Pero el mensaje no es para la población.
6: No.
5: El mensaje no es para el comerciante de Bahía Blanca, que está con enormes dificultades en cualquier otro punto del país.
6: Le preocupa seguramente su deuda.
5: Claro, el mensaje no es para el jubilado. El mensaje no es para el supermercado que no sabe qué promoción meter para poder vender un litro de leche más. El mensaje es para los famosos mercados, que son 4 o 5 tipos en todo el mundo que manejan absolutamente todo. Uh-huh. Digamos, es un plan de financiamiento o de financiación, o financiero, mejor dicho, para poder pagar la deuda externa. Nunca te van a hablar de un plan de producción, a ver cómo podemos salir de este atolladero, a ver cómo podemos porque después uno escucha y lee este fin de semana, que hizo el gallino por todos lados, el flamante jefe de gabinete, Santilli, que admite que su gran objetivo es la reelección, lograr la reelección del presidente Milei. Dice, admite en un momento determinado, es título creo en el Diario de la Nación, este domingo, creo el sábado, ya ni me acuerdo, dice, bueno, es cierto, todavía el crecimiento no llegó al kiosco de la esquina. Y chocolate por la noticia, Colo, querido. chocolate por la noticia. Entonces ayer se hace todo con bombos y platillos, un mensaje para los grandes mercados internacionales y para los de adentro. Sí, mira, esta es la aguja de ruta que vamos a hacer. Vamos a juntar plata por acá, le vamos a pedir un poquito más acá y vamos a vender y vamos a juntar entre 800 y 1.500 millones de dólares para que hagan lo que quieran. A 30 años, hace lo que quieras, hace lo que quieras. Sí, ¿no, verdad?
6: No se dejen llevar si se pone en discusión la deuda en tiempos preelectorales, ¿no? Como para que no se pongan nerviosos.
5: Ese también es otro punto. Ya estoy cansado de escuchar. Tenemos que rediscutir la deuda. Desde el año 80 y pico que vengo escuchando. Y estamos investigando la deuda y todo lo que pasó. Y nadie investiga. Y si investiga, nadie se sabe, queda ahí. Ya viste, la verdad, esa canzoneta ya.
6: Totalmente.
5: Mientras tanto, un dato les voy a dar. ¿Puedo?
4: Obvio.
5: Hay una cadena de supermercados en los sectores barriales que está cortó el horario corrido. ¿Por qué?
4: ¿Por qué, Luis?
5: Porque no hay venta. Porque no hay venta. A esa hora no va nadie. No hay venta. Esto es lo que está pasando. Después está bien, ojalá siga bajando el riesgo país. No sé qué miércoles significa, pero todo el mundo le da mucha importancia para salir a buscar plata en el exterior, para las compañías y para el propio Estado. Entonces que no te arranquen la cabeza con los intereses, está bien. Pero ¿y el resto de las cosas? ¿Y el resto de lo que sucede? Yo, honestamente, ayer cuando lo escuchaba al ministro, bueno, ¿qué más se puede privatizar? Evidentemente todavía hay cosas para privatizar y vender, ¿no? Mientras tanto, un durísimo, estoy mezclando todo, pero todo tiene que ver con todo, dijo el filósofo Bancho. Mientras tanto, un durísimo documento del sector de la investigación científica en la República Argentina. Hay que leer ese documento, que además dice sobre en el último párrafo, nadie lo firman porque tienen medio de las represalias. Entonces hacen una cosa general, CNA, Comisión Nacional de Energía Atómica, INTI, INTA, no sé qué más, universidades, pero nadie pone, Luis Cano, Mauro Llanesa, Soledad Reuque, Marina Romagnoli, nadie pone el gancho, porque dice claramente y en negrita, no firmamos esto individualmente porque tenemos miedo a la represalia. Eso es lo que está pasando, Mauro.
6: Bien, respecto de lo que planteaba ayer el equipo económico de Milei, dicen que en 2026 el Tesoro ya compró los dólares al central que tienen previstos para todo el año, se van a tomar prestados de bancos o fondos de inversión, no está detallado todavía, préstamos por 4.000 millones de dólares con garantías de los bancos mundiales e interamericanos de desarrollo. Con el Banco Mundial, este es un punto central que destacaban, ¿no? Dice que no fuimos antes al mercado internacional para esperar que la tasa baje al 6,3%. Va a ser esto y a 6 años con financiamiento con 3,5 de gracia. Con el BID al 7% a 10 años con 3,5 de gracia. Se va a seguir tomando deuda del Fondo Monetario Internacional, se van a emitir bonos, pero en el mercado local con privatización de empresas por 800 millones de dólares. Ahí tenés vendida ya Transener, se va a liquidar AISA y dos centrales termoeléctricas que había construido el kirchnerismo, la de la Belgrano y la San Martín. Para el año que viene el gobierno espera usar 3.700 millones de dólares que acumule en 2026, comprar otros 4.900 al central, endeudarse por 1.700 millones de dólares con el Fondo Monetario Internacional, colocar deuda interna por 5.000 millones de dólares y privatizar compañías por 1.500 millones de dólares. Ahí aparece en la lista el astillero Tandanor, más centrales hidroeléctricas, entre otros activos que todavía tiene el Estado. Se prevé un préstamo de otro país por 2.000 millones de dólares. Se aclaró que no se contempla volver a recurrir al swap, al canje de monedas con Estados Unidos. Todas estas fuentes de financiamiento, el swap, ¿sí? Que se va a usar para saldar la deuda, los intereses, por otra parte, se va a cubrir con el superávit fiscal primario antes del pago del pasivo. Es decir, cerrando cuentas, por más que siga bajando mes a mes la recaudación, ¿no? Que ese es un poco ese círculo vicioso que se viene advirtiendo, ¿no? Con el tema de la caída de la actividad, la caída de la recaudación por eso mismo y porque dejas de
5: 7.4 leí ayer, anteayer, ya no sé cuándo escuchaba, 7.4 bajó la recaudación este mes. 7.4.
4: A fines de la semana pasada lo daban.
6: Bueno, a fines de junio, claro.
5: Claro, 7.4.
6: Y dejas de recaudar a partir de los beneficios que entregás gratuitamente
5: al Rigi,
6: a Rigi, Super Rigi.
5: Que puedan hacer durante 2 o 3 años con la plata que ganan lo que quieran, llevársela.
6: Sí, y después tampoco te deja mucho que digamos.
5: No, no sé, no creo que nadie les vaya a golpear la puerta. Che, vos te llevaste de acá en la minera esta, te llevaste 1.000 millones, ¿me podés dar algo? Qué bárbaro. Bueno, Sole, querida.
4: Bueno, Luis, vamos con algunos temitas para tener presente en el día de hoy, sobre todo de servicios, porque hay trabajos por parte de la empresa APSA que ya habían incluso adelantado durante el fin de semana. Hoy se va a estar trabajando en calle Beruti en sus intersecciones con Villarino, Fitzroy y España. Y esto va a afectar el servicio en el micro y macrocentro y también en el barrio Pedro Pico. Así que atención, vecinos, vecinas de todos estos sectores, porque hoy van a haber interrumpido el servicio de agua. Están solicitando que aquellas personas que hayan podido hacer reservas, lo utilicen solamente para consumo e higiene personal y evitar las tareas no esenciales. Y también hay un corte previsto por la empresa EDES, de energía eléctrica en este caso. No van a tener luz de 8:30 a 11 en el sector de Martín Rodríguez, Catamarca, Bravar y Santa Cruz.
5: Teléfono
4: 291-5011-911, el número para que se puedan comunicar con el programa, también el 517-4090 y el correo electrónico fmaltas@versionline.com.ar.
5: A propósito de los oyentes, hace un rato manda un mensaje al teléfono de la radio un señor que vive en la zona de Villa Rosario, uh-huh. Y entonces nos dice que se escucha mal. Y es muy probable. En esa zona siempre hemos tenido algún que otro inconveniente en determinados momentos. Seguramente ha de ser porque hay alguna interferencia de alguna otra radio. No sé cómo decirlo.
4: Sí.
5: No quiero decir algo que después no puede constatarse en la realidad. Pero como nadie, si lo que se llamaba el Confer y antes y después, ¿cómo era que se llamaba ahora? El ENACOM,
4: sí,
5: prácticamente no existe, prácticamente no existe. Entonces, ¿quién controla? Tampoco cuando existía se controlaba mucho, ¿no? Si es una radio que está legalmente constituida o no. Pero es muy probable, señor, que tenga que ver con eso, ¿eh? Es muy probable. Nosotros acá, no, que yo sepa, yo venía escuchando a las chicas, no tenemos ningún inconveniente por acá, ¿no? ¿Verdad?
4: La verdad que...
5: Le pregunto a...
4: No, pero digo que tampoco ha llegado otro mensaje oyente.
5: Sí, sí, le pregunto a Koyak. Sí, qué sé yo. Así que, señores, debe ser seguramente por eso. Presentemos hora y temperatura con el ruso Jacob.
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4: 4.5 grados de la temperatura, la humedad del 70%, el viento del sector norte a 20 kilómetros por hora, la presión 1.002.5 hectopascales, 7 de la mañana, 17 minutos.

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1: Bueno, Mauro, sigamos. Estamos acá en Radio Altos.
2: Otros números que se conocieron en estos últimos días tienen que ver con las transferencias a las provincias que hizo el gobierno nacional, que también récord respecto de las menores en los últimos 21 años. Es lo que se muestra en los números comparativos. Tenés el sexto mes del año con transferencias no automáticas del gobierno nacional a provincias y a la ciudad de Buenos Aires. Son aquellos discrecionales, digamos, que no incluyen los aportes del Tesoro Nacional y otros rubros acordados con estados subnacionales. 48.300 millones de pesos es la cifra respecto a junio de 2025, por ejemplo, para tener una referencia, 87,7% menos en términos reales fue lo que se transfirió. Tenés básicamente tres conceptos. Uno es la universalización de la jornada extendida, fueron 24.460 millones que explican el 51% del total pagado a 17 provincias. En el segundo lugar, el programa para el desarrollo de servicios de agua potable y saneamiento, 4.985 millones, es un 10% a Catamarca, Jujuy y Salta. Y el tercer lugar quedan los envíos correspondientes a transferencias a cajas previsionales provinciales por 4.000 millones, un 8% del total, que tiene solamente una provincia beneficiada, que es Corrientes. En esas tres actividades se va el 70% de lo que envió a las provincias a través de estas distintas líneas el gobierno nacional.
1: Algunas las castiga, otras las premia, según como levanten los senadores y diputados. Y por otra parte, en el marco de este gran acuerdo que está estableciendo Santilli. Esa foto de Santilli el otro día cuando asumió con esos 10, 12, 14 gobernadores tiene su peso específico propio y tiene relación con esto. Sí, algunos, claro. Acá, aunque no estén de acuerdo, algunos lo necesitan porque le tiran unos sopes.
2: Sí, la particularidad...
1: A diferencia de lo que pasa, por ejemplo, con otros estados, concretamente la provincia de Buenos Aires.
2: En este caso puntual, se da la particularidad de que la que más recibe es la provincia de Buenos Aires, que es el 27,2% de los fondos, pero tiene que ver básicamente con ese fondo de universalización de la jornada extendida, digamos, ¿no? Va a cumplir específicamente ese fin en materia educativa.
1: Señora.
3: Mensajes que van llegando al 291-5011-911. Dicen por aquí, buen día equipo, vergonzosas las palabras de la senadora paraguaya contra el futbolista Mbappé, se parece a nuestra Lemoine. Recuerdo también cuando Trump destacó que nuestros jugadores de fútbol eran lindos. Parece que para la derecha libertaria la estética define a la persona y eso se normaliza para muchos. Saludos, dice Norma. También otro de los mensajes, Caputo te dice que toma deuda por la herencia recibida y esa deuda la tomó él junto con Macri. A tener memoria, nos toman de boludos. Cano con los K se pagó todo al Fondo Monetario Internacional, o sea, le debíamos cero. También nos dicen al WhatsApp.
2: Sí, pero no se investigó, se pagó directamente.
1: ¿Cómo, perdón?
3: Que no se investigó.
2: La deuda del Fondo Monetario Internacional, entiendo que dice el oyente, que efectivamente sí se paga, se debe cero, pero en función de ir y pagar, no de investigar ni poner la cuestión.
1: Por eso digo, se cacarea respecto de la investigación y qué sé cuánto, y después.
2: Claro, en todo caso tiene razón Cristian cuando dice, ustedes toman la deuda y nosotros la pagamos, y al final...
1: Sí, pero acá no hay un nosotros y un ustedes, hay yo.
2: Sí, por eso, los que terminan la guita de donde
1: acá
2: sale.
1: En este caso no hay un nosotros, hay una corriente que sigue su curso. Y además cuando dice, después quedó demostrado aparentemente en la mirada de algunos que conocen mucho más que yo, y más que nosotros, seguramente, no más que yo. Dice Caputo, dijo, bueno, hoy la deuda externa no tiene el peso que tenía antes en el Producto Bruto Interno. Ya, ¿qué es eso? Es todo tan... ¿no? Yo lo único que sé es que vos hablás con un comerciante y te dice lo que te dice desde la corporación y desde la Cámara de Comercio. ¿Sí o no? Hablás con un jubilado y te dice lo que te dice. Y hablás con la gente y te dice lo que te dice. Y está plagado de motos y bicicletas con pibes, pibas, no tan pibes, pedaleando o andando en moto como loco para juntar unos pesos. Esta es la realidad. 722, señora. Y mientras tanto, Bahía Blanca no recibe lo que debió haber recibido. Mientras tanto, las universidades todavía seguimos dando vueltas. ¿Qué va a pasar con la plata para la financiación? Y a partir de una ley. Y tantas otras cosas más, señora.
3: Cortes de calles para hoy, a los que ya habíamos comentado durante la jornada de ayer, que ahora los repasamos, se ha sumado otro más. Hoy va a haber entre las 8 y 18 un corte en Godoy Cruz entre Humboldt y Bouchard por una obra de infraestructura. Además, en Escalada 65 por una obra particular de 8 a 14. Y ya tiene que haber comenzado un corte en Irigoyen al 500, también por una hora particular, que se va a extender hasta las 7 de la tarde. Por este corte, la línea 520, la que circula hacia el aeropuerto y Cabildo, tiene que modificar su recorrido. Va a estar transitando por calle Zapiola, Irigoyen, Alem, Alsina, Corrientes, y toma nuevamente Irigoyen para continuar con el recorrido habitual.
1: Hagamos un pequeñito resumen deportivo, digamos un poquito más allá de lo que dijimos hace un rato. Napostá, perdón, Vallenzo del Norte, sí, goleó a Napostá en la primera final del torneo de primera.
3: En el primer partido de la
1: partido
3: final,
1: partido que transmitimos anoche desde el Casanova.
3: Sí, le ganó 95 a 53, el segundo punto de la serie. El mejor de cinco se va a disputar este jueves.
1: Bien, hoy juega la Argentina a partir de la 1:00 p.m. en los Estados Unidos contra Egipto.
3: Así es, por los octavos de final, la selección con aparentemente tres cambios, Paredes del arranque, estará enfrentando a Egipto, y el otro partido que se va a jugar
1: hoy...
3: ¿Y cuáles
1: son los otros dos cambios?
3: No, el que está confirmado es el de Paredes, ahora después...
1: Paredes por Almada,
3: sí,
1: ¿no?
3: Vamos a ver si los otros dos también ya están, o hay un ratito más el equipo ya por parte de Scaloni que va a estar enfrentando a Egipto. Y te decía que el otro juego que se va a hacer hoy es el de las 5 de la tarde, Suiza-Colombia. Y ayer...
1: Y ahí sale el rival de la Argentina o de Egipto, según quien gane.
3: Exactamente. Por ese lado va esa llave. Y ayer Portugal quedó afuera de el Mundial porque le ganó España ahí en minutos finales.
1: Exactamente.
3: 1-0, victoria.
1: ¿Qué mal marcaron?
3: Victoria para España. Y bueno, adiós para Cristiano Ronaldo.
1: Sí, sí.
3: Con 41 años, Teóricamente.
1: Hizo una carrera fenomenal, sí. Hizo casi 1000 goles, no se le puede discutir absolutamente nada. Lo que pasa es que acá se mezcla todo, tienen pinta de, viste lo que te dicen, tienen fanfarrón, todo ese tipo de cosas. Es un jugador excepcional, ha sido un jugador excepcional. Este es un mundial que marca el final para dos para o tres jugadores excepcionales, sí. Neymar, Modric, Ronaldo y seguramente Messi. Seguramente Messi, tiene 39.
3: Tiene.
1: Seguramente Messi.
3: Yo tengo mis dudas.
1: Puede ser que
3: porque
1: sea.
3: Además el próximo mundial se juega en la Argentina.
1: ¿Y por qué tiene que ver? Ya vas a tener 42, 43 años con la exigencia del deporte hoy. Puede ser, ¿eh? Guarda, no lo descarto.
3: Los 90 minutos del partido.
1: Sí, bueno, pero hasta ayer jugó 120 el otro día, ¿eh?
3: Bueno, sí, pero tiene 39 a los 43.
1: A un tipo como Messi anda a decirle salí, como Ronaldo. Salí. No sé, es como le pasa al técnico nuestro. Sacalo acá, no, ni en pedo.
2: Sale solo.
1: Dice, siempre me dicen lo mismo. Cuando juega a la paleta me dicen lo mismo. Yo creo que me hacen.
3: ¿No jugas más a la paleta?
1: No, hace rato, no. Cambiaron el horario, juegan a las 6 de la tarde. Nadie labura.
3: Claro,
1: nadie labura.
3: No.
1: Tiene que hacer como antes, que jugábamos a las 13:45, 2 de la tarde. Ahora parece que le agarró a todo un ataque de laburo. Y van todos a las 5 o 6 de la tarde. 14 grados bajo cero hace en esa cancha esa hora.
3: Te dejaron re afuera, Luis.
1: No, que no me dan bola, pido. Bueno, pero todos me dicen lo mismo. En la paleta yo creo que me hacen bullying también. Uh-huh. El otro día en la cancha me dijeron, jugá un poquito más afuera. Por afuera jugá. De la línea para allá. Una cosa de loco. Bueno, ¿te das cuenta? Digo, es un mundial que marca...
3: El final de varios.
1: De figura. Nadie puede discutir a Ronaldo. 900 y pico goles hizo. De toda la factura en todos los equipos. En todos los equipos. En el Real Madrid, en el Manchester United, en la selección. En todos lados. Jugador excepcional. Un jugador excepcional. Un definidor excepcional. Y un atleta excepcional. La verdad. Pasa que ahí se mezclan otras cosas.
3: Sí, bueno. Como todo.
1: Le tengo bronca a este, que yo, porque camina, se hace festejo así, ese tipo de cosas. Tontería. Juega mucho. Bien, espectacular. Hizo goles de todo tipo. De todo tipo. Mauro.
2: Bien, Luis, otro tema que tiene que ver con la situación de las provincias, vos hablabas particularmente de la de Buenos Aires, ayer hubo conferencia de prensa, como todos los lunes, de Carlos Bianco, y lo que dijo que Santilli no le estaría respondiendo los mensajes, ni el que le mandó por WhatsApp cuando se supo su designación, ni un pedido formal de atención a la provincia para tener una reunión. Se quejó también por la falta de avales del Ministerio de Economía para que la provincia pueda acceder a financiamiento internacional en el marco de esos recortes y de el no envío de fondos a la provincia de Buenos Aires. Dicen que necesitan esa autorización para obras consideradas prioritarias como la planta de tratamiento de líquidos cloacales para La Plata, Berisso y Ensenada. Eso viene siendo ya un planteo desde hace muchos meses. El propio Kicillof denunció que la nación tiene pisados esos permisos para acceder a créditos de organismos internacionales por más de $1,000 millones. Hay datos que difundían desde provincia diciendo que el gobierno sí autorizó financiamiento externo para otras provincias como Santa Fe, Córdoba, Neuquén, Entre Ríos, Misiones, Salta, Río Negro, Mendoza, Jujuy, pero para Buenos Aires no. Bueno, después lo que hizo es, como vienen haciendo habitualmente, es repasar una serie de indicadores que pintan una situación económica tanto en la micro como en la macro, dice Bianco, las dos cosas, ninguna está funcionando bien, que bueno, dan cuenta, ¿no? Desde la actividad, desde la recaudación, desde la pérdida de empleos, de la recaudación tributaria, las morosidades de las familias también, como algunos de esos números sobre los cuales apoyarse para esa conclusión.
3: Sole. Luis, la provincia de Buenos Aires, el gobierno bonaerense, mejoró la oferta salarial a los trabajadores docentes, les propuso un 7% de suba en dos tramos, 5% para julio y 2% en agosto, tomando como base los sueldos de junio, y también extendió el compromiso de reabrir las negociaciones en el mes de septiembre. Esto fue recibido por el Frente de Unidad Docente Bonaerense, los sindicatos, ¿no?

0: Heras 361. Y bueno, después de esto habrá que ver qué es lo que sucede en relación a esta nueva propuesta presentada por el gobierno bonaerense.
1: Vamos a recordar con Jacob la hora y la temperatura para ponerle energía cuando el reloj está marcando 7:30 de esta jornada de martes 7 de julio del 2026.
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0: 4,5 grados, la humedad del 70%, el viento del sector norte a 20 kilómetros por hora y la presión 1002.5 hectopascales, 7:30 de la mañana.

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1: Bien, me encanta este momento de la radio, así que vamos a seguir un ratito más para decir lo que te... Después háganme acordar de hablar un cachito del momento Happiness. Porque tengo algo para decir de Happiness para el 9 de julio. 9 de julio es pasado mañana, ¿verdad? Pasado mañana. ¿A qué hora es el acto, el desfile? ¿Hay desfile? No tengo ni idea. ¿Por qué pregunto? ¿Por qué pones esa cara?
2: Porque hace fácil.
1: Otra vez no, por una cuestión de plata que no podemos movilizar, dijo el gobierno nacional.
2: Estamos diciendo que hasta el 3 de julio
1: no,
2: estaba la posibilidad.
1: No, pero yo a ustedes no las escucho, porque no, son como Doña Tota y Doña Porota.
2: Claramente,
1: no las escucho muy de vez en cuando.
2: Qué mal que no escuches el programa.
1: Sí, la verdad que sí, pero eso demuestra también, tenés que mirarlo del otro lado. Significa la confianza, ponele, así. La confianza mata al hombre.
2: Escuchame,
1: viejo dicho,
2: sí,
1: de
2: hace 45 años más o menos que trabajamos acá. Si no tenés confianza a esta altura de la vida, no sé cuándo.
1: No, la verdad que en algún momento no, pero eso es un problema que tendré que resolver con ustedes en algún instante de la vida. Sí, por favor, déjate.
2: Sí, hay desfile a las 11 de la mañana. Hasta el 3 de julio estaba la posibilidad de inscribirse para participar del desfile.
1: O sea que nosotros no podemos, un equipo de Radio Alto
2: no puede. No nos inscribimos. Si vos querés la próxima, nos inscribimos, nos anotamos y vos adelante con un estandarte.
1: Con una pancarta, ahí sí, para que nos identifique.
2: Y sí.
1: Exactamente.
2: Sí, sí.
1: Y con una canastita.
2: Mangueando. Qué raro. Qué raro.
1: Tenés. ¿Qué querés en esa canastita?
2: Segundos. La gente va a pensar que llevamos empanadas, algo típico de la...
3: Segundito caliente.
1: Claro. No. Sí, ¿qué querés? Poné algún segundo acá adentro. Dale.
2: No podemos ir por la vida mangueando tanto.
1: Mirá quién se queja, vos que estás todo el día buscando comida. Dale, ¿qué?
2: Es a las 11 de la mañana, el punto central es Alem y Sarmiento y el desfile se va a extender desde, Alem desde Paraguay hasta el Teatro Municipal, así que seguramente en el transcurso de la jornada de hoy mañana vamos a tener información con respecto al tránsito porque va a estar afectado ya desde temprano y prolongándose, ¿no? Así que a tenerlo en cuenta. El año pasado se suspendió por cuestiones climáticas. Justo había lluvia, frío, así que
1: Claro.
2: Ahora pinta, obviamente no va a hacer calor, pero no hay lluvia, no hay viento. Un día con una máxima de 10 grados, cielo algo nublado, pero parece todo indicar que se va a poder realizar.
3: ¿Y sabe que hay a las 12? A las 12, el 9 de julio. Se entrega el locro de FM de la calle, así que me entró justito.
1: Perfecto.
2: Bueno, pasa el número.
3: Comerse un buen locro, busquen las redes de FM de la calle, ahí está el formulario, o nos escribe y yo se lo acerco, y da una mano ahí a la radio, se retira por la sede de Caritas en Rodríguez 78.
1: Bueno, lo voy a decir ahora entonces.
2: A quienes les gusta, que es muy bueno. A mí no me gusta el locro, pero...
3: Deberías probarlo, a mí tampoco me gustaba en su momento.
1: ¿Ah, sí?
3: Sí.
1: Bueno. La información que quería dar de Happiness la digo ahora porque nos llamaba ayer Lisandro. El 9, a todos aquellos que vayan a ver el desfile, Lisandro y todos los muchachos y las chicas de Happiness en la esquina de Irigoyen y Alem, van a poner ahí una mesa, entonces van a servir chocolatada, tortas fritas para todo el mundo que quiera, hasta que se agote. A partir del mismo momento en que comienza el desfile. Es una acción que va a llevar adelante Happiness en la esquina de donde está su panadería, digamos, su local, en la esquina de Alén e Irigoyen. Ahí va a ser una gran mesa y entonces va a haber torta, chocolate, torta frita. Así que ahí tenés la posibilidad de ir y llevarlo a Rafa también.
2: Es que obvio, lo tengo que... No.
3: Acá acabaría de la cola.
1: Hace una cosa, lleva a papá y a mamá también.
2: Son tremendos. A Rafa lo voy a llevar porque...
1: Así como el colega, que cada vez que cabirón...
3: Por
1: colega,
3: la patria.
2: Por la patria. Ya estuvimos presenciando las bandas el domingo. Acá
1: lleva,
2: la empresa
1: así como el ex colega, que cada vez que cabirón...
2: Lleva el tupper.
1: Llevaba las hijas antes de entrar a la escuela. Para que tomaran el chocolate y comieran un par de facturas en el día del periodista. Dale, que... Ay, que se garronazo, ¿eh?
2: Bueno,
1: yo conozco uno que hace poco le dijo...
3: No huyas.
1: No. Le dijo en un acto por el día del periodista hace poco, el mes pasado, como vio que quedaban algunos algunos bombones que nadie comía, le dice, no me preparó un paquetito, se los llevo a mi señora. Una cosa de loco. La mirá, cara como un botín patria.
2: Mirá, mi amor, lo que te traje.
1: Claro, claro.
3: Lo que te compré.
1: Cuatro bombones envueltos en una servilleta. Pero una cosa de loco.
2: Pero ¿sabes qué? Yo le digo, ay, qué lindo, en ese momento pensaste en mí.
1: No, siempre hay que pensar en él. Un garronero, sal, está en todas las comidas. Te escucho.
2: No sé ya qué iba a decir.
1: No importa.
2: No, ahí estamos ahí ya, estamos en eso. Pero algo íbamos a hablar antes de todo este momento y la verdad que no lo recuerdo. Pero 7:35 de la mañana, mensajes que van llegando al 291-50-11-911. Muy buenos días, Luis y equipo. Lo que pasa que lo sacaron de la paleta porque ya no tiene edad para jugar, dice.
1: No, al contrario. Mira cómo estoy. Impecable.
2: Bueno, algo que nos plantea...
1: La jugada del otro día que significó nuestro segundo gol. ¿Quién la armó?
2: Bueno, pero él está hablando de la paleta. Nah, ¿no?
1: Y a la paleta lo mismo, en la paleta. Revés de zurda, pared de derecha, frontón. Caja, el frontón y pega en la reja. Plim, plim.
2: Algo que dice Estela que siempre lo recuerdo en el invierno. ¿Qué? Porque me ha pasado. No, buen día. Les cuento, ayer fui al centro. Me pegué una patinada, todas las veredas mojadas porque las estaban baldeando. No se dan cuenta que estaba helando, ya es un asco andar por el centro. El tema es que, claro, entre la caca de paloma y uno lo quiere limpiar, es un peligro. No sabes, claro, no sabes qué es lo que uno prefiere, lo que es mejor. Pero esto que dice Estela es muy peligroso en los días que está helando como ayer y los que tuvimos fin de semana y la semana anterior, y es la verdad es que uno no sabe.
1: Los afloja y encima te patina.
2: Sí, porque se baldean, porque obviamente tienen una mugre impresionante. Entonces, es un peligro, hay que andar con mucho cuidado. Y también, buen día, por Irigoyen al 500 también circula la 519A, seguramente cambiará el recorrido, gracias. No lo han informado desde el municipio, el cambio de recorrido, pero por las dudas a quienes son usuarios de esa línea, les recomendamos chequear por gpsbahía.com.ar el recorrido que va haciendo el colectivo, porque hasta las 19 hay un corte por una obra particular.
1: Bueno, antes de la primera pausa y la primera nota, Mauro, ¿qué hacemos?
3: Teníamos un minutito de Luis Caputo, que estuvo luego de la conferencia de prensa con Majul a la noche, y una de las cosas que le preguntó fue por el dólar, que viene subiendo en los últimos días. Lo que dice Caputo, entre otras cosas, es que los que se quejaban de que el dólar a 1.400 estaba retrasado, no pueden ahora salir a quejarse de que el dólar está a 1.500.
4: A ver, ¿le puedo preguntar cosas que le preocupan a la gente a pie vinculada con la economía? ¿Por qué el dólar aumentó? Porque aumentó el 5% por encima de la inflación del último mes, más o menos. ¿Hay que empezar a preocuparse de nuevo? No. Está más de 1.500.
5: No, para nada. A ver, el dólar, cuando mirás el comportamiento del dólar en el mundo, fue esencialmente lo que pasó con las diferentes monedas con respecto al dólar en el resto del mundo. Así que el peso argentino replicó el comportamiento que tuvieron
4: sobre todo las monedas de Latinoamérica también, ¿no?
5: Y además yo creo que en ese sentido, para los que comentan eso, digo que hay que ser un poco más consistente con lo que se dice, porque si en 1.400 te van a militar atraso cambiario, bueno, no te pueden militar preocupaciones en 1.500, entonces digo,
4: o atraso cambiario y preocupación, no se puede militar las dos cosas
5: y no, vez. Evidentemente.
4: Ok, está todo bien entonces con los... Bueno. A ver.
3: Está todo bien, dice.
2: Está todo bien.
1: Sí, está bien. Lo explicó. ¿Qué es eso? Así están las cosas. Sole, pausa.
2: Sí, vamos, porque si querés ya la tenemos en breve la primera nota del programa. 7:39 de la mañana, 291-50-11-911, el número para que se puedan comunicar con nosotros.
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3: Luis, vamos a la primera nota, tiene que ver con esa ese documento que vos mencionabas más temprano. Ayer difundieron trabajadores de distintos organismos como la CNA, el Servicio Meteorológico Nacional, el INTI y el INTA, dando cuenta del desguace que viene haciendo este gobierno. Vamos a conversar con el físico Jorge Aliaga.
1: Jorge, ¿qué tal? ¿Cómo le va? Luis Cano, Radio Alto, acá en Bahía. ¿Cómo anda usted? Buen día.
7: ¿Qué tal? Buen día. ¿Cómo les va?
1: Bien, y sin ser científicos, obviamente, ciudadanos, y uno lee ese comunicado conjunto, derecho colectivo a una Argentina mejor, la verdad no deja de sorprenderse, si bien es cierto, es lo que daría la

0: mismo. La realidad es que lo que se ve es decisiones que yo diría que ni siquiera tienen tanto que ver con lo económico, porque no estamos hablando de tanta plata. Es decir, son montos para lo que es el Estado Nacional muy menores. Lo que hay es, digamos, una intención, evidentemente, de no contar con un sistema científico, digamos, que funcione. Y en áreas muy específicas también, ¿no? En el INTI se eliminó todo el área de metrología, que era todo el área que se encargaba de controlar que las cosas que usamos y que compramos y con las que vivimos tengan las condiciones que nos dicen que tienen, que un kilo sea un kilo, que un litro sea un litro. Bueno, eso el Estado lo regulaba, lo controlaba, ya no más, se eliminó completamente ese área. El INTA también cada vez van cerrando más servicios de asistencia a los pequeños productores. El Servicio Meteorológico tuvo una reducción de personal muy importante, con un argumento absurdo, y es que dicen que van a automatizar todas las mediciones, como si con un sistema automático e inteligencia artificial se pudiera reemplazar el conocimiento profesional, que es el que vale para la interpretación de los datos. Porque los datos hoy en día se toman con sistemas automatizados, pero hay personas que conocen del tema, que son expertos en el tema, que los interpretan. Bueno, eso se ignora. Y ni hablar de la Comisión de Energía Atómica, que, bueno, la verdad que lo que se viene haciendo es una barbaridad, que hizo crisis hace una semana, cuando a fin de mes se aprovechó. Y se recortaron unos 60 contratos sin fijarse quién eran las personas. Es decir, por ejemplo, una profesional que es microscopista, que maneja un
1: Sí.
0: microscopio muy sofisticado,
1: Sí.
0: como es estudiante de ingeniería y no estaba recibida, y el título que figuraba era bachiller, asumieron que no tenía ningún conocimiento técnico, que era administrativo y que se la podía despedir sin ningún problema. Ni preguntaron. Es decir, es una cosa realmente muy, muy impresionante cómo se desarman capacidades, áreas, muy, muy lamentable realmente.
1: Y esto en todas las áreas científicas, no solamente acá en Argentina, en la historia del mundo lleva muchos años, implica muchos años, implica mucho esfuerzo presupuestario, implica la capacitación de personal de todo tipo para tener también ahí en ese punto, un punto realmente importante, más en los tiempos que corren, un concepto de soberanía que pareciera estar regalando la Argentina, al menos este gobierno. ¿Cuál es su mirada sobre ese punto?
0: No, no, bueno, desde ya, no hay ninguna idea. Yo creo que Milei lo ha dicho reiteradas veces, y en ese sentido no se puede decir, como en su momento se había dicho con Macri, que había dicho que iba a mantener todo y que después no había hecho eso. Milei vino y dijo: yo quiero destruir el Estado,
1: Sí.
0: y él considera que lo que valga la pena lo van a hacer los privados, o en todo caso las provincias, y que el Estado Nacional no tiene nada que ver ni con la educación, ni con la salud, ni con la ciencia, ni con, por ejemplo, mantener las rutas, sí, cosas muy, muy básicas para que pueda haber incluso una economía de mercado como la que él aspira a que funcione, ¿no? Es decir, realmente es una cosa, esta idea de que si una ruta es útil, los privados se van a encargar de mantenerla. Es completamente absurda, no funciona en ningún lado del mundo, pero bueno, es la escuela austríaca, que es la escuela económica que impulsa a esta gente, es en ese sentido no solo capitalista, es extrema, digamos, realmente tiene una manera de interpretar y de pensar la economía que es muy extrema. Y bueno, si estamos hablando de cosas tan básicas como hospitales o como rutas, imagínense algo que es, en principio, salvo que haya una crisis, como pasó con el COVID, es una cosa que se ve siempre a mediano plazo, que es la ciencia, ¿no? Si la ciencia se ve cuando hay un problema. Cuando no hay problemas, en general parece que todo funciona porque sí, que las soluciones se dan de la nada, y no es así. Y lo vimos muy claramente con la pandemia. Las posibilidades que tuvo el país de ir resolviendo.

0: viviendo situaciones muy complejas a nivel mundial, cuando otros países no lo podían, justamente porque tenía una cantidad de científicos razonable, no enorme, pero razonable, y que podía resolver problemas que ni siquiera se conocían, porque obviamente nadie sabía de qué se trataba el COVID. Pero justamente la formación científica lo que permite es atacar emergencias, atacar problemas nuevos. Bueno, esa idea el gobierno este no la tiene, está claro.
1: Cuéntanos qué significa, bueno, uno se lo imagina, ¿no? Pero qué significa esto que está sucediendo, por ejemplo, sobre la capacidad de producción de energía nuclear, con todo lo que eso significa en el mundo de hoy día para la Argentina, y con, repito, con el esfuerzo que se ha hecho en los últimos 50, 70 años de capacitación, de inversión, de infraestructura. ¿Qué significa eso, que no se le dé bolilla, o mejor dicho, que se quiera absolutamente entregar todo lo que la Argentina ha hecho en materia de energía nuclear, siendo de alguna manera un faro en toda la región?
0: Bueno, Argentina fue evolucionando a lo largo de 70 años, porque estas cosas no se las regala nadie y no salen de un día para el otro. Fue adquiriendo capacidades tecnológicas que le fueron permitiendo hacer distintas cosas. Primero tuvo reactores de enseñanza, reactores para aprender. Después desarrolló capacidad para hacer reactores propios para medicina, para radioisótopos. Esos reactores propios no solamente los hizo para Argentina, sino que los exportó. Ha vendido a Canadá, a Australia, ha vendido a Holanda. Bueno, desarrolló una capacidad que realmente es de los pocos países del mundo que está en capacidad de tener sus propios radioisótopos, exportar sus radioisótopos y exportar las centrales. Cuando hablo de radioisótopos, estamos hablando de elementos que no existen en la naturaleza, que los crea el hombre y que se usan tanto para curar enfermedades como cáncer, como para diagnosticar. Muchos de los equipos que se usan para diagnóstico tienen ese tipo de elementos radioactivos, que son los que nos permiten ver si tenemos un tumor, etcétera, para después tratar de tratarlo.
1: Sí, sí.
0: Bueno, y después Argentina empezó a avanzar en una siguiente etapa, y era que Argentina ya desde los 70 opera centrales nucleares, que había comprado en la primera Canadá, después Alemania, etcétera. Bueno, empezó a desarrollar una capacidad para tener su propio proyecto y su propio diseño de reactores de energía, de potencia. Eran los pequeños reactores, que era el CAREM, que era un proyecto que se vino desarrollando en los últimos 20 años, si bien la etapa inicial era anterior, y que estaba bastante avanzado, bastante avanzado. Bueno, el gobierno no solo no terminó de construir el RA10, o no termina nunca de construir lo que está en el Ezeiza, que es un reactor de los que yo decía de radioisótopos, muy muy bueno, que ya casi está terminado, sino que además decidió de la nada que el proyecto Karen no servía. El proyecto Karen era un prototipo, era un proyecto para mostrar que uno sabía construir esto. Argumentaron que ese proyecto no era económicamente viable para venderse, cuando nunca fue eso un prototipo, era para saber que uno lo puede construir y a partir de ahí fabricar en serie. Bueno, con el argumento de que era que no era vendible, dijeron esto hay que cerrarlo, lo abandonaron y lanzaron un nuevo proyecto que se lo han encargado a un privado que tiene una sociedad radicada en Estados Unidos y que se está llevando todos los profesionales que tenía INVAP y la Comisión de Energía Atómica que estaban haciendo el CAREN, se los están llevando para esta empresa privada. Es decir, están llevándose a precio
1: de regalo. Usted está hablando de esta empresa, aparentemente, pues, cuya cara visible es un iraní que está en Estados
0: Meisner,
1: Unidos.
0: Sí, es Meisner. Sí, la que salió en el anuncio hace unos días de que iban además subirse al RIGI y demás.
1: Sí.
0: La mayoría de estas empresas en el mundo que lanzan prototipos de reactores que son un papel, no un diseño en planos, lo que termina ocurriendo es que son burbujas financieras. Es decir, salen a recaudar plata, venden un globo, digamos, y en 4 o 5 años eso quedó en papel, la gente que hizo plata se la llevó, sería, digamos, un caso Libra más está sofisticado.
1: Está bien. Jorge, usted sabe que el otro día estábamos hablando, haciendo otra nota también sobre este tema, la semana pasada, y surgió este tema del proyecto Karen, y hubo quienes nos mandaron información respecto de un análisis, de una investigación que hizo un grupo de expertos internacionales que llegó a la conclusión de que era inviable, de que era peligroso, de que no podía seguir construyéndose. No. ¿Usted qué dice a propósito de ese estudio de expertos? No sé si no. eran nacionales o internacionales.
0: No, fue un grupo de gente allegada a Reidel, cuando Reidel estaba a cargo de esto, que hicieron un informe para justamente desacreditar. Nada de las cosas que dicen ahí se sostienen, todos los técnicos lo han rebatido, la gente que de CONEA, que trabaja en esto desde hace décadas, lo rebatió completamente. Es simplemente un argumento para tratar de justificar, fíjense que Reidel, que había, ¿se acuerdan que anunció en cadena nacional esto? Se fue mutis por el foro después de no poder justificar en qué gastaba la plata con las tarjetas de crédito y
1: demás. Así es,
0: bueno, desapareció. Todo eso es realmente falso. El reactor estaba completamente avanzado, era completamente uno de los dos proyectos más avanzados en el mundo que había en esto, y era un prototipo, por supuesto. Seguramente, cuando uno desarrolla un prototipo, se encuentra con los problemas y los va resolviendo. Por ejemplo, todo el contenedor del reactor lo estaba haciendo la metalúrgica esta de Mendoza, Pescarmona, que el gobierno vendió su parte y se la vendió a una empresa de Estados Unidos. Uh-huh. Y ahora lo que va a hacer esa la empresa esta que compró, sí, va a vender el dispositivo que había desarrollado CONEA para el CAREM. Entonces, claro, ¿cómo? ¿Servía o no servía?
1: Claro. Le quiero formular las dos últimas. Primero, en el marco de todo esto, porque la verdad que me resultó contundente haber leído el documento de ayer, entre otras cosas, no solamente por esto que usted, entre otras cosas, no solo por lo que usted está comentando, sino porque además en el fondo del documento, en el final, en escrito, en negrita, mejor dicho, se resalta que nadie lo firma, solamente lo firman las entidades, nadie pone el gancho por miedo a represalia. La verdad, eso me pareció sintomático del momento actual. ¿Usted qué piensa?
0: Y sí, es así. Indudablemente hay organismos de los que están mencionados ahí. Bueno, vimos la semana pasada Gendarmería, ¿no? Sí. Adentro de la sede central de la CONEA.
1: Sí.
0: Es decir, hay situaciones realmente de violencia, de persecución, de control de lo que se dice. Y bueno, obviamente la gente se cuida, ¿no? Es razonable.
1: Lo entiendo. Y la última es esta. ¿Y qué pito toca en todo esto Palantir y Tiel? ¿O no toca ningún pito, ningún silbato?
0: La verdad que no está claro. Yo por lo menos no tengo claro todavía qué hace acá y para qué vino. Si es simplemente negocio de poner acá con el RIGI estos centros de supercómputo que tienen sus complicaciones, porque generan un impacto ambiental muy grande, es un consumo de energía enorme, es algo que si se usa para, como todo, ¿no? Si se usa para dar un mayor bienestar a la población con cuidados ambientales, está perfecto. Si esto es sin cuidados ambientales y para darle más riqueza a los 4 o 5 superricos que lleguen al mundo, es un disparate.
1: Jorge, como siempre, muchísimas gracias por estos minutos para nuestra radio en Bahía Blanca. Ha sido usted muy amable.
0: Bueno, por favor, gracias a ustedes por el llamado. Hasta luego.
1: Muy amable. Jorge Aliaga, científico, a propósito de este documento. El documento lo leyeron más o menos, sí. ¿Viste? Es realmente, bueno, un poco lo que se viene diciendo desde la semana pasada cuando comenzó todo esto de la CONEA, ¿no? Ayer algunos decían, el otro día también, es a recordar a la década del 60, 69... gobierno de Onganía, la noche de los bastones largos, donde entraban a los palazos en las universidades. Y la imagen, no es que hayan entrado a los palazos, pero la imagen era esa, remontaba a aquellos tiempos. Y vuelvo a decir lo que digo siempre, no hay reacción. Una reacción aislada, un documento, pero no hay otro tipo de reacción frente a esto que está pasando. Será muy difícil, no sé. Soledad.
2: Luis, finalmente ayer por la tardecita noche desde el hospital municipal informaron que apareció la familia de este joven que fue brutalmente golpeado en inmediaciones al club universitario, que se encuentra internado, ¿no?, en el área de terapia intensiva, por lo menos ayer a la tarde cuando brindaban la información de la aparición de la familia, porque recordamos que por la mañana pedían que difundiésemos que se encontraba desde de cuándo y más o menos una edad, como para que una persona que registrase que faltaba algún familiar, amigo con esas características, se comunicara con el hospital. Lo que informaron anoche es que se dio con los familiares de la persona internada, mediante una investigación de la policía lo pudieron identificar, ¿sí?, y avisar a la familia, no es que la familia se apersonó, y que se había acercado al hospital para reconocerlo. Y continúa en terapia intensiva. A su vez también hay que tener presente que por el hecho hay una persona detenida. Lo que se informó desde la policía es que se aprehendió a Brian Mendieta Pereira, de 20 años, que tenía manchas de sangre en el pantalón y las zapatillas. Todo esto se hizo con el análisis de imágenes registradas por cámaras privadas y del Centro Único de Monitoreo. El hecho aproximadamente se dio en las 6:40, ¿no?, de la mañana del sábado, que Pereira se ve que intercepta a la víctima y lo agrede a golpes de puños y patadas, y lo que se ve es que no hubo una pelea previa, ¿no? Así que, bueno, está todo allí en materia de investigación.
1: El muchacho que está detenido tenía serios antecedentes.
2: Sí,
1: también.
2: Sido numerosos antecedentes.
1: No menos de 8 veces detenido.
2: Exactamente, en los últimos 2 años, 8 veces. La investigación está a cargo del fiscal Jorge Viego.
1: Bueno, 7:58, un título, Mauro, y vamos despacito a los avisos para llegar a las 8.
3: Hubo un nuevo recambio de funcionarios en el Ministerio de Capital Humano, de Sandra Petovelo, es la responsable del Consejo Nacional de Coordinación de Políticas Sociales, María Gabriela Real, la que deja la función, presentó su renuncia hace unos 10 días, se hizo efectiva el viernes pasado, era una funcionaria de perfil técnico, ocupaba cargos en el área social desde del Estado desde enero de 2017, en la gestión, otro de los tantos de gestión Cambiemos o el macrismo, ¿no? La va a reemplazar el economista David Guido de Graaf, el número 2 en la gestión, que depende exclusivamente de Petovelo. Dicen que todo fue en buenos términos, que era una cuestión personal de Real, y que el nuevo coordinador, además de continuar la tarea de esta funcionaria saliente, cuenta con amplia experiencia. Viene también del ministerio bajo mando de Carolina Stanley en la presidencia de Mauricio Macri entre 2015 y 2019.
1: ¿Puede ser que haya leído ayer que también se fue el segundo de Lugones?
2: Sí, ya tiene reemplazante también. Aparentemente por motivos personales de salud. Estamos hablando de Guido Giana, que dejó de ser el viceministro de salud y lo va a suceder Rodrigo Esbarra, que venía ya que venía desempeñándose como subsecretario de coordinación administrativa y que viene de las filas del PRO.
3: Están en todas.
1: Bueno, hay que recordarlo de Macri allá por noviembre, ¿no? Fácilmente infiltrable, dijo el ingeniero. Ingeniero.
3: Objetivo logrado, ¿no?
1: Y daría la sensación. Ahora, ¿qué manera de renunciar y de irse funcionario?
2: Y
1: ¿no?
2: La vez pasada repasábamos.
1: Todos en buenos términos, obviamente.
2: Sí, obvio.
1: Por razones personales. Mm. ¿Eh?
2: Sí.
1: Claro. Bueno, sonó el top, ¿viste?
2: Exacto.
1: Llegamos a las 8.
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3: Apareció la familia del joven atacado en la zona del club universitario.
2: La policía logró identificar al joven, que se encuentra en el área de terapia intensiva del hospital municipal, y se le avisó a su familia.
3: Por el hecho está detenido Brian Mendieta Pereira, de 20 años.
2: Paritaria bonaerense y la provincia propuso un aumento del 7% a los docentes y llamó a los estatales.
3: La suba será en 2 tramos, 5% en julio y 2% en agosto, tomando como base los sueldos de junio.
2: El SUTEBA local analizará la propuesta en una asamblea en las Heras 361 esta tarde desde las 5:30.
3: Crearon un programa para reformar el sistema de registros de propiedad automotor.
2: El objetivo es contar con un sistema totalmente digitalizado.
3: La cartera que conduce Juan Bautista Maíque se estructuró el programa sobre 3 ejes estratégicos.
2: Otra renuncia en el gobierno nacional.
3: Guido Giana dejó de ser el viceministro de salud.
2: Lo va a suceder Rodrigo Esbarra, quien se desempeñaba como subsecretario de coordinación administrativa de esa secretaría. La temperatura en la ciudad, con el cielo que se encuentra algo nublado, tenemos 5 grados, la humedad del 70%, el viento del sector norte a 23 kilómetros por hora y la presión 1002.6 hectopascales.
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3: Vamos a hablar de un tema que comentamos la semana pasada. Fue esta denuncia del diputado nacional Juan Marino contra el presidente Javier Milei por la autorización del ingreso de tropas de Estados Unidos al país para participar de ejercicios militares, los denominados Daga Atlántica y PASEX. La presentación la hizo ante el Juzgado Nacional en lo Criminal y Correccional número 10 de Ercolini, representado por Eduardo Barcesat, que está en línea.
1: Doctor Barcesat, ¿qué tal? ¿Cómo le va? Buen día. Luis Cano, Radio Altos, Bahía Blanca. ¿Cómo está usted?
7: Bien, bien. Escuché ya. Hago dos pequeñas aclaraciones.
1: ¿Cómo no?
7: Yo no lo patrocino a Juan Marino. Con esto quiero señalar que el texto fundamentalmente es de autoría de él y de su equipo como diputado. Ajá. Lo que he hecho es aportar algunos conocimientos sobre la materia penal y, por supuesto, el establecer ese deber de obediencia a la supremacía de la Constitución Nacional, que fue una de las cláusulas más importantes que incorporó la reforma del año 94, con la cual estoy además totalmente comprometido con esa cláusula. Y la segunda es que el sorteo, desgraciadamente el sorteo llamado informático, pero que tiene la curiosidad que siempre que se trata de una denuncia contra quienes ejercen actualmente el poder, como lo era bajo también el gobierno de Macri, o le tocaba a Bonadío, que ya falleció y no le puede tocar, o le tocaba a Ercolini. Bueno, le tocó a Ercolini, lo que significa un traspié inicial en la causa, que por supuesto no podemos revertir, dado que somos denunciantes, pero que condiciona el éxito de la misma. Recordemos que el juez Ercolini fue uno de los investigados por aquella, diría, vergonzosa participación en una celebración en Lago Escondido,
1: sí,
7: etcétera, con gastos pagos por el señor Joe Lewis,
1: sí,
7: usurpante del Lago Escondido. Bien, hechas estas aclaraciones, ingreso al tratamiento de la materia.
1: Cuando usted habla de la importancia desde el punto de vista constitucional,
7: no se puede llamar de otra manera, de lo que es el Atlántico Sur, con su valor geopolítico, su valor estratégico, y en un movimiento de pinzas que el público debe conocer, se están haciendo del puerto de Ushuaia, primero bajo una intervención a lo que era su administración hasta hace poco,
1: sí,
7: ahora para entregarla a este esfuerzo conjunto de control con las fuerzas de Estados Unidos y, por supuesto, bajo la hegemonía militar y política de Estados Unidos. Esto es también un aval al socio mayor de la usurpación de nuestras Islas Malvinas y del Atlántico Sur, con proyecciones sobre la Antártida Argentina. Es decir, tenemos una base militar de la OTAN NATO en las Islas Malvinas. Está el proyecto de constituir una base también militar en Tierra del Fuego, en la propia isla de Tierra del Fuego. Y este paso dado sin intervención, conocimiento ni autorización del Congreso de la Nación, como lo marca el artículo 75, inciso 22, que todo acuerdo, todo tratado celebrado entre nuestro país y un Estado extranjero u organizaciones internacionales debe ser aprobado o desechado por ambas cámaras del Congreso de la Nación.
1: Claro.
7: Bueno, hasta el día de hoy no han sido ni entregados los acuerdos militares que se han firmado, que por supuesto nunca le ponen la expresión tratado. Desde Madrid 1, Madrid 2, me estoy refiriendo al tema Malvinas, se le puso comunicado o acuerdo conjunto, comunicación conjunta, para eludir el control del Congreso de la Nación. Lo mismo pasó con Forador y Duncan, con Mondino Lamy. Ninguno ha tenido tratamiento en el Congreso, y lamento decir también que el Congreso no ha hecho ningún esfuerzo hasta acá para recibir o dar por sí tratamiento a estos acuerdos, en este caso todos ellos de signo militar, que está gestionando, o gestionando no, que está obedeciendo la gestión del gobierno de Javier Milei frente a la prepotencia imperial de Estados Unidos. Y si algo faltaba para confirmar esto, está su reciente expresión de que se va a hacer una gran y poderosa América desde Alaska a Tierra del Fuego.
1: Sí.
7: Bueno, esto lo que está significando es que estamos comprometidos en un elenco bélico, en un pacto bélico como es el de la OTAN, con todos los riesgos que ello acarrea, con todo el olvido respecto de lo que significó en su momento una medida más tibia, pero igual tenebrosa, como fue el involucramiento que dispuso Carlos Menem, expresidente, en el conflicto del Golfo Pérsico, y que después nos valió la voladura de la sede de la Embajada de Israel y la sede de la
1: AMIA.
7: Entidad AMIA. Bueno, todo esto demuestra la falta de, digamos, de buen tino de parte del actual gobierno de mantener lo que ha sido siempre el símbolo de la política exterior argentina, la neutralidad y la no injerencia en conflictos extraterritoriales. Y quiero aclarar que neutralidad no significa indiferencia. Neutralidad significa aplique las reglas del derecho internacional para resolver los conflictos y no los bombazos. Esto es lo que significa en el lenguaje del derecho internacional el concepto de neutralidad. Bien, estamos entonces inmersos en una situación de extremo riesgo para todo el pueblo argentino, porque obviamente que si llegara a ocurrir una represalia, va a tomar la forma de un atentado terrorista, y esto ya sabemos que conduce a investigaciones estériles, fallidas, como lo fueron las investigaciones judiciales hasta aquí en uno y otro caso de nuestra historia. Bueno, espero que esta denuncia, magnífico trabajo que ha hecho el diputado con su grupo de colaboradores, una muy minuciosa tarea de investigación de todas las normativas sobre política exterior argentina que ha sido, tirada por la borda a través de estos acuerdos militares, y creo que debemos alertar al pueblo argentino que no se trata de meros ejercicios para ver, de probar qué buena puntería tienen. Se trata de introducir un control, un dominio, y está en juego los puertos argentinos, están en juego las riquezas de la plataforma marítima y nuestra zona económica exclusiva, y lo que es más importante, ese paso geográfico tan relevante, y que en la medida que los actuales canales de navegación interoceánica tengan estrechez o poca viabilidad, el paso a través del canal de Beagle y el estrecho de Magallanes, sí, van a adquirir una importancia geopolítica fundamental. Y con esto viene también la entrega de nuestras riquezas y recursos.
1: Eso le quería naturales. Preguntar, eso le quería preguntar también, porque fíjese, ayer o anteayer leía que ha comenzado la exploración sobre Malvinas, sobre el territorio, sobre el mar adyacente a Malvinas, para sacar petróleo por parte de los ingleses y de una empresa, bueno, ahora no me acuerdo cómo se llama, que ha logrado justamente un contrato en tal sentido, ¿no? Porque la década del 70, recuerdo perfectamente, se viene diciendo que ahí hay un, mire, se lo voy a decir en estos términos muy poco claros, muy de café y nada científico, hay un montonazo de petróleo ahí abajo, por decirlo de alguna manera, ¿no?
7: Es correcto, y también la existencia de los llamados minerales raros, todo esto que hace parte al suministro para los artefactos bélicos, etcétera. La Argentina está dotada, pródigamente dotada, diría, y junto con el litio, el sílice, el tungsteno, son el oscuro objeto de deseo del imperialismo, de tenerlos bajo su órbita, su explotación. Me parece que estamos asistiendo a una etapa de dilución, de deconstrucción del Estado-Nación República Argentina, con todo lo que eso tiene de lastimoso. Y ahora que estamos en el cruce entre las dos fiestas, festejos, sí, más relevantes de nuestra argentinidad, me refiero entre el 25 de mayo, 20 de junio y 9 de julio, sí, tener que abordar estos temas se vuelve un imperativo categórico para todo aquel que ame la patria, nuestra integración con la gran patria latinoamericana, y que defendemos, bien, la condición de titulares de riquezas y recursos naturales que son motivo de apetitos indebidos por parte de las potencias extranjeras, no es solamente Estados Unidos, pero la más prepotente y la que más desgraciadamente doblega voluntades a través de sus mecanismos es precisamente Estados Unidos, y bien, bajo la administración de Donald Trump.
1: Así es. Bueno, doctor, muy clarito, en 10 segundos, por lo que dijo en el comienzo, mucha fe a cómo va a seguir esta causa en... habida cuenta en el jugado en el que cayó, particularmente no tiene.
7: Bueno, vamos a ver, todo depende de cómo evolucione la política en nuestro país. De momento diría, no es un buen comienzo, claro, y lamento que se repita esa malhadada práctica en Comodoro Py, la mesa de entrada de la Cámara Federal, de que curiosamente los sorteos, cuando se trata de denuncias que competen a las máximas autoridades del gobierno nacional, uh-huh, bueno, van a parar a manos demasiado confiables, por no decir cómplices, ¿no?
1: Un abrazo, doctor, páselo usted muy bien, gracias por estos minutos.
7: Hasta pronto.
1: Hasta pronto. La palabra del doctor Eduardo Garcesat. Lo escuché, estaba pensando, ¿no? Este tema de los sorteos de los jueces me hace acordar un poco al sorteo de la AFA.
3: La bolilla caliente, ¿no?
1: Que, siempre, no, no, pero el sorteo, ¿viste? Cuando te dice el programa de partido, se hace el sorteo determinó que Boca juegue con, qué sé yo, no sé, con Estudiantes de La Plata y River juegue con Gimnasia y Grima de La Plata. Justo, qué casualidad, ¿no? Como tantas otras cosas, ¿eh? ¿No es cierto, Soledad?
2: Sí,
1: sorteo. ¡Sorteo!
2: Dicen no, no digas porque la gente va a pensar que tenemos sorteo y hoy no tenemos sorteo.
1: Aparte, no. Nuestros sorteos no son como los de AFA, son en serio.
2: Son posta a posta. A propósito...
1: Pero este tema no le da bola, porque estamos con otras preocupaciones, pero tiene que ver con esto. Es acomodar lugar, entregar absolutamente todo. No solamente el problema de la CONEA, no solamente el problema del INTI, no solamente el problema de que no cumple la ley para el financiamiento universitario, con todo lo que esto significa, y no estoy escuchando a ningún republicano golpeándose el pecho respecto de ese tema. Nada más y nada menos lo digo, como no tengo otro argumento, ¿no? ¿Cómo puede ser que en un sistema republicano, constitucional, institucional, calidad institucional, haya uno de los poderes del Estado que no cumpla con lo que le dicen los otros poderes, los otros dos poderes del Estado? Y después nos llenamos la boca hablando de la justamente de la calidad de cada uno de los poderes para equilibrar las fuerzas y no que cualquiera pueda hacer lo que quiera. Bueno, acá desde hace un año prácticamente el gobierno no cumple lo que le dijo el Congreso, que quedó determinado por ley, y no cumple lo que le dijo la justicia en reiteradas oportunidades. Este convenio con el Peter Lamela y con el Atlántico Sur y qué sé, qué sé cuánto, no pasó por el Congreso como tantas otras cosas. Y nadie dice nada. Un punto en el diálogo que acabamos de mantener con Barcesat, que me pareció realmente importante, cuando él dijo, también hay que decir que el Congreso no se ha preocupado demasiado. Demasiado. Sole.
2: Te iba a decir que a propósito de los sorteos que realizamos, ayer no alcanzamos a mencionarlo, pero nos mandó foto de Teria, que fue a buscar las empanadas que ganó el viernes en Planeta Empanada. Así que nos agradecía, muchas gracias, las disfrutamos mucho, y nos mandaba la foto del retiro.
1: Bueno, me alegro.
2: Gentileza de Planeta Empanada.
1: Me alegro. 8:19, ¿qué vas a contar? ¿Teléfono para llamar?
2: 291-50-1111-511-517-4090. Hola, hablando del gabinete de Milei, ¿se sabe algo de la denuncia contra Sturzenegger por la jugosa contratación de su esposa para brindar capacitación de idioma inglés? Saludos, dice Mario. No, de eso no.
1: Sí, no, yo el otro día averigué. Sí, estaban llevando carpeta a los pavos, sí, en el Comodoro Pi.
2: Me imagino.
1: Sí, se escuchaba el tintinear de los dientes de los nervios. Estaban todos así, fiscales, jueces, abogados. Estaban recontra preocupados. Doy fe, dijo Palito.
2: Me parece que me estás tomando para la chacota, me da la sensación.
1: No, estás totalmente equivocada. Tengo contactos en Comodoro Pi. No los tengo acá, pero los tengo en Comodoro Pi. ¿Qué más?
2: Mensajes que fueron llegando al WhatsApp.
1: Me quedé en este tema que dijo el doctor Barcesá. Tampoco el Congreso mucho se ha preocupado, ¿no? Y entonces, hablando en términos de preocupación, vamos a entrar al momento happiness. Hablando en términos de preocupación, voy a seguir insistiendo con lo mismo. Acá, nadie va a pegar el grito, en serio, pegar el grito no es subirse arriba un techo y mandarse la parte, pegar el grito en serio desde el punto de vista institucional respecto de la plata que le deben a los bayenses por la inundación, ni los 26.000 millones para los comercios, las pequeñas, medianas empresas, ni los 80, 90, 100, 120 mil que restan repartir para las personas que fueron a pedir el subsidio entre 2 y 3 millones, ya hoy 2 o 3 millones, después de un año y pico. Bueno, pero dijeron, había un decreto del presidente, 200 mil millones para los inundados en Bahía Blanca, de los cuales cuando estuvo la última vez hace un par de meses en el Congreso, el ex jefe de gabinete admitió que se habían repartido 80 y pico mil, y el resto nadie va a preguntar, pero en forma insistente desde acá de Bahía Blanca, incluso desde acá de Bahía Blanca, las entidades, las organizaciones políticas, las entidades intermedias, el Consejo Deliberante, el propio Estado municipal en ejercicio de la función de gobierno. No sé, los sectores efectivamente que manejan algunos resortes del poder, nadie va a preguntar. Les parece absolutamente, en serio lo digo, no estoy exagerando, me parece, va. A todo el mundo le parece natural, nada observable, que de los 200.000 millones que estableció el presidente por decreto, te hayan dicho se repartieron 80 y pico mil y los 120 restantes, ¿dónde están? Nadie pregunta, nadie insiste con esa pregunta, igual que con los 26.000 para las pymes y para los negocios. ¿No le llama la atención o no? No.
3: La verdad que como llamarme, que correspondería, sí, que me llame la atención.
1: No.
3: No, es un poco lo que vienen mostrando en cuanto a perfil tanto opositores como oficialistas de turno en las ciudades hace rato. No hay grandes planteos ni demandas por lo que corresponde.
1: ¿Sole?
2: Sí, no, lo mismo que Mauro. O sea, es un modo de gestión, como ya lo hemos mencionado en otras oportunidades, con otros hechos que también por ahí requerían una especie de reclamo en conjunto y no se ha realizado.
1: Momento Happiness, 8:23 en la República Argentina. Otra cosa que le había notado en mi cabeza. Yo sé que lo que venimos diciendo, la situación es extremadamente difícil, ¿eh? Pero yo estoy observando que en el canal Maldonado proliferan los yuyos. Es cuestión de pasar por alguno de los puentes y mirar para un costado y para el otro. Proliferan los yuyos. No sé, yo sé que el canal está muy mal porque todavía hay pedazos de la mampostería que se llevó el agua, que rompió el agua. Pero no se puede hacer una limpieza en el mientras tanto. No se puede hacer una limpieza, poner alguna máquina chiquita de esas, bajar y no sé, digo, por supuesto a la espera de la solución definitiva, que va a llevar un largo rato, ¿no? La reconstrucción del canal Maldonado ya se anunció, está hecha en varias etapas. Para eso necesita mucha plata, y plata no hay. O hay muy poca. En el mientras tanto, pregunto en serio, si alguno de la MUNI por ahí nos está escuchando, ¿no se podría hacer una limpieza de los yuyales en el interior del canal Maldonado? Fue el momento Happiness.
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23: Cielo parcialmente nublado en esta jornada, con una expectativa de alcanzar a la tarde una máxima con 16 grados. El cielo parcialmente nublado y el viento del oeste-noroeste por debajo de los 15 kilómetros por hora. Mañana, tal vez la mínima más alta de esta semana, con 7 grados, una máxima que no superará los 14, cielo completamente cubierto y viento del noroeste rotando al sudoeste hacia la noche, pero siempre por debajo de los 15 kilómetros por hora. Ya llegando al día jueves, una mínima que va a estar ubicándose en torno a los 5 grados, una máxima que no superará los 11, inestable durante la madrugada con alguna chance mínima de precipitación, pero el escenario en principio se mantendría con viento del sector sudeste, ese ingreso de humedad sería la chance para tener precipitación, pero siempre por debajo de los 15 kilómetros por hora. Para el viernes con cielo parcialmente nublado a la mañana, con una mínima de 5 grados, una máxima que no va a superar los 10, y a la tarde sí, inestable con alguna chance también mínima de precipitación, con perspectiva de que esa precipitación incluso pudiera extenderse a la madrugada del sábado. 4 grados la mínima para el sábado, 9 la máxima, con alguna chance de precipitación durante la madrugada, pero por ahora de poco milimetraje. El cielo cubierto el resto de la jornada. Y el domingo, 3 grados la mínima, 10 la máxima, por ahora con cielo parcialmente nublado. Repetimos entonces, hoy 16 grados la expectativa para la máxima, con cielo parcialmente nublado y con el viento del sector oeste, que en algún pasaje del noroeste, que en algún pasaje recién al final de la jornada puede rotar al oeste.
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0: 8:30. En un rato tomamos contacto con Roma, como todas las mañanas, para escuchar a nuestro corresponsal, el informe de nuestro corresponsal. Me quedé de alguna manera prendido con el diálogo hace un rato con el doctor Barcesat, porque así como la pasada, y como siempre digo, todo tiene que ver con todo, mencionó lo del petróleo en Malvinas, un tema viejísimo. Yo recuerdo permanentemente, lo hemos hecho acá varias veces, no hace mucho, el año pasado creo que traje también una revista Crisis del año 1974-75, donde se hablaba en un informe completísimo de no menos de 4 o 5 páginas en aquella revista, que tenía temas interesantísimos con plumas muy, muy importantes del periodismo argentino. Se hablaba justamente de la exploración petrolera y todo lo que había ahí abajo, por decirlo de alguna manera. Las informaciones de hace, ¿cuánto?, 20 días, un mes, 4 días, incluso destacan que el Financial Times destacó justamente un par, de alguna manera, el enojo del gobierno argentino por el proyecto de explotación petrolera en las Islas Malvinas, que ha empezado a unos 220 kilómetros al noroeste del archipiélago, al norte del archipiélago, ¿no? Después vamos a ver si podemos obtener más información. Y ayer leía un tuit, ahora lo que pasa es que, como siempre, no lo anoto y no me acuerdo dónde, quién era el que lo había puesto. Leía un tuit respecto justamente de cómo están dando los primeros resultados de la explotación petrolera en Malvinas, ¿no? Y todo tiene que ver con todo, todo tiene que ver con esta idea de la presencia norteamericana en el mar austral, del convenio con el gobierno de Estados Unidos, con Peter Ramela, y con la presencia hace un tiempo de Milei allá con la generala Richardson en el sur, el acto, y todo tiene que ver un poco lo que decía también hace un ratito el doctor Barcesat, la OTAN, presencia de la OTAN en el territorio malvinense con esa gran unidad militar que tienen los ingleses como consecuencia de la guerra del 82. Es realmente interesante. Claro, las preocupaciones del ciudadano común y corriente en la Argentina pasan por otro costado, pero eso tiene que ver con el futuro de nuestra nación, claramente. Soledad.
1: Luis, ya estamos con Marcelo, así que ¿qué te parece si nos vamos a Roma?
0: Presentemos.
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0: Bueno, acá ¿cómo estamos?
1: Estamos con el cielo
0: medio
1: algo
0: nubladón,
1: nubladón,
0: ¿eh?
1: Exactamente, algo de sol y una temperatura que en estos momentos se mantiene en torno a los 5 grados y medio, humedad del 70% y el viento que sigue del sector norte superando los 20 kilómetros por hora.
0: Y allí en Roma, ¿cómo estás, Marcelo? Buena jornada.
4: Buenas jornadas, Luis. ¿Qué tal? Muy buenos días para todos. Estamos con otra jornada pesadita de calor, 32 grados centígrados aquí en la ciudad de Eterna, a la 1:30 pasadita de mediodía. Bueno, escuchándolos que hacían referencia, obviamente, al auge petrolero en nuestras Islas Malvinas por parte de la colonia británica en nuestro territorio nacional, y usted hacía recién referencia al Financial Times, que ojo, yo no sé si todo el mundo se habrá enterado, yo ahí me tomé justamente, fíjense ustedes las coincidencias, me tomé el atrevimiento de compartir con usted el título de un artículo que apareció en este diario. Ojo, estamos hablando del Financial Times, no de la Gaceta de los Sport. El Financial Times es el histórico vocero de los intereses financieros de la City de Londres y que ha publicado una extensa nota bajo el pomposo título Argentina se muestra indignada ante la perspectiva de un auge petrolero en las Islas Malvinas. Ahora, si usted me permite, trato también de satisfacer su duda que tenía recién usted al respecto. Hablaba de un enojo del gobierno argentino, todo lo que uno quiera, ¿no es cierto?, de la Cancillería de nuestro país. Permítame realizar esta pequeña aclaración. Le comenté el título. Argentina se muestra indignada ante las perspectivas de un auge petrolero en las Islas Malvinas. O sea, en otras palabras, este diario pretende, por un lado, instalar la idea de una fuerte contraofensiva de la diplomacia argentina frente al inminente avance de este proyecto Sea Lion.
0: Te aclaro que de ninguna manera me lo creo eso.
4: Bueno.
0: Por parte del gobierno argentino, habida cuenta los pasos que ha dado en materia de política internacional y fundamentalmente alineado con Estados Unidos y con Israel, de ninguna manera me lo creo.
4: Por eso ahí yo quería llegar, porque si uno lee atentamente el texto del artículo, queda al descubierto, Luis, que la nota de este diario, el Financial Times, no de la Gaceta de los Sport, es en realidad un fenomenal ejercicio de desinformación. O sea, a mí me da la sensación de que el artículo no describe una alerta geopolítica real, sino que quiere lanzar más bien un mensaje, quizá capaz que yo esté equivocado, un mensaje de tranquilidad a los mercados internacionales, dado que a juicio de los colegas británicos, de los periodistas del Financial Times, y la Casa Rosada no hará absolutamente nada para frenar el saqueo de los recursos que nos pertenecen a los argentinos, como ha hecho hasta ahora, ¿no es cierto? Y le digo además, el primer gran engaño del diario, por ejemplo, radica en su propio titular y en el uso de las palabras como indignado, enfurecido, si uno lo quiere traducir de esa manera, para describir la reacción argentina. Y el propio artículo se encarga de desmentir esa supuesta hostilidad al revelar lo que los usurpadores conversan en privado, o sea, los usurpadores coloniales y las petroleras tienen perfectamente medido el alcance de la diplomacia del actual gobierno argentino del presidente Javier Milei, ¿no es cierto? Que por más que obviamente realice cierto discurso para los días 2 de abril, bueno, acá destacan en este diario que no hay ninguna acción penal, económica, aduanera o punitiva real por parte de la Argentina. No sé si me explico, ¿no es cierto?
0: Sí, claro. Y respecto de la... no sé si la leíste completa. Respecto de la explotación petrolera, ¿qué dice?
4: Bueno, que es un proyecto que va a inyectar ingresos anuales de aquí al 2034 de unos 360 millones de dólares al cambio actual, 360 millones de dólares. Y le digo además, los colegas de Financial Times ponen de relieve que le va a permitir a la colonia británica de nuestras queridas Islas Malvinas, y fíjense ustedes la comparación que hacen, recibir más recursos anuales por hidrocarburos que el propio Reino Unido a través del Mar del Norte. Con eso le digo todo, ¿no es cierto?
0: Sí, bueno, ahí está el punto. Es un viejo tema en la Argentina. Yo recordaba, como siempre, un artículo que apareció a mitad de la década del 70 en esa revista argentina Crisis, que hablaba de la potencialidad de lo que había como recurso natural petróleo en el mar adyacente a las Malvinas. No es solamente una cuestión de que me quiero quedar con el territorio. Se quieren quedar con el territorio y hay una plena disputa, y mucho más ahora, frente a todos estos movimientos que está haciendo el gobierno norteamericano con el aval del gobierno argentino en el sur, en el Atlántico Sur, los acuerdos con las armadas, con el ejército, bueno, todo lo que venimos hablando de hace rato. Todo tiene que ver con todo, mi querido Marcello.
4: Sin duda, porque si no hubiesen recursos millonarios en esa zona del mundo, los británicos ya hubieran procedido.
0: Sí, pero el tema es con el aval del gobierno argentino y que nadie diga nada. Ese es el punto. Ese es el punto.
4: Sí, a ver, Luis.
0: Ese es el punto, porque en el fondo lo que debe ser discutido es el aval del gobierno argentino, la reacción, la mirada geopolítica, comercial, de entrega de la soberanía del gobierno argentino, que debería estar defendiendo nuestros intereses, pero bueno, qué sé yo, es la mirada que tiene un marmota como yo.
4: No, bueno, pero ¿qué hicieron también los gobiernos argentinos que estuvieron antes?
0: Bueno, por eso, no solamente todos los demás también. Y por sobre todas las cosas, a partir de su alineamiento a como dé lugar con los Estados Unidos y con Israel, porque una de las empresas es israelí, la que está comenzando, o ya comenzó con la explotación petrolera en el territorio malvinense.
4: Para casarse hace falta dos partes, ¿no es cierto? Sí. Entonces, bueno, ¿dónde yo quiero llegar? Que por más que vos tengas un gobierno libertario, un gobierno de izquierda en Argentina, y ojo, por más que tengas un gobierno progresista en Gran Bretaña o ultraconservador, yo veo muy difícil que ambos países se sienten en una mesa con el aval y con la mediación de las Naciones Unidas para respetar esas resoluciones de la ONU para arrancar un proceso de descolonización como hicieron los británicos con otras colonias que han tenido en el largo de su historia en otras partes del mundo. Con la única diferencia que esas otras colonias que se las sacaron de encima no tenían tantos recursos millonarios como tienen ellos, digamos, en el Atlántico Sur, Luis.
0: Bueno, vamos a los otros temas. Todo listo en Turquía para una nueva cumbre de la OTAN en medio de este muchacho Donald Trump, que ahora también quiere reformular las reglas del fútbol internacional, entre otras cosas. No solamente que quiere llegarse con Panamá, con Cuba, con Venezuela, con Groenlandia, sino que también quiere quedarse con todo el fútbol y hacer su propio reglamento. Maravilloso, maravilloso.
4: Mire, cuando se desató esta polémica sobre la tarjeta roja anulada al delantero de los Estados Unidos, como jurista me autopregunté, ¿para qué uno estudia derecho si después las normas no se aplican, no se respetan? Evidentemente, en este caso estamos hablando del derecho deportivo, pero podríamos hablar también del derecho internacional, que viene pisoteado por parte del matón del barrio de turno, ¿no? Y entonces uno se pregunta, ¿pero por qué existen las normas si después no se aplican, no se hacen respetar y hay complicidades por otro lado, ¿no? Así que bueno, y ahora todo el mundo está expectante a la presencia de Donald Trump en Ankara, en Turquía, donde se va a llevar a cabo una nueva cumbre de la Alianza Atlántica. Y estuvo hablando el secretario general de la OTAN, Luis, Mark Rutte, en neerlandés Rutte, y él ha asegurado que los aliados europeos junto con Canadá

0: para conseguir, dijo él, una Europa más fuerte en una OTAN más fuerte. Y lanzó un dato importante. Este hombre ha asegurado específicamente de que los países europeos más Canadá han gastado 258 mil millones de dólares en inversión extraordinaria en defensa en el último año. Veremos si esa cifra le satisface al matón del barrio, ¿no es cierto?
1: Marcelo, ayer leía rápidamente un título a propósito de Donald Trump que dijo, no sé para dónde ni cómo, ni dónde, ni en qué medio, o lo dijo en sus redes sociales, que está cerca el final de, él dice que está cerca el final, siempre dice que está cerca el final. El final en este caso de la guerra Rusia-Ucrania, ¿viste algo de eso?
0: A ver, sí, y lo dijo, digamos, a la vigilia de esta cumbre, Luis, porque él está más cerca de Putin que no de Zelensky. Y no obstante, todo el presidente ucraniano ha pedido un cara a cara con el presidente de los Estados Unidos, ¿no es cierto?, para ver si existe alguna chance de acercamiento entre las partes. Yo lo veo muy difícil. Y si Donald Trump dice que está cerca a la fin de la guerra, quiere decir que tendremos un conflicto por muchos años más, porque yo al presidente claro. de los Estados Unidos no le creo, sinceramente. Claro, ¿no? Claro. Aparte le digo, además, Zelensky se va a reunir en el ámbito de la OTAN para volver a pedir, digamos, más maquinaria de defensa antiaérea y más misiles Patriot, los fabricados por los Estados Unidos, ¿no es cierto? Así, ¿dónde está la finalización de la guerra? Yo no la veo en el horizonte, espero de equivocarme, ¿no es cierto?
1: Bueno, por último, vamos al terreno del Mundial, una rápida reflexión sobre lo que dicen los medios europeos a propósito de la victoria de España y la eliminación de Portugal, con todo lo que eso significa, por no solamente por la calidad de sus jugadores, sino también, obviamente, por la presencia de Ronaldo y su último Mundial.
0: Bueno, en España, digamos, ponen de relieve que el técnico, el seleccionador Luis de la Fuente, tardó 3 fechas en reconocer cuál es su equipo ideal. Porque, digamos, le ha dado buenos resultados Porro en el lateral, Baena en el extremo, y sobre todo tener en el banco de suplentes jugadores como Ferran, Fabián Ruiz, que nosotros que estamos acá en Italia lo conocemos muy bien, dado que fue jugador del Napoli, y este muchacho Mikel de Merino, que convirtió el gol de ayer de la clasificación de España para los cuartos, ¿no? Y después, si uno analiza los medios portugueses, y bueno, acá reflejan declaraciones de Cristiano Ronaldo, que confesó que le daba pena poner fin a su último Mundial, cayendo eliminado en los octavos de final contra España, y asegurando que pondrá fin a su carrera internacional con la conciencia tranquila, dijo él, recordando que se marcha con 3 títulos, 2 Ligas de Naciones y la Eurocopa del 2016, que antes de que apareciera él, siempre humilde el muchacho Luis, ¿no? Portugal no había ganado nada. O sea, como diciendo, gracias a mí Portugal ganó títulos internacionales.
1: Lo que pasa es que ha sido un jugador excepcional, nadie lo puede discutir, más allá de alguna otra consideración. Ha hecho goles de toda, más casi 1000 goles ha hecho. Y ahí hay registros en serio.
0: A mí me da la sensación que el partido de ayer lo podía haber ganado cualquiera, fue un partido muy
1: arriesgado,
0: totalmente.
1: Sí.
0: Y yo estoy de acuerdo con Ronaldo cuando dijo que le dieron lo mejor de ellos y que no hay nada de qué quejarse cuando uno pone todo en la cancha, ¿no es cierto? Aparte, él dijo que le parece muy bien haber quedado eliminado de España, que es un equipo que está, digamos, con las cartas en regla para jugar la final. O llegar, por lo menos, muy cerca de la final, veremos, ¿no? Y después, claro, están hablando de Argentina-Egipto también, como no podría ser de otra manera, ¿no es cierto?
1: Bueno, Marcelo, la seguimos mañana a 8:46 en la República Argentina. ¿Acá con qué temperatura, Sol?
2: Acá con 5 grados y medio, hace un ratito había sol y ahora de golpe está nubló, todo bien nublado.
1: ¿Y allá cuánto tenés, 30 y...?
0: En estos momentos estamos con 32 grados centígrados, 43% de humedad, la presencia del sol y con una ola de calor que sigue afectando a algunos países occidentales de Europa. Le doy un dato en 2 segundos, Portugal, a propósito del equipo del país de Cristiano Ronaldo, el gobierno prolongó hasta el próximo jueves el estado de alerta en 10 distritos del interior del país. Luis, queridos amigos, ante la persistencia de estas condiciones extremas, incrementando el riesgo de incendios. Crucemos los dedos y esperemos lo mejor.
1: Abrazo, Marcelo, la seguimos mañana.
0: Y será un placer, un abrazo grande para todos.
1: Allí estaba Marcelo de Aloisio, como todos los días, desde Roma, 8:46, 8:47 en la República Argentina.
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19: El gobierno de Javier Milei frente a la salida de Adorni, el nuevo año preelectoral. Jorge Jacobé, investigador, conferencista e investigador de Jacobé y Asociados y Opinión Pública, dio su punto de vista.
20: Hay que entender primero el fondo de la cuestión, porque si vos entendés que Adorni no es el punto de la crisis, de la angustia que hay, de la crisis, me refiero a la relación del gobierno con la opinión pública, te das cuenta de que Adorni es el cepillo de dientes mal puesto en el baño de la pelea de una pareja. No es el fondo del divorcio. Una pareja no se pelea porque uno de los dos dejó el cepillo de dientes mal puesto, ni porque dejaste el vaso de agua dentro de la heladera, ni porque no lavaste los platos. Un vínculo se rompe porque hay una serie de cuestiones en el fondo que se lo están comiendo, de los cuales a veces se puede hablar y a veces no, ¿ok? Y en todo caso el cepillo de dientes es el detonante, ¿ok? Es lo que revela una situación. Los números, ¿qué nos han dicho durante este último tiempo? Que que Milei había tenido un pico de imagen positiva después de las elecciones de octubre del año pasado, donde había un momento de fervor y de triunfo, y que después empezó a caer un punto y medio todos los meses, ¿okay? Desde noviembre hasta el evento Adorni, y ahí muestra un escalón de caída de 7 puntos, ¿okay? Cuando explota el tema Adorni. Ese es el momento de la eclosión por el cepillo de dientes de la crisis de la pareja, ¿okay? Los dos meses subsiguientes con el tema Adorni en la cancha, antes de que renunciara, Milei quedó estable en 35, 34% de imagen positiva y también de intención de voto, ¿vale? ¿Okay? Entonces, vos te das cuenta claramente que no es el punto de la cuestión. Ahora, yo creo que entre Adorni y el presidente, haya quien haya tomado la decisión, tomaron la decisión correcta, ¿okay? Porque esto de alguna manera descomprime la conversación social, no necesariamente...
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21: Cambios en el Ministerio de Capital Humano. Renunció la coordinadora de políticas sociales y la reemplaza su segundo. Gabriela Rial dejó el cargo para continuar su carrera en el sector privado. Era una de las funcionarias técnicas claves del ministerio que encabeza Sandra Pitovelo. La reemplazará David Guido Graf. La coordinadora de políticas sociales del Ministerio de Capital Humano, Gabriela Rial, presentó su renuncia al cargo para continuar su carrera profesional en el ámbito privado. La funcionaria estaba al frente del Consejo Nacional de Coordinación de Políticas Sociales, uno de los organismos técnicos de la cartera que conduce Sandra Pitovelo.
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21: El embajador de Noruega en Argentina celebró en las redes tras el triunfo ante Brasil. Hermosa mañana, ¿verdad? Halvor Streit, representante diplomático a nuestro país, recreó una de las más famosas expresiones del actor argentino Guillermo Francella en la cuenta oficial de la sede nórdica, que la replicó. La cuenta oficial de la Real Embajada de Noruega en Argentina despertó con una publicación futbolera y con acento argentino luego del histórico triunfo de la selección noruega ante Brasil por los octavos de final del Mundial 2026. Buen día, hermosa mañana, ¿verdad? Dijo el embajador noruego en la Argentina.
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0: Buen día, ¿cómo les va? Bienvenidas, bienvenidos. Aquí estamos compartiendo la mañana de la radio 7 del 7 del 2026. El año que viene vamos a tener ahí una suerte de capicúa, ¿no? 7 del 7 del 27. Esos que se dan. Ahora se dio el 6 del 6 del 26, ¿eh? Y así se va a dar año por año. Bueno, mirá, en lo que me estoy deteniendo antes de saludar, de decirles buen día, bienvenidas, bienvenidos. Linda mañana, ¿no? Linda mañana porque no hizo el frío que veníamos soportando. Linda mañana que nos propone, además, ¿no?, como un respiro primaveral en medio de este infierno invernal. Bien, ¿no? Claro que sí. ¿Cómo describís tantos días de hielo, tantos días de frío intenso, de máxima que estaban en 5 o 6 grados? Bueno, hoy cambió. Hoy no nos da un respirito. Ha cambiado y va a cambiar en lo que tiene que ver justamente en esta jornada especialmente y lo que se viene para los próximos días. Te decía que son las 9:08 minutos en toda la República Argentina, que esto es un mate y un café en FM Reflejos, la radio de la comarca, la radio de la naturaleza, junto a Atahualpa Boto, que está en el control técnico, puesta en el aire y musicalización. Hoy tiene la nariz color natural. Hoy no vino con la nariz de payaso, no, parece que el frío no lo afectó tanto. Bueno, señoras, señores, presión normal con tendencia a descender en estos momentos, te decía 6 grados, sensación térmica es de 5,4. El cielo tiene nubes, está algo nublado a nublado. 61 el porcentual de humedad. Hermoso el amanecer por lo pintoresco, ¿no? Porque hubo una suerte de candilazo ahí con intensos rojizos, violáceos, azules, en medio de nubes y cielos que estaban pujando por tratar de ser pertenencia uno más que otro, ¿no? Así fue el amanecer de este día, donde tenemos la presencia de viento del noroeste, que sopla 23 kilómetros en la hora. Digo, presión normal y con tendencia a bajar. Atención con esto, porque veníamos con presiones altísimas todos estos días de clima antártico, como lo veníamos describiendo. Hoy esto es un indicio, además. Hay que saber leer estas indicaciones. Una presión que está justo en el borde de lo normal, con tendencia a bajar. Nos está hablando de una inestabilidad presente que se viene y que se vendrá. 8:23 el amanecer, 18:01 el ocaso, ya tenemos 9 horas 37 minutos de luz de día. Ya se nota que es un poquito más clarito el día, saliendo a la misma hora de tu casa después de recorrer 1500 metros aproximadamente, te das cuenta que llegas con un destino más iluminado, ¿no? Es así. Bueno, un alivio térmico entonces en la comarca, se alejan las heladas por unos días y la inestabilidad que gana terreno. Vamos a ir al informe del tiempo junto al rey del jamón, el monarca del paladar, del sabor de la picada, en un día muy especial, día de mundial, metidos así a full, ¿no?, con esto que es justamente la disputa del deporte más popular del mundo, tengo entendido, no sé si hay otro que lo iguale, creo que no. Pero de cualquier manera, a esto se suma que juega la selección argentina, ¿no? Con todas las expectativas, con todas las incógnitas, con todas las dudas y con todos los temores que esto genera también, la alegría para la mayoría, por estar ahora disputando esta nueva fase, después de un angustiante triunfo, y lo que nos espera para una jornada donde sabemos que estamos signados para sufrir. Igualmente yo le digo a la mayoría, no saben lo que es sufrir. Si alguno es hincha de Banfield me entendería, el resto simplemente es un ratito apenas en su vida, no es una constante que tiene una alegría cada tanto. Esto es al revés. Bueno, decíamos, alivio térmico en la comarca, se alejan las heladas, pero el viento y la inestabilidad ganan terreno. Tenemos, después de varias jornadas de frío polar, el ingreso de aire del noroeste, que trae un respiro a las temperaturas mínimas bajo cero que vinimos soportando durante casi una quincena completa. El pronóstico nos anticipa ráfagas muy fuertes para este martes en horas de la tarde, un desmejoramiento del tiempo, con lluvias de cara al inicio del fin de semana largo. El riguroso invierno que venía castigando a la comarca nos está dando un respirito. Este martes la región tiene un alivio, un amanecer libre de heladas generalizadas, de las que hemos tenido estos últimos días. Te di los datos, la mínima de hoy estuvo en 2 grados sobre cero, a pesar de que teníamos un grado bajo cero de pronóstico para hoy, estuvo por arriba. El resto de la jornada, el servicio meteorológico anticipa una máxima de 17 grados, un valor significativamente mucho más benévolo que el de las tardes previas, que no, repito, no pasábamos los 7 grados, 6 grados. Pero este ascenso térmico viene acompañado de condiciones meteorológicas complejas a partir del mediodía. Durante gran parte de la tarde se esperan vientos fuertes del sector noroeste, ráfagas que van a superar los 55 kilómetros, un cielo con mayormente nublado, a cubierto, marcada inestabilidad, lo que avanza sobre la comarca de Sierra de la Ventana. La humedad que reinante, que viene ya desde hace muchos días, muy presente, continuará su tendencia, pero recién a partir de la noche de mañana. Hoy es difícil que hoy pueda llegar a ver chaparrones. Estaba previsto para esta tarde, pero no hay indicios por hoy. Las ráfagas de viento que decimos que pueden superar los 55 kilómetros es en un plano general. Aquí alrededor de Sierra de la Ventana, en unos aproximadamente 13 a 15 kilómetros. Lo que podemos llegar a sentir acá en el centro de Sierra, estamos hablando de 38 a 40 kilómetros. Esto es a partir de las horas de mayor temperatura, va a ser entre las 13 y las 17 horas. Después, llegada la noche, vamos a notar que el viento va a ir calmando y desde mañana hasta el domingo el viento prácticamente inexistente. Esto es lo que nos espera. Mañana amanecemos con una mínima de 5 a 6 grados, la máxima 14, bastante más alta que la de hoy, más del doble que la de hoy, pero no tan alta la alta como la que se espera hoy de 16 a 17. Y esto lo condiciona muchísima nubosidad, 100% nubes altas, 100% nubes medias y la aparición de algunas nubes bajas justamente durante la tarde, que son las que pueden llegar a desencadenar las primeras precipitaciones de esta semana. Les cuento que la semana pasada teníamos un pronóstico de lluvia corrido, desde martes hasta el domingo. Hoy la cosa cambia un poco. Ya no es tan intensa la lluvia que se anticipa, ni tan constante y seguida todos los días. Así que bueno, un aliciente, podríamos decir. Repito, mañana cielo cubierto, 6 la mínima, 14 la máxima, 5 a 6 la mínima, puede estar un grado menos también. Y el viento va a ser norte hasta el mediodía y luego sur, pero muy suave, muy suavecito. Nada que ver con lo que vamos a tener hoy, que a la tarde se va a poner intenso. Bueno, jueves, viento suave del sur, todo el día rotando al este, 5 la mínima, 10 la máxima, cielo cubierto. Tenemos alguna posibilidad de algún soleadito parcial para el jueves a la tarde, última hora, pero a esta altura de la semana no te lo confirmo. Lo que sí puedo confirmar, porque tiene muy buena valoración en el análisis que uno hace de los informes que se vienen presentando, es que el viernes vamos a tener lluvia de corrido, con una mínima de 5, una máxima de 9 y el cielo totalmente cubierto, ya con nubes altas, medias y bajas, todas al 100%. De ninguna manera esto se va a traducir en, no hay absolutamente ninguna probabilidad de nevadas, porque la isoterma está de 2.000 a 3.000 metros sobre el nivel del mar, y un sábado y domingo inestables, con temperaturas bajas de 6 a 10 para el sábado y de 3, ahí empieza a bajar, de 3 a 9 para el domingo, con cielos mayormente nublados. Bajo cero no vemos al menos hasta el 20 de julio. Quiere decir que vamos a arrancar las vacaciones de invierno para la provincia de Buenos Aires con un clima frío, eso sí, porque todas las temperaturas, son pocos los días que se anuncian por arriba de los 10 grados, Eso recién va a pasar a partir del martes 14, pero 1, 2 grados apenas, 11, 13. Con suerte 14 un día, el viernes 17 con muchísimo viento. Pero bueno, en lo concreto, hoy un día ventoso. Y después tenemos una calma absoluta y total hasta el lunes 13. Así vamos a ir viviendo esta jornada. Ahí vamos a ir a lo largo del programa también, brindándote toda la información, los parciales, hora tras hora. Hoy vamos hasta las 12, con un mate y un café, saben que tenemos concepto ecológico. 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Dale. Muchísimos mensajes. Me está preguntando ahí Aracelita Huertas. Ahora vamos a hacer el repaso de su trabajito. ¿A qué hora es el partido? A las 13. A las 13 horas. Hoy tenemos el partido de Argentina contra Egipto. Ahí estamos. Nosotros con el poncho, el gorro, la bombacha de campo. Los argentinos esperando en un horizonte de llanura con mucho calor el desembarco de las naves egipcias llenas de momias y de sacerdotes que vienen con sus conjuros para tratar de sacarnos de la copa. Toda esta ilusión, señoras y señores, la vamos a ir viviendo minuto a minuto aquí en la mañana de un mate y un café. Y la tenés en noticiasradioreflejos.com.ar. Repasamos las vías de comunicación, leo los mensajes rápido, los hechos y protagonistas, tenemos invitados que a lo largo del día, con los que vamos a estar charlando de muchas cosas que pasan, que pasaron, que van a pasar. Tenemos los resúmenes deportivos ya, y media tenemos el primero, con el resumen de lo que fue la jornada de ayer, donde Estados Unidos, afuera. Faltaba que empezara a tirar bombas, terminó el partido, ¿no? Me equivoqué, en lugar de apretar fuegos artificiales, apreté, porque tiene aplicaciones Trump en el celular, entonces se equivoca de aplicación y en lugar de tirar bombas, tira misiles y destruye todo y juega con la vida humana y con el destino del planeta como si nada. El triunfo de Bélgica, inobjetable, y el ajustado triunfo de España, que dejó afuera a una de las leyendas del fútbol, que es a Cristiano Ronaldo en su último mundial. Eso lo tenemos en un ratito con Fernando Golan, que lo va a resumir de la mejor manera. Y también, bueno, todo lo que va a ser los preparativos para el partido de hoy. Dale, Atahualpa, ¿cómo hacen para comunicarse? ¿Cuál es el teléfono? ¿Cuáles son las redes sociales? La gente que nos escucha en todas partes del país y del mundo, en FM Reflejo ya lo sabe hacer. Pero hay mucha gente que ha llegado, ¿ves? Gente a la mañana temprano, que baja del micro, que viene. Ayer pasaba un chaboncito, era una parejita, ¿viste? Ella venía con emponchadísima, con el mate abajo del brazo, como temblando. El loco tenía un busito de esos, ¿viste? Esos busitos livianitos, con la remera. Venía con todo el bolso cargado. Yo digo, estaba azul, Te digo que estaba azul el chaboncito. Yo digo, casi, este no llega a la esquina. Lo crucé ahí, ¿viste? A la altura de Bahía Blanca venían con las valijas, las mochilas. Claro, lo que es la juventud, ¿no? Hacía como 3 grados bajo cero de sensación térmica a las 7 de la mañana y el tipo bajó del micro como si, después de estar durmiendo toda la noche en un micro que la calefacción te cocina o el aire acondicionado te congela, ¿viste cómo es eso? Como bajó del micro, así andaba por las calles de Ventanas. Bueno, Los contrastes de la vida moderna. Señoras, señores, te decía, esta gente que llega, que no sabe, que uy, a ver, voy a escuchar una radio. ¿Qué me sugerí? ¿La mejor radio? Esta, la 103.7. Bueno, ¿cómo se comunican con la radio? Dale, Atahualpa, contale.
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0: Bueno, me decía Atahualpa, el comentario venía justamente por eso, ¿no? Dice, no comentaste nada sobre el apriete que le hizo a la FIFA, ¿no? Un escándalo jurídico internacional, como también lo es todos los avasallamientos que hubo en cuestión de geopolítica y demás. Esto no es de extrañar, ¿no? Como está pasando también acá con los distintos extractos de la justicia nacional. No nos tiene que sorprender, ¿eh? El poder maneja, el poder decide, y el poder está en todas partes, siempre para los más poderosos, nada más que eso. Bueno, un escándalo, pero bueno, ahí estamos. Señoras, señores, voy saludando esta mañana a Lucía, buen día, ¿cómo te va? Carlitos Mandolesi dice, saludos para ambos, otra vez con techo y menos mal que todavía no abrieron la ducha. Va la música para hoy, Bob Seger, Billy Joel, Chicago y Tina Turner, la elección del vinílico. Para Claudio también, un saludo grande, enorme para todos. Ahí está también Luis Chandía, que nos está contando, agregando algunas efemérides que no teníamos. 7 de julio, el Día Mundial del Voleibol. ¿Por qué? Porque justamente William Morgan presentaba en Springfield, ahí donde son los amigos
1: Simpson.
0: Los Simpson. Presentaba este deporte, una adaptación en la Asociación Cristiana de Jóvenes, era en la Young May Christian Association. Ahí presentaba el deporte, que hoy está entre los más populares del mundo también. El 7 de julio, el Día del Periodista del Automovilismo, un saludo muy grande también para eso. El Día Nacional del Guitarrista, me dice acá, en memoria de Eduardo Falú, un virtuoso de la guitarra. Saludos para Luis y gracias por los aportes. Federico, buen día. Cecilio y Betty, ¿cómo están? Buen día. A ver qué pasa acá. Buen día, Arnaldo Atahualpa. De a poco nos vamos aclimatando. Dice, la casa estaba helada cuando entramos. No alcanza con el calefactor, vamos a comprar leña. Dice, un día esto pasamos a saludar. Abrazo de Valle Hermoso. Bueno, pasen unas lindas vacaciones, o una linda estadía, ustedes que lo hacen habitualmente, aquí en justamente en Valle Hermoso, en Sierra de la Ventana, desde Mar del Plata. El saludo enorme y cordial también, dice, buenos días, gente querida, por acá estamos con 2 grados y 0 de térmica. Cayó una linda helada anoche. Mira, yo no vi helada acá, ¿viste helada, Atahualpa, vos? No hubo helada, no sé si por el viento que estuvo promediando hoy los 12 a 15 kilómetros en la hora. Bueno, las efemérides, el trabajito de cada mañana, 7 de julio, el santoral San Benedicto. San Benedicto hoy, el día de conservación del suelo, después vamos a hablar de eso. 1846, California es anexada por Estados Unidos. En 1923 nace Roberto Camaño, destacado compositor, director, artista del Teatro Colón y fundador del Consejo Argentino de la Música. En 1940 nace César Banana Pueyrredón, cantante y compositor argentino, ícono del pop romántico y melódico de los 80. En 1950 en Estados Unidos se realiza la primera emisión de la televisión en color. 1957 nació Arnaldo Botto. No, la República Argentina rompe relaciones diplomáticas con Venezuela y le da un plazo de 48 horas al doctor Carnevali, representante diplomático, para abandonar el país. En 1960... fallece en La Plata Ángel Cabrera Latorre, zoólogo, paleontólogo español naturalizado argentino, era el jefe del departamento de paleontología del Museo de La Plata. En 1963 se cumple un aniversario de la elección histórica de Arturo Illia como presidente de la nación. Ahí está, gracias Gracielitas por los saludos, esto que estábamos confirmando justamente. Le mando también un saludo para Horacio Esgamini. Buen día, ¿cómo están? Dice, hoy ganamos 2-1. Vamos todavía. Un abrazo. Un saludo para su amigo Renato, estimado. Ahí estamos, en la mañana de Un Mate y un Café, compartiendo con ustedes toda la información. 9:28 minutos en toda la República Argentina sobre el tema de lo que celebramos hoy, el Día de la Conservación de Suelo. ¿Por qué se conmemora este 7 de julio y qué significa esto? Lo vamos a hablar en un ratito con el ingeniero agrónomo, director del INTA, Torkins, en este caso, dependiente de INTA Bordenave, el ingeniero Federico Labarte, con algunos datos interesantísimos que tienen que ver con esta fecha, con la situación del distrito y de la región, en virtud de esto, en un ratito nada más. Hoy hablamos de eso, hablamos de turismo, hablamos de fútbol, pero ya viene el resumen del Mundial, lo que pasó ayer. Ahí está, la voz de Fernando Bolan, señoras y señores, la voz oficial de ESPN, la tenemos en FM Reflejos.
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3: Podría haber tres cambios en Argentina para enfrentar a Egipto. Lionel Scaloni terminará de definir el equipo que saldrá mañana a la cancha y aunque todavía no hay certezas, hoy se perfilan tres cambios respecto del once que viene de eliminar a Cabo Verde. El cuerpo técnico entiende que el problema pasó más por el funcionamiento que por los nombres y buscará ajustar piezas sin patear el tablero ni modificar drásticamente la base que viene jugando en este Mundial. La primera modificación podría darse en el lateral izquierdo. Nicolás Tagliafico, ya recuperado del desgarro que sufrió durante la preparación, tiene chances concretas de recuperar la titularidad en lugar de Facundo Medina, quien terminó el encuentro frente a Cabo Verde con calambres. La segunda duda aparece en el ataque, y a diferencia de los días previos, el escenario comenzó a cambiar. Si bien Lautaro Martínez había llegado con una leve ventaja por sobre Julián Álvarez, el panorama se dio vuelta y ahora el delantero del Atlético de Madrid parece correr apenas por delante. Ya con mayor ritmo de competencia tras dejar atrás la lesión en el tobillo izquierdo, la araña podría volver al equipo desde el arranque. El tercer retoque sería en el mediocampo. Después de una actuación colectiva por debajo de lo esperado en los 16avos de final, Leandro Paredes asoma como el principal candidato a ingresar tras el gran impacto que tuvo desde el banco. Nicolás González tampoco está descartado. ¿Quién saldría? Thiago Almada es quien dejaría el once tras actuaciones irregulares. Argentina podría jugar mañana contra Egipto con Martínez, Molina, Romero, Lisandro Martínez, Nicolás Tagliafico, Facundo Medina, Rodrigo De Paul, Alexis Mac Allister, Enzo Fernández, Paredes o Nicolás González, Messi y Julián Álvarez o Lautaro Martínez. El defensor Nahuel Molina dice que tiene que mejorar el equipo de cara a Egipto.
4: Cuestionen por ahí más de lo defensivo, estar más ordenado y pero con la pelota creo que tenemos jugadores que dentro de sus movimientos el desorden al rival lo complica mucho. Entonces nada, estar más organizado creo que defensivamente, creo que podríamos haber hecho en los dos goles, podríamos haber solucionado mejor, así que nada, estar ordenado y confiar para lo que viene.
3: En tanto que Leandro Paredes dice si se ve mañana o no como titular.
5: Yo siempre me ven, yo trato de entrenarme día a día, de dar lo mejor para verme siempre adentro. Después obviamente que somos 26 jugadores, el entrenador tiene que decir por 11 y a nosotros nos queda estar a disposición nada más.
6: ¡Ferran! ¡Mano a mano, Marino! ¡Gol, gol, gol! ¡Gol, gol, gol! ¡Vamos! ¡Canta conmigo, Policarpio!
7: ¡Vos!
6: ¡Soy español!
7: ¡Todo le sale, macho!
6: ¡Español! ¡Soy español, español, español! ¡Ahí estamos! Merino! ¡No queríais a Merino! ¡Toma, Merino! ¡Gol de Merino! ¡Qué jugada de España! ¡Qué balón filtrado! ¡Cómo define Merino! El hombre de la Eurocopa, marca Merino, marca España, España 1, marcó Merino, Portugal 0.
3: España acertó en el final, le ganó a Portugal y se metió en cuartos. La Roja fue más durante los 90 minutos y derrotó a Portugal 1-0 con gol de Mikel Merino. Con la derrota, Cristiano Ronaldo le puso un punto final a su etapa en el seleccionado y se quedará con las ganas de ganar un Mundial. Los españoles dominaron las acciones y generaron las mejores chances de gol, aunque los portugueses sacudieron el travesaño con un remate de Nuno Méndez cuando se terminaba el primer tiempo. Sin embargo, los cambios le dieron resultado a España y los dos jugadores que ingresaron desde el banco se las ingeniaron para conseguir el gol que significó la clasificación. Cuando parecía que todo se iba a la prórroga y el cero no iba a modificarse, Ferran dejó solo a Merino y este definió ante la chique de Diogo Costa para anotar el definitivo 1-0 y pase a cuartos de final. Javier Aguirre se despidió de la selección de México. Tras la derrota y eliminación por 3-2 frente a Inglaterra, el técnico de la Tri dijo que su ciclo está cumplido y que Rafa Márquez será el nuevo DT.
8: El sueño termina aquí, pero la vida continúa. Rafa está fuerte, hay una base fuerte. Somos la número 9 o 10 del mundo, estamos ahí, estamos cerca de los grandes. Estos son grandes y nos equivocamos 3 veces y lo pagamos caro. No tengo muchas más palabras, no voy a justificar nada, derrota es derrota. Ellos te hacen tres goles con cuatro o cinco tiros y nosotros intentamos 18 tiros y solamente 6 o 7 entre los tres palos y eso no sirve para nada. Perdimos y no hay más que reconocer que el rival manejó mejor los tiempos que nosotros, que no se equivocó como nosotros. Pues nada, les deseamos que hagan un resto mundial muy bueno.
3: Los cruces de octavos de final del Mundial 2026, 21 horas Estados Unidos, Bélgica en Seattle y martes, 13 horas Argentina-Egipto en Atlanta, 17 horas Suiza-Colombia en Vancouver.
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la comunidad que debido a trabajos planificados de mantenimiento y mejora en la subestación transformadora, se llevará a cabo una interrupción general programada del suministro eléctrico. Las tareas se realizarán por expreso pedido y en coordinación con la empresa distribuidora EDES, afectando el normal servicio bajo el siguiente cronograma. Miércoles 8 de julio, inicio 10 horas, duración estimada 5 horas, horario de normalización, esto es estimado también, 15 horas. Dice, realizamos tareas necesarias para mantener y mejorar la calidad del servicio a todos los asociados. El mensaje fechado ayer, 6 de julio del 2026, por el Consejo de Administración de Copercibe. Bueno, hace un ratito me mandó un mensaje Lisi, feliz seguramente, por el emoji que me pone. Buen día, Arnaldo, me dice, si mañana llueve no va a haber corte de luz. El pronóstico marca inestabilidad, no marca la lluvia firme. Yo lo dije esta mañana con el primer informe, ya daba hace unos días atrás, el viernes daba que teníamos lluvias a partir del martes a la tarde en adelante. Está el pronóstico de inestabilidad, está el pronóstico de cielos cubiertos, sin viento, viento predominante del norte, rotando al sur en horas del mediodía, pero no hay un pronóstico firme de lluvias, al menos para mañana, durante el horario en el cual programan el corte del servicio. Así que, bueno, estaremos atentos a ver qué nos dice la gente de Copercibe, en caso de que esto cambie, evidentemente nos lo harán saber en tiempo y forma. Mañana tendríamos un programa de una hora nada más, de un mate y un café. Vamos a estar acá, como lo hacemos habitualmente, con Frente a Cano de 7 a 9 menos cuarto aproximadamente, de 7 a 8:45. Y después, ya con nuestra señal plena, estaremos tratando de ver lo que vaya a pasar en el transcurso de la mañana, si hay algún cambio en las condiciones. Por el momento, repito, mañana desde las 10 de la mañana y hasta las 3 de la tarde, 5 horas de corte de energía. 5 horas de corte de energía. Bueno, el aumento de ANSES con letra chica, el bono congelado y los ingresos de los jubilados se sigue recortando. La actualización mensual convive con un componente que permanece sin modificaciones desde marzo del 2024, que es el bonito de 70 lucas. Los haberes previsionales volvieron a actualizarse en julio por la fórmula de movilidad vinculada a la inflación, pero el bono extraordinario continúa congelado desde el 2024. En realidad fue los primeros días que hicieron un pequeño ajuste, creo que era algo de 60, era, lo subieron a 70 en medio de una inflación galopante que tuvimos los últimos meses del 2023, y bueno, y ahí quedamos. Bien, ahí estamos con más información. Estoy tratando de conectarnos. Decíamos del Día de Conservación de Suelo, ¿por qué se conmemora hoy? Justo tenía una nota en este momento, pero lamentablemente no logramos comunicarnos. Cada 7 de julio se celebra el Día de la Conservación de Suelo, una jornada destinada a reflexionar sobre la importancia de proteger uno de los recursos naturales más valiosos y al mismo tiempo más amenazados por la humanidad. La fecha pone el foco en la necesidad de promover prácticas sostenibles que permitan conservar la fertilidad de los suelos y garantizar la producción de alimentos para las generaciones presentes y futuras. La efeméride fue establecida en homenaje al científico estadounidense Hammond Bennett, que vivió entre 1881 y 1960, considerado el padre de la conservación del suelo. Bennett dedicó gran parte de su carrera a estudiar los procesos de erosión y a impulsar políticas para preservar este recurso, demostrando que el uso responsable de la tierra es fundamental para el desarrollo agrícola y la protección del ambiente. El 7 de julio coincide con el aniversario de su fallecimiento. Aunque suele pasar desapercibido, el suelo cumple funciones esenciales para el funcionamiento de los ecosistemas. Es el soporte donde crecen los cultivos, la vegetación,
almacena agua, recicla nutrientes, captura

carbono, alberga una enorme diversidad de organismos, desde microorganismos hasta insectos y pequeños animales que contribuyen al equilibrio total de la naturaleza. Además, cerca del 95% de los alimentos que consume la población mundial dependen directa o indirectamente de la calidad del suelo, según datos del organismo internacional especializados en agricultura y alimentación. Su conservación resulta, por lo tanto, fundamental para garantizar la seguridad alimentaria.

0: Bueno, hablábamos de este recurso indispensable para la vida, que es la conservación del suelo. Y evidentemente hay alguien que sabe, que es un profesional, que estudió para eso, que es el referente del INTA en nuestro distrito, el ingeniero Federico Labarthe, a quien saludo y le agradezco enormemente el tiempo que nos brinda para poder reflexionar sobre este día y algunas otras cuestiones vinculadas a nuestra comarca, nuestros valles aquí del Valle del Sauce Grande, el Napostay y la zona. ¿Cómo está, Federico? Buen día.
1: ¿Cómo estamos? ¿Todo bien?
0: Todo bien. ¿Ustedes?
1: Bien, muy bien, muy bien, muy bien. Gracias, Arnaldo. Gracias por el llamado.
0: Bueno, ¿pensando más en el suelo o en la selección? ¿Qué día para todos, no?
1: Hoy es un día. En realidad te voy a ser sincero. Estoy pensando mucho en el cumpleaños de mi hijo, que hoy es justamente también cumpleaños de mi hijo.
0: Bueno, mira,
1: tenemos muchas cosas para celebrar hoy.
0: Bueno, buenísimo. Por lo que deduzco de tu mensaje, tenemos muchas cosas para celebrar. Te estás apuntando con un triunfo para Argentina. ¿Qué palpito tenés, Fede?
1: Por supuesto. Sí. Yo creo que, a ver, si bien todos estamos conscientes que no ha sido hasta ahora un mundial brillante del equipo, sí de Messi, creo que el mejor que le hemos visto. Uh-huh. Uno le tiene mucha fe a Scaloni y sabe que va a hacer los ajustes necesarios. Bueno. La verdad que hay que sacarse el sombrero con esta persona.
0: Hoy decía, estamos acostumbrados a sufrir, pero en realidad yo como hincha de Banfield puedo hablar de sufrir, el resto no sé, ¿eh? Así que, porque lo nuestro es sufrir eternamente y tener una alegría cada tanto, imagínate, ¿no? Esto para los argentinos, para la mayoría con la selección, sufren un ratito cada 4 años, así que bueno.
1: Totalmente.
0: Bueno, Fede, ¿qué reflexión me haces sobre esto, este tema de la conservación del suelo y cómo proyectamos esto a nuestra región? Porque vos sabés que básicamente yo siempre apunto a lo nuestro acá para que aquel que nos escucha pueda ver, entender un poco lo que pasa y hacia dónde vamos y hacia dónde van nuestros productores también en cuanto a esto, ¿no?
1: Totalmente. La verdad que yo te agradezco mucho el llamado porque realmente que todos difundamos y hablemos del tema y hace que esté en el tapete y que sea importante verlo. Uh-huh. Porque uh-huh. Realmente si hay algo que nos preocupa a nosotros los profesionales, bueno, yo pertenezco al Colegio de Ingenieros Agrónomos y Forestales de la Provincia de Buenos Aires, soy parte de la comisión redactora de un preproyecto de ley uh-huh. que en este momento está en discusión en la Cámara de Diputados, que está en discusión en la gente, donde hablamos de la necesidad de la conservación del recurso suelo. Es un recurso que sabemos que no es renovable, uh-huh. que sabemos que lo tenemos que cuidar, que necesitamos producir alimentos, pero cuidarlos para las generaciones venideras, uh-huh. para que las próximas generaciones puedan seguir produciendo alimentos. Porque de nada sirve que nosotros pensemos que producimos alimentos hoy y mañana no sé, no, eso no podemos permitirlo. Por eso creemos que es importante una ley de conservación de suelo.
0: Uh-huh. ¿Esa ley es provincial? Mira, ¿provincial es, Fede?
1: Sí, una ley provincial. Hay leyes en La Pampa, en Santa Fe, en Córdoba, en Entre Ríos. Y bueno, no hemos logrado que en provincia de Buenos Aires se pueda discutir seriamente una ley provincial. Uh-huh. Que esperamos que en el transcurso de lo que va el año y el venidero a más tardar podamos avanzar. Uh-huh. Si bien hay un preproyecto que hemos redactado con un conjunto de profesionales de toda la provincia, con ayuda de profesionales de otras ramas también, desde abogados, etcétera, y también con profesionales de otras provincias que nos han ayudado. El proyecto por ahora está parado, ¿no? Y estamos esperando que se pueda retomar. Y nuestra zona, Arnaldo, casualmente es una zona que es de absoluto cuidado, uh-huh. nuestro recurso, uh-huh. por las condiciones que tenemos, no solamente climáticas, de semiáridas, sino geográficas, por uh-huh. por las altas pendientes, uh-huh. por las lomadas, por los bajos que tenemos, que es fundamental donde la alternancia de sequía y lluvia hace que el agua, cuando llueve estrepitosamente, corra muy rápidamente. Hoy lo estamos, muchas veces nosotros lo encaramos desde la forma de también cómo cuidamos el recurso caminos. Bueno, y una de las formas de cuidar el recurso camino es que el agua no llegue al camino. Y a veces el agua llega al camino desde los campos, generalmente, ¿no? El agua, entonces, lo que tratamos de hacer es incentivar al cuidado de las cuencas en cada uno de los campos para retener todo el agua posible en el propio campo. De esa forma vamos a tener dos grandes ventajas. Primero, el productor va a ingresar mayor cantidad de agua a su perfil de suelo al infiltrarse. Y el segundo gran beneficio que nos compete a todos es que llega mucho menos agua al camino y va a hacer que el camino se rompa mucho menos. Esto lo hemos hablado con la Comisión Vial y con la Municipalidad en la última reunión de Mesa Agropecuaria. Y bueno, es algo que se va a empezar a trabajar aparentemente.
0: Esto, Fede, para ustedes, los ingenieros agrónomos, para ustedes como parte del INTA, como asesores, ¿no?, indispensables en relación a lo que es la ciencia y la apuesta del trabajo, ¿es una lucha realmente? ¿Hay oleadas? Te pregunto esto, porque mira, yo lo traspolo con la política de la cual hemos hablado montones de veces, ¿no? Así como en el 83, después de la dictadura, apareció la democracia socialista de Alfonsín, como después vino el otro mandato, digamos, la era kirchnerista, los cambios del populismo, ahora vamos a la extrema derecha. Digo, ¿se mueven también en esos ámbitos los productores, como desconociendo o tratando de intentar, hoy es mi oportunidad, hoy es el momento de juntarla más, y no me importa lo que pase después?
1: No hay ese pensamiento en general. Lo que hay un pensamiento, más que nada, cada uno cree que sabe lo que hace. En función de sus conocimientos, su historia y demás, cree saber lo suficiente para seguir, y generalmente el conocimiento en el ámbito rural se fue transmitiendo de generación en generación. Entonces, si mi padre lo hizo así, mi abuelo lo hizo así, ¿por qué yo lo voy a hacer distinto? Esto sucede hasta que choca choca, ¿no?
0: Se da contra la pared.
1: De barranca, digamos, claro. Y ahí, pero bueno, esto lamentablemente lleva generaciones. Romper con el conocimiento ese, que es conocimiento ancestral, el que ha llevado al a recomponer saberes en muchas cosas. En la agronomía pasa, o la agricultura pasa lo mismo, pero en general termina siendo nocivo, si se quiere.
0: Claro.
1: ¿Por qué?
0: Un tradicionalismo, tradicionalismo que viene de los inmigrantes, digamos, de la de cosechas de décadas donde
1: Claro, y a veces incorporados en lugares equivocados. Puede ser que un saber en un lugar incorporado, ancestral, que manejaban los inmigrantes italianos en determinados lugares, cuando se llevan, por ejemplo, como pasa en la zona de Villarino, en aquellos lugares genera otro tipo de disturbio, totalmente distinto. Y provoca lo que todos conocemos, que se provocaba en la zona de Villarino, por la voladura y todo eso. Entonces, es un tema muy contracultural. En principio, no es tanto, no está tan sesgado por el hecho de que yo hoy quiero hacer. De hecho, te diría que los nuevos empresarios son los que uno ve que creen o intentan de entrada empezar a cuidar recursos. Porque ya entran con otra oleada. Entonces, más nos cuesta es con los ancestrales. Es con los que más nos cuesta entrar y tratar de cambiarle la forma de producir. y decir, mira, hay un dogma que dice en ciencia que la ciencia es un conjunto de verdades transitorias. Uh-huh. Porque lo que hoy no es, mañana con el conocimiento puede serlo. Uh-huh. Y los conocimientos cambian. Uh-huh. Entonces, bueno, vamos a ir un extremo o un ejemplo pavo. Antes nos decían que no teníamos que comer huevo duro porque el huevo era muy malo para el colesterol. Sí, hoy sí. Si no comen huevo, te morís. Sí. Entonces, ¿qué pasa? Si ustedes están extremistas, pero en realidad pasa eso. A medida que la ciencia avanza, conoce determinadas cosas, cómo funcionan determinadas cosas, ¿viste? Va cambiando. Y entonces vas viendo que hay cosas que tenés que ajustar, cambiar, y bueno, y quienes no están dispuestos a cambiar son los que justamente toda la vida hicieron lo mismo.
0: Y en ese mapa que me estás planteando, ¿qué porcentaje hay de adaptación acá en el distrito de Torkins? Digamos, en lo que tiene que ver con la zona semiárida justamente a la que te referías.
1: Mira, es lento, pero progresivo. Ajá. Es lento, pero progresivo. Torkin es, dentro de todo, vamos a decir lo que es, dentro de todo es uno de los distritos que mayor porcentaje de campos sistematizados tiene. Uh-huh. Ahora, no hay que terminar, hay unos trabajos ahí que están tratando de hacer las evaluaciones de cuánto hay sistematizado o no. Después, realmente, hay que decir lo que es. Por ahí hay campo que está sistematizado, pero las curvas a nivel, quiero decir sistematizado, es cuando uno ve en el campo que están hechas esas curvas a nivel, esas curvas que tienen pastito, levantado, bueno. Por ahí algunas pueden que estén más bajas, no estén tan altas, entonces no
0: surge el efecto que necesita,
1: claro. Le falta mejorarla. Pero bueno, pero en general hay bastante sistematizado. De hecho, bueno, yo por ejemplo hice una ordenanza en su momento, hace ya unos 10 años más o menos, presenté una ordenanza para que le descuenten a los productores que tenían campos sistematizados parte de la red vial, y esa ordenanza se aplica hasta el día de hoy. Ajá, que así que bueno. Es un tema que por ahí a veces le entras por ahí por el beneficio de decir, bueno, ya que hiciste una sistematización en tu campo, gastaste un dinero y haces que no llegue tanto agua al camino, te voy a recompensar, te voy a cobrar menos en la tasa de vial. Bueno, uh-huh. Es una forma, ¿viste?
0: Bien.
1: Hay formas de atraer a la gente con distintos cosas.
0: Te consulto esto, la situación actual, que hablaste de la humedad, del suelo y demás, estuve el fin de semana recorriendo allá por la zona de Funque, estuve en la Tigrita, parece que fuera primavera, uh-huh. Veo las pasturas ahí, Bruno Mancinelli está feliz de la vida, está
1: el gordito está feliz.
0: Claro, y encima imagínate con los pronósticos que vienen con el tema del Niño, ¿no? Se ve que la humedad y después de casi 15 días de heladas, no había afectado las pasturas para nada, la hacienda estaba buenísima, ¿no? Es un paisaje poco habitual
1: Absolutamente. Tenemos que estar conscientes que estos son los años en donde tenemos que aprovechar para hacer las cosas muy bien, porque sabemos que en cualquier momento el clima nos lo va a cobrar. Uh-huh. Entonces, mira, yo lo decía el año pasado, a principio del año pasado, cuando empezó a llover con todo, le decía a todos, guarda, porque en noviembre este te lo va a cobrar. Dicho y hecho, noviembre, diciembre, no se cayó una gota. Uh-huh. Entonces nosotros sabemos que estas cosas, esas son las condiciones de la semiaridez, acrecentadas por el cambio climático. ¿Qué quiere decir? Que a la condición de lluvia y sequía se acrecientan con el cambio climático, se acrecentaron. Entonces, cuando llueve va a llover un poco más de lo habitual. Y cuando hay sequía, la sequía es extrema en mayoría. Y eso pasó en el 2024, cuando, por ejemplo, la zona oeste vinieron de 8 meses en 10 meses de prácticamente sequía, cuando se rompió la sequía, se rompió con la lluvia. Obviamente nadie esperaba 400 milímetros, pero se sabía que las lluvias iban a ser con intensidad, porque es la condición que hace el cambio climático, lo que acrecienta el cambio climático a la zona semiárida. Uh-huh.
0: Bien, esta expectativa que se habla y que también están trabajando intensamente autoridades con relación a los riesgos, a lo imprevisible y lo agudo que van a ser, ¿no? Las apariciones de tormentas, de lluvias así, sí. Arrasantes y demás, ¿cómo lo llevan? ¿Qué análisis se nos tirás para el resto del semestre que queda del 27?
1: Bueno, lo que uno va viendo también es que los extremos, sobre todo del Niño, se van a dar en las zonas más mesopotámicas y zona núcleo del país. Norte de Buenos Aires, este de La Pampa y sureste de Córdoba y Santa Fe. Para nuestra zona está mucho más influenciada por las condiciones del Atlántico que del Pacífico. Por lo tanto, probablemente esos episodios tan violentos no se lleguen a dar tan marcadamente en nuestra zona. Ajá. Puede ser que tengamos exceso de humedad, pero no con episodios tan violentos.
0: Bien, bueno.
1: Eso es lo que tenemos entendido.
0: Eso es lo que están barajando. Claro. Porque ahí hubo reuniones de defensa civil con autoridades educativas y demás para tomar los recursos necesarios y las previsiones del caso, ¿no? Ante estas eventualidades que se vienen anunciando desde hace tiempo.
1: Mira, probablemente yo no estoy informado. Lo que sí sé que a veces se hacen a nivel provincial. Uh-huh. Y bueno, se toman los mismos recaudos La Plata que acá. Y por ahí no se mira.
0: No es lo mismo Capitán Sarmiento que Torkin, por ejemplo.
1: Absolutamente.
0: Para hablar de extremos, claro.
1: Absolutamente.
0: Bueno, exactamente. Te escuché hablar de algo superador, a la alfalfa, para nuestra zona, en la rural, en la edición de oro de la rural este año, sí. Fede, justamente. Te preguntaba, no me acordaba el nombre, ¿no? Seguramente en el sector agropecuario lo dominan mucho más. Contanos un poquito sobre esta leguminosa que estuviste explicando y de alguna manera dando a entender de los beneficios que trae, ¿no?
1: Bueno, a ver, las leguminosas forman con algunas bacterias del suelo una simbiosis por la cual la bacteria toma azúcares de la planta. Uh-huh. y lo que hace la bacteria con esos azúcares, toma el nitrógeno del aire y lo incorpora en la planta. Uh-huh. Y lo incorpora en la planta ¿para qué? Para crecer en las bacterias y para enriquecer a la planta. Esta simbiosis es propia de todas las legumbres, o sea, la alfalfa, la vicia, uh-huh, algunos hasta algunos árboles. Son leguminosas, muchas de las acacias, bueno, varias plantas. Hace varios años que se está investigando en el país, siempre se investigan, las universidades, el INTA, generalmente están investigando qué cosa nueva va apareciendo en el mundo, qué pueden, para incorporar a cada uno de los lugares. Bueno, hace varios años se trajo una leguminosa que es la Onobrichis vicifolia, que se le llama Saint-Foin porque viene del francés de Saint bueno y Foin de heno. Uh-huh. Entonces heno bueno se llama, porque en España se la conoce como esparceta, también, que es para hacer henos. Uh-huh. Bueno, esa se incorporó, viene del Asia Central, de una zona semiárida, y se empezó a trabajar y se vio que se adaptaba bastante bien a nuestra zona. Uh-huh. Y bueno, se logró, se la identificó, se la vio que producía bien y demás, y se hizo mejoramiento, se fue haciendo mejoramiento, y hasta se obtuvo una variedad, un cultivar argentino, que fue inscripto por el INTA Casubi, que se llama Saint-Foin Austral. Uh-huh. Y bueno, se la está probando en nuestra zona, ya hace unos 5 o 6 años que se está probando en pastoreo y en producción. Uh-huh. Y demás. Las ventajas que tiene es que tiene unos ciertos compuestos que son los taninos, como tiene el vino. Uh-huh. El vino tiene ciertos taninos que le dan gusto, que le dan, bueno, estos taninos hacen que, vamos a explicarlo así medio rápidamente, estas leguminosas que incorporan el nitrógeno del aire, hace que en su proporción de su vegetal tengan más nitrógeno que las otras especies vegetales. Ese nitrógeno, cuando el animal lo come, se come vegetal, que tiene mucho más nitrógeno, ese nitrógeno dentro del rumen, que genera una descomposición anaeróbica, hace que se formen más gases de lo normal, digamos, en el rumen del animal. Esos gases que se empiezan a inflamar el rumen, y el rumen, cuando se empieza a inflamar, comprime los pulmones del animal. Bueno, cuando comprime los pulmones del animal, hace que el animal muera por asfixia, porque no puede eliminar esos gases, porque genera, a su vez, ese nitrógeno genera gases con una como si tuviese un detergente con unas burbujas, que no se rompen fácilmente, y hace que, bueno, no lo pueda eliminar el animal. Entonces muere por asfixia. Eso es lo que le pasa, que se llama empaste o timpanismo. Es lo que pasa cuando un animal come alfalfa. Los taninos rompen esa unión del nitrógeno, esa proteína que tienen, y que hace que no se forme esa espuma. Entonces, esos taninos hace que ese nitrógeno que formaba esa espuma y que comprime, y esas burbujas que comprimen en los pulmones, en realidad hace que se digieran, pasen de largo por el rumen y se digieren en el interior. Y no provoca ningún tipo de daño al animal. Esa gran ventaja la tienen los lotus, que son otras leguminosas, que se usan también bastante, y el sainfoin. Después la tienen otras plantas, pero no son tan...
0: ¿Y se ha incorporado acá en la región? ¿Hay productores?
1: Muy lentamente, porque en los trabajos de adaptación se empezaron a hacer a 4 o 5 años atrás. Generalmente todas las tecnologías tardan un tiempo hasta adaptarse. Entonces, hasta que más o menos el productor no ve que hay un vecino que la está usando y le está yendo bien y demás, es medio reacio adaptarla. Pero yo creo que de acá a 3-4 años vamos a ver en buena cantidad en nuestra zona de sainfoin sembrado.
0: Muy bien.
1: La gran ventaja de estas leguminosas es que cuando van muriendo, como tienen ese nitrógeno que absorbieron del aire, después se descomponen y dejan ese nitrógeno residual en el suelo.
0: Claro.
1: Se aumenta la fertilidad química del suelo.
0: Bien, bueno, muchas ventajas. Fede.

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4: El periodista Daniel Santoro se preguntó de qué trabaja Insaurralde. No tiene más ingresos que la jubilación de intendente. Daniel Santoro, periodista de investigación, opinó sobre el caso Insaurralde.
5: Sí, ese es uno de los interrogantes. Primero, obviamente, ella declaró tener solamente 2 millones de dólares y la cifra que habría en esas bolsas de plástico sería mayor. Obviamente, acá habría un problema para ella para explicar el origen de esa plata, ¿no? Entonces, esto abre interrogantes, sobre todo en el marco de supuestas extorsiones o pedidos de honorarios no pagados que hay. Claro. En la historia de este divorcio, que fue un divorcio conflictivo entre Insaurralde y Jessica Sirio. Bueno, eso vos sabés que hay otra causa, una causa en el Fuero Penal Ordinario por una supuesta extorsión que denunció Sirio con el video, porque ese video no solamente lo grabó ella, sino que pasó por las manos de varios abogados.
1: Información general.
3: Información general.
4: El sindicato de camioneros está en pie de guerra por 220 despidos en una empresa. Uno es el hijo menor de Hugo Moyano. También hay reclamos por salarios y aguinaldos adeudados. El sindicato de camioneros está en pie de guerra luego del despido de 220 trabajadores por el cierre de la empresa Express Beer, por lo que el gremio liderado por Hugo Moyano se declaró en alerta y movilización y analiza medidas en reclamo de su continuidad laboral.
1: Deportes.
3: Deportes.
4: Infantino habló sobre el caso Balogun y dijo que los organismos judiciales de la FIFA son independientes. El presidente de la entidad que rige el fútbol se refirió a la tarjeta roja que suspendió al delantero de Estados Unidos antes del choque contra Bélgica por los octavos de final del Mundial 2026. Luego de la controvertida decisión de la FIFA de retirarle la tarjeta roja al futbolista de Estados Unidos, Polarín Balogun, el presidente de la entidad Gianni Infantino, emitió un comunicado oficial por el revuelo que se generó en medio del Mundial 2026. La decisión de la Casa Madre del Fútbol fue cuestionada por Bélgica, rival del combinado anfitrión en los octavos de final, y por la UEFA, que admitió que se cruzó una línea roja.
1: Hasta aquí.
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3: Bueno, seguimos dentro de la misma tónica, ¿eh? Le doy la bienvenida al secretario de Turismo de Torquí Municipio, Víctor Antón. Como hicimos con nuestro anterior invitado, el ingeniero Federico Labarte, vamos a preguntarle a ver cómo está en relación a las expectativas del Mundial y de la selección argentina. Víctor, gracias por atenderme. Buen día. ¿Cómo estás?
4: Hola, Arnaldo. ¿Cómo estás? Buen día.
3: Bueno, ¿todo bien?
4: Todo bien. Ahí estamos trabajando y bueno, esperando con ansia el partido de la Celeste y Blanca.
3: Bien, bueno, ¿y qué pronóstico tirás? A ver.
4: No, yo creo que va a ser un partido distinto. Creo que la selección necesitaba un poquito, un tirón de oreja, si se quiere. Uh-huh. Y con la inclusión de Paredes en el equipo, con lo poquito que uno entiende de fútbol, creo que la cosa va a cambiar y que hoy no vamos a sufrir tanto como el partido anterior. Bien. Creo que vamos a ganar bien.
3: Vos sos hincha de Boca, ¿no?
4: No, del único rey de copa, de Independiente.
3: ¡Ah, de Independiente! Bueno, muy bien. Mirá,
4: sí.
3: Dentro del historial nosotros podemos sacar pecho con eso. Yo le decía a Fede que la selección argentina está acostumbrada a hacernos sufrir, pero no saben lo que es sufrir cuando uno es hincha de Banfield, por ejemplo, ¿no? Imaginate.
4: Bueno, nosotros los del rojo venimos sufriendo.
3: Automoto no se queda atrás, ¿no? Automoto no se queda atrás, ¿no? De ese sí te identifico claramente, bueno.
4: Sí, sí.
3: Víctor, ayer yo trazaba un panorama en base a algunas charlas que tuve con representantes de turismo, expectativas, a ver cómo está el tema de alojamientos, algo que vos también me pudiste adelantar. Y seguimos con la capa caída, se nos han ido todos los turistas al Mundial, ¿y de qué nos disfrazamos? Contame un poquito cómo están trabajando y qué expectativas hay. En principio, bueno, en las puertas de un fin de semana largo, extra largo, 4 días, como es 9 de julio, y después a una semana prácticamente del comienzo de las vacaciones en la provincia de Buenos Aires, que es de donde la mayor parte del turismo emisor llega, ¿no?, a nuestra comarca.
4: Sí, así es, como vos lo describís, es un momento complejo para la actividad. Arrancando por el fin de largo, la verdad que ha habido muchas consultas, pero que no se han concretado en reservas. Las reservas vienen relativamente bajas. Sabemos también que ha cambiado el estilo de turismo y que también hay mucha más espontaneidad, particularmente en lo que tiene que ver con los fines de semana largo. Por ahí la gente no planifica demasiado. Y cuando viene el fin de semana y pensando en que por ahí alguna de estas lluvias o lloviznas que se pronostican puedan llegar a generar con estos fríos alguna nevada, aunque sea en la parte superior de los cerros, por ahí podemos tener ese empujoncito que necesitamos para superar estos bajos porcentajes de 32-35% que tenemos confirmados
3: de demanda,
4: de ocupación, ¿no? Pensando esto en el fin de largo. Y bueno, después trabajando con las instituciones, con los privados, para ofrecer diferentes ofertas en lo que tiene que ver con el inicio de las vacaciones, como es el 19, allá en Cierre la Ventana con la fiesta del Salame Serrano, y luego al fin de semana siguiente con este evento que hemos llamado Posta Sabores en Sierra de la Ventana, que es ni más ni menos que convocar a todos los productores de alimentos y pupas del sudeste de la provincia de Buenos Aires a estar representados en el Centro Cultural de Sierra de la Ventana, donde va a ser digamos que un polo gastronómico o una feria gastronómica del sudeste de la provincia de Buenos Aires, donde van a estar representados particularmente las pupas, que ya tenemos confirmadas más de 20, y bueno, todos los productores de la región que quieran acercarse a presentarnos su oferta gastronómica.
3: Vamos por partes. Lo que decías vos, justamente del turismo, esto de que se van manejando, que si hay una nevada, que si el día sale mejor o no, digamos, ¿tiene que ver también con el pichuleo de llegar acá y decir, mira, yo tengo tanto, dame el alojamiento, puede ser, y no ser tan selectivo ahora el turismo, decir, bueno, yo voy a tratar que por la misma plata tenerlo mejor? Y una circunstancia que es esto del tiempo que pierden, ¿no?, en recorrer, en buscar lugares y demás. ¿Se interpreta lo que te consulto? ¿Esta es la modalidad imperante ahora que por ahí a los prestadores puede llegar a entusiasmar un poco? Decir, bueno, no tengo nada más que un 30%, un 35%, pero sé que el fin de semana voy a tener gente que llega y que pregunta y que por ahí saco algo.
4: Sí, ha cambiado la situación. Esto obviamente que genera incertidumbre, ¿no es cierto? Porque no es como ocurría antes, que ya con las reservas programadas, con las reservas producidas, el prestador tiene otra expectativa y puede planificar y puede tomar decisiones distintas. Pero bueno, ha cambiado. Entendemos que tiene que ver mucho con la situación económica. Y que la familia vive el día a día. Está compleja la situación, las tarjetas están colmadas de consumo del todos los días, del supermercado y demás, y eso hace que el consumo se retraiga y que nos impacte, ¿no? Tenemos, por los números que venimos viendo, entre un 10 y un 15% menos en relación a lo que tiene que ver con el año pasado. Pero bueno, como te digo, somos optimistas en que por ahí el clima, que para algunos es malo porque va a hacer mucho frío, para otros no signifique una nevada, y la región quieran venir a sacarse la foto en nuestras hermosas sierras pintadas de blanco, y que eso nos genere más trabajo para nuestra gente.
3: Bueno, el ejemplo fue el fin de largo pasado, justamente, ¿no?, que repuntó un poco.
4: Claro. Claro, exactamente. Y bueno, y en ese de otra forma seguimos trabajando, ¿no? La intendenta nos ha pedido que sigamos apostando fuerte. De hecho, estamos haciendo una remodelación de la oficina de turismo de Sierra de la Ventana. Estamos repintando Villa Ventana.
3: Ahora que decís eso, perdón, ¿puede ser que hayan encontrado cerrada la oficina de turismo este fin de semana? Me decía acá una...
4: Sí, cerrada estaba la oficina, pero tiene los carteles que indican que están enfrente, en el centro cultural.
3: Con razón.
4: El día domingo
3: estuvo, acá me confirmaban que pasaron cerca al mediodía por la oficina de informes y que estaba cerrado, justamente. Por eso te consultaba yo si esto era real, ¿no?
4: Están los carteles que se pueden haber roto, que se pueden haber volado. Yo ayer chequeé con los informantes de allá de Sierra y ellos me dicen que fueron y los carteles estaban colocados, pero bueno, por ahí quien pasó no los vio, pero sí, estamos trabajando, va a ser casi un mes en el Centro Cultural. Estimamos que no vamos a llegar para el fin de largo, pero principio de la semana próxima, al inicio de las vacaciones, ya vamos a tener en funcionamiento nuevamente la oficina, que la verdad que le ha sido falta una limpieza de cara, digamos. Estamos pintando todas las maderas, estamos laqueando el piso, para que aquellos que nos visitan se encuentren con un lugar lindo, cálido. Y bueno, lo mismo estamos haciendo en Villa Ventana, con la refacción de la oficina.
3: ¿Y dónde atienden en Villa? ¿En Villa dónde trasladaron la atención, a la delegación?
4: No, en Villa Ventana lo pudimos hacer, como la oficina es mucho más chica y necesitaba menos mantenimiento, pudimos hacerlo directamente. Cerramos nada más que una tarde y lo pudimos resolver en una tarde, porque fue el cambio de la puerta, la pintura en general. Y donde estamos trabajando fuerte también es en la base del Cerro Bahía Blanca, uh-huh. que la intendenta nos ha pedido que le metamos manos al tema de los baños, que es un reclamo que tenemos de los turistas, y bueno, ya arrancamos la refacción de los baños que estaban viejos, que se tapaban, que tienen muchas pérdidas. Hace ya 15 días que estamos trabajando uh-huh. para solucionar esa situación en la base del Bahía Blanca.
3: Bien. Volvamos al tema de las pupas ahora. ¿Qué día mencionaste que ahora se me perdió? Perdón, no lo anoté, sí. En su momento. ¿Y cómo se va a desarrollar justamente esa acción?
4: Bien, sábado 25 y domingo 26 de julio uh-huh. va a haber una feria en el Centro Cultural que se va a desarrollar en todo el predio, particularmente en el galpón más grande del Centro Cultural. Uh-huh. Ahí vamos a armar todo lo que tiene que ver con pupas y expositores.
3: Bien.
4: Si el clima acompaña, también vamos a tener gazebos para que en la parte externa puedan estar. No solo pupas y expositores, acá estamos invitando también a quienes tienen RNE, que tienen un emprendimiento gastronómico y que quieren venir a visitarnos y a exponer, también lo puede hacer. Como te decía, 25 y 26 de julio en el Centro Cultural, y también vamos a tener alguna oferta cultural. Uh-huh. Sabemos que estamos en vacaciones, que va a haber niños, así que estamos ahí con Lucía Urriaga, la Secretaria de Cultura, próximos a cerrar un espectáculo para niños uh-huh. y alguna oferta cultural en lo que tiene que ver con música de alguna banda local, que también va a estar tocando, en principio, primeras horas de la tarde, porque sabemos que después de la tardecita hace mucho frío y queremos uh-huh. hacerlo al aire libre, así que bueno, va a ser una linda opción para estar recorriendo el Centro Cultural.
3: Muy bien, bueno, Víctor, no te quiero robar más tiempo, ¿hay algo que quieras destacar puntualmente de todo esto? Y después, bueno, ya en vísperas del arranque de las vacaciones de invierno para nuestra provincia y para también la zona de capital, podamos charlar un poquito más, ¿no? A ver si cambió un poquito la perspectiva que estamos viendo en estos momentos.
4: Cuando vos quieras, a disposición, podemos charlar. Agradecer fundamentalmente a los empleados municipales que están trabajando en la reparación de las oficinas, a los informantes que están siempre bien predispuestos, y a ustedes, ¿no?, que siempre nos dan el micrófono para difundir lo que estamos haciendo, y sabemos que se escuchan en la región, así que invitar a todos los vecinos y vecinas de la región a visitar Sierra para la fiesta del Salame Serrano el fin de semana del 19, y para la posta Sabores en Sierra de la Ventana 25 y 26 de julio.
3: Perfecto, te mando un abrazo, gracias por tu tiempo.
4: Otro para vos, Arnaldo, y aguante la mesineta hoy a las 13.
3: Mesineta, bueno, chau, le cambió el nombre. Muy bien, gracias, Víctor. 10:36, el secretario de Turismo de Tolkien Municipio, señoras y señores, esto me lo han pedido, que cuando cierro una nota diga con quién estuve hablando, porque algunos la agarran empezada y después no se enteran justamente de qué se trata. Ahora sí, se enteraron. Pausa, ya volvemos con más. Dale.

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0: menos gastos, pero acá lo que se está pretendiendo es un objetivo, que es poder concentrar el poder y garantizar la reelección de Javier Milei, y están intentando destruir el espíritu de la boleta única, destruir toda posibilidad de las alternativas políticas y de sostener los contrapesos necesarios que son más que lógicos en el Parlamento argentino, ¿no?
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1: El riesgo país cae y se acerca a 410 puntos. Los inversores reaccionaron con fuerza luego de que el ministro de Economía, Luis Caputo, presentara el plan para afrontar los pagos de deuda hasta 2027. El riesgo país caía y se acerca a 410 puntos, mientras que las acciones argentinas en Wall Street alcanzan el 5% y los bonos suben 0,5%. En ese sentido, el dólar se mantiene en 1.510, tal como cerró el día viernes.
3: Deportes.
2: Deportes.
1: El presidente de los Estados Unidos habló sobre el caso de Balagún. No fue foul, dijo. El presidente de Estados Unidos se refirió a la habilitación que recibió el goleador de Estados Unidos, quien fue expulsado en el partido contra Bosnia, pero no deberá cumplir con una fecha de suspensión por una medida especial de la FIFA. El presidente de Estados Unidos, Donald Trump, confirmó que intervino de manera directa ante el máximo dirigente de la FIFA, Gianni Infantino, para cuestionar la expulsión del delantero estrella estadounidense, Polarín Balagún.
3: Hasta aquí.
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10:54 en toda la República Argentina, con las notas, con los espacios que se nos trastocaron un poquito, ¿no? Desde ya, perdimos un poquito los momentos exactos del programa, cuando habitualmente las entrevistas las metemos entre la media y la hora, ¿no? Así que, bueno, nos vamos a poner ya en tiempo y forma para poder llevar el formato que habitualmente tenemos. 9 grados en estos momentos en Sierra de la Ventana. La térmica está en 7 grados 9 décimas, casi 8. Tenemos vientos del sector nor-noroeste, 24 kilómetros en la hora. 1012.1 la presión, que por el momento sigue indicando que va a bajar, pero permanece estable, de acuerdo a lo que brindamos en el informe de la hora 9:15, ¿no? Cuando arrancamos el programa. 61 el porcentual de la humedad, 868.3 milímetros el total de lluvias en lo que va. Mira, no hablamos del tema de las lluvias, pero bueno, quedó entendido esto del alto porcentual de humedad que acumulan las tierras de este valle, el Sauce Grande, y del valle Napostá también. Zona de influencia donde trabaja el INTA, justamente, que dirige Federico Labarte. Repetimos entonces el pronóstico para una jornada con cielo que mayormente estará nublado a cubierto, vientos que van a ser un poco más fuertes a partir del mediodía, pueden llegar hasta los 48 kilómetros en la hora. La máxima para hoy se estima en 16 grados, tenemos... por el momento no hay perspectivas de lluvia. Para mañana la mínima 6 grados, la máxima 14, el viento prácticamente en calma. Poco viento del norte para la mañana, que va a rotar al sur y también se va a manifestar muy suavemente, entre 7 y 12 kilómetros durante la mañana y entre 5 y 12 kilómetros para la tarde. Así que vamos a tener muy poquito viento, totalmente cubierto el cielo. No se ve por el momento, repito, y esto lo estamos refrescando minuto a minuto, para ver si llega a aparecer, justamente, probabilidad de lluvias para mañana, sí, inestabilidad creciente que podría estar a partir de la tarde-noche, con la aparición de nubes bajas, principalmente en la zona serrana. Esto indicando, además, y recordándoles que a partir de las 10 de la mañana tendremos corte de energía por 5 horas en Sierra de la Ventana. Atención a los que no tengan... tanques intermedios, con lo que se proveen de agua directa de la red. Atención a hacer las previsiones del caso, ¿no? Además, bueno, ¿cuántas sugerencias podemos dar en virtud de los cortes? Porque con tantas horas, si bien es invierno, es una época que no hay carga turística, los tanques tienen las dimensiones necesarias como para poder llegar a 10-12 horas con corte de energía, hay que cuidar el agua. Este es el detalle principal. Bueno, miércoles 8 entonces, estamos hablando de 7 a 14 la temperatura, muy poquito viento, norte hasta el mediodía, sur para la tarde, y la inestabilidad que va a ir creciendo. Ya el jueves sí, con descenso de temperatura, la mínima entre 3 y 4 grados, la máxima en 10. Atención, el viento es del sur, rotando al este en horas de la tarde-noche. Hay chaparrones previstos para las 3 de la tarde del jueves, para el jueves por la noche, y de corrido el viernes entre las 7 de la mañana y las 7 de la tarde. El viernes, en poco cambio de temperatura, mínima 5, máxima 8 grados, y el viento predominante del este-noreste. Sábado, inestable, cielos nublados, mínima 5, máxima 10. Y un domingo, frío, en el amanecer, 1 a 3 grados la mínima, 10 la máxima, pero ya a partir del mediodía, algo soleado. Lo que sí, la mañana va a estar mayormente cubierto el cielo. El lunes, vamos a arrancar el 13, lunes 13, con mínima de 4, máxima de 10, vientos del noroeste, cielo cubierto, y también bien puntualizada la probabilidad de lluvias durante la mañana. Ahí estamos, amigos y amigas, en la mañana de un mate y un café con FM Reflejos, 10:58, y el rey del jamón, el monarca del paladar del sabor de la picada, que te presenta los datos del tiempo, como lo hacemos habitualmente en este espacio. Y
la hora, estoy hablando del miércoles, estamos a 7, quedan 2 días para el 9 de julio, día para celebrar, para festejar, para, bueno, recordar a la patria, así que vayan preparándose, no se preparen nada, lo único que tienen que hacer es comunicarse al 291-516-3004. 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
6: Se realizó un nuevo congreso, el número 34 de APRESID. El eslogan de este año fue Nuestro suelo, nuestra voz. Manuel Otero, ex titular de LICA, se refirió al respecto. Este evento, que cuenta con la fuerza de Expo Agro, marca el regreso de la asociación y su ciudad tradicional tras 2 ediciones en Capital Federal.
7: El suelo es todo, sin suelos no hay vida y yo defiendo siempre que los productores hacen un uso criterioso. Estas palabras que se mencionaron ahora, sobre todo la regeneración, es algo que está internalizado en los productores. Y desde esa reflexión estoy convencido de que este es probablemente el evento, uno de los grandes eventos del calendario técnico estratégico que tiene la Argentina y que se proyecta al mundo. El Congreso APRESID con mayúsculas es un evento para seguir proyectando la imagen de esa agricultura ganadora, que tiene temas para solucionar y por eso están estos eventos y el trabajo de nuestros productores, de nuestros investigadores, pero este evento es para prestarle mucha atención porque pasan muchas cosas ahí.
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6: La Libertad Avanza busca acuerdos para sesionar la próxima semana y tratar propiedad privada. El temario se estará acordando mañana miércoles en la reunión de labor parlamentaria, donde también te va a incluir la ley Hojarasca y los pliegos judiciales. La Libertad Avanza buscará alcanzar un acuerdo con los bloques opositores para poder realizar una sesión la próxima semana para debatir los proyectos de propiedad privada, la ley Hojarasca y aprobar unos 30 pliegos judiciales.
4: Deportes.
8: Deportes.
6: Emotivo discurso de Alfaro en el arribo de la selección de Paraguay a su país tras el Mundial. Lo imposible no existe. El entrenador argentino del Albirroja le habló a la multitud que recibió al equipo que realizó un gran papel en la Copa del Mundo. El retorno de la selección de Paraguay a su país generó un recibimiento multitudinario en el Aeropuerto Internacional Silvio Pettirossi, donde el presidente Santiago Peña y cientos de aficionados, muchos de ellos con banderas y camisetas albirrojas, dieron la bienvenida al equipo de Alfaro.
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11:13 en toda la República Argentina. 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Hoy vamos hasta las 12, concepto ecológico de 12 a 13. Y a partir de ahí tenemos un panorama de noticias que te va a estar informando por 15 minutos de todo lo que pasó, lo que pase, lo que va a pasar en esta primer parte del día. La proyección para flashes informativos toda la tarde. Buena programación desde ya. Un resumen completo que vamos a tener en el repasador con también el espacio del resumen del Mundial, todo lo que se viene. Bueno, pero también tenemos el acto oficial del Día de la Independencia en Zaldungaray. La Jefatura Distrital de Torkings hizo la invitación a nuestro medio, junto a todas las instituciones educativas de Zaldungaray. El acto se realiza en la Escuela Primaria número 2, General José de San Martín, Pavón 485 de Zaldungaray, este miércoles 8 de julio a las 10 de la mañana. Mañana a las 10 de la mañana, entonces, el acto oficial en Zaldungaray, en tanto que el acto oficial por parte de la ciudad de Torkings se va a realizar en la escuela primaria 1 de Torkings. Bueno, ahí va a estar la intendenta seguramente. Se repartirá el gabinete de uno a otro lado para poder estar en ambos actos. Tengo algunos mensajes por acá. No quiero dejar de recordar a todos los interesados que quieran inscribirse principalmente, porque es hasta el día 15, la charla que va a llevar adelante el doctor arquitecto Alejandro Novakovsky, especialista en preservación de patrimonio, sobre pasado y presente de la obra de Francisco Salamone, una jornada de formación orientada a reflexionar sobre la valoración, conservación e intervención del patrimonio arquitectónico. Esto va a ser el 18 de julio en el Centro de Interpretación de la Obra de Francisco Salamone, Avenida Corrales y Pavón, en Zaldungaray. Tiene el programa, además, cuya invitación lo hace el Colegio de Arquitectura y Urbanismo, CAUBA de 10, de la ciudad de Torkings, justamente. Tiene previsto para ese día el inicio de una jornada sobre patrimonio a las 9:30. A las 12:30 se hará un receso para el almuerzo. 14:30 visitas guiadas a la obra de Francisco Salamone. Se recorrerán las obras, la plaza, la delegación, el viejo mercado, el matadero y el cementerio. Las cinco obras tan importantes que desarrolló, desplegó en Zaldungaray el ingeniero arquitecto Salamone. A las 16 horas, después de la visita, se va a continuar con las actividades. A las 18, un espacio de preguntas y reflexiones. Y 18:30 se dará cierre a la jornada. Los cupos son limitados. La inscripción es hasta el miércoles 15 de julio. Es una actividad abierta a todo público. Recuerden, en el mes del arquitecto Salamone en Zaldungaray, ahí tenemos mes del arquitecto. El primero de julio fue el día del arquitecto. El mes del arquitecto es todo el mes de julio. Y la gente de Caudaba está justamente muy entusiasmada con esta presentación. Es algo muy importante. Recuerden esto, el miércoles 15 se cierra la inscripción para poder participar del evento. Me tengo que inscribir, tengo que estar, voy a estar. No tuve oportunidad. En algunas charlas llegué tarde con Novakovsky, cuando se han hecho jornadas de Salamone en distintos puntos. Me parece que lo pude ver una partecita porque se contraponía con otra presentación también en Azul hace varios años. Charlé con él también en una presentación que hicimos del patrimonio de Torkings en la FIT, en la Rural de Palermo, en la que tuve el honor de ser invitado como conferencista en ese momento. Pero bueno, un lindo momento de encuentro, y agradecerle a la gente del Colegio de Arquitectos, de los arquitectos de Torkings, justamente por esta propuesta que nos están entregando en nuestro distrito. Bueno, Juan Manuel me dice: ¿cómo se extraña el programa Previaje, donde te devolvían gran parte de los gastos de alojamiento y lo usabas para consumir en el viaje? Espectacular. Yo agarré uno justamente en un periodo de diciembre, donde además todo lo que iba consumiendo en ese mismo periodo de 10 días que aproveché para conocer Ushuaia, me lo fueron devolviendo todo. A tal punto
A tal punto que llegué allá, con lo que me dio de los puntos, pude alquilar un auto para estar los 10 días que me tocó, los 8 que tenía el programa ese que había contratado. Y me sobró después para comprar huevos de Pascua a la vuelta al otro año, pues eso fue en diciembre, ¿no? Eso no se daba siempre, ¿eh? Se daba había una ventanita de tiempo en el cual si vos ligabas justo el tour en ese momento, tenías esa posibilidad. Pagabas con la tarjeta ese débito que te daban del previaje y te sumaba puntos. Entonces seguías teniendo puntos y seguías gastando y seguías teniendo puntos y así. Formidable. Bueno, le mandé tu mensaje, Juan Manuel, a Víctor y me dijo, se extrañan las políticas públicas peronistas, dijo Víctor en respuesta. Vamos a la otra charla. Carlitos Mandolesi me pone, hola Arnaldo, ¿cómo va? Escuchando al ingeniero del INTA que estuviste entrevistando, me acordé lo que me dijo un oceanógrafo físico chileno que estaba trabajando en el Instituto Oceanográfico de Bahía Blanca. Y resulta que en un asado, charlando, hablando sobre el clima, dice que el clima se iba a comportar como un trompo que pierde velocidad, cabeceando de un lado para otro. Mucho calor, mucho frío, mucha sequía, mucha lluvia, todo en extremo. Eso es el cambio climático, dijo. Además, que lamentablemente para cuando la gente se dé cuenta, iba a ser tarde. Esto me lo dijo hace 50 años, dice, increíble lo clara que la tenía el tipo. Que según comentarios, era toda una inminencia en lo suyo, siempre lo recuerdo y todavía me asombro. Dice, y eso no es nada. Además, en la misma conversación, me comentó que a raíz de todas las represas que estaban haciendo sobre el Paraná, iban a hacer que el dengue algún día llegara a Bahía Blanca. Lo miré de reojo porque me pareció una exageración, pero cuando el dengue apareció en Bahía Blanca por la región, me volví a acordar del chileno. Ni te acordás del nombre del chileno, ¿no? Me parece, Carlos. Bueno, te mando un saludo. Gracias por compartir este comentario. Juan Carlos se remonta un poquito más arriba. Dice Arnaldo Ata, dice, el tema Trump y fútbol se arreglaba fácil, dice. Bélgica se presentaba apoyada por la Asociación Europea, se retiraban todas las naciones y chau mundial. Si no se cumplía con la ley, ¿no? Sería eso. Bueno, dice, pero los muchachos europeos tienen la cola sucia y se le acababan los curros. De paso, dice, los jueves yanquis los procesan como a la anterior FIFA. Bueno, y un saludo al ingeniero Labarte de parte de Grobo Copatel, dice, el rey de la soja. Bueno, ahí le pasé tus mensajes, Juan Carlos, gracias por participar. Jorge Varillas, lo saludo, aparece el raspador, muy de vez en cuando aparece, pero siempre está al acecho ahí. Y habla de hay que ir programándose para cuando termine el Mundial, termina el baile del fútbol y empieza el baile de la política. Los políticos van a empezar a bailar de un lado para otro y eso, eso es así. Hoy justamente, no sé si lo habrás leído, una nota que compartí en Noticias Radio Reflejos, el día después del Mundial, se titula. Más allá del kicillofismo, se anotan en la carrera para el gobierno bonaerense. La renuncia de Ferraresi a la intendencia de Avellaneda activó el primer movimiento en la competencia por la sucesión bonaerense. La PASO como único mecanismo para dirimir las internas, Massa coquetea entre la presidencial y la gobernación y promete reaparecer en público después del Mundial. No es oficial, pero la fecha está marcada en los calendarios electorales de toda la dirigencia política. El 20 de julio, el día después de la final de la Copa Mundial de Fútbol, empieza la campaña. No lo advierte solo el gobierno, sino que el pamperonismo trabaja con la misma premisa. La renuncia de Jorge Ferraresi a la Intendencia Avellaneda, la visita de Sergio Massa a la Universidad Nacional de San Martín, y hasta el recrudecimiento de la interna entre Cristina Fernández de Kirchner y Axel Kicillof, responden a la misma urgencia. Comenzó la carrera por la instalación de las candidaturas y ninguno quiere quedarse atrás en la pelea por la última gran trinchera del peronismo en la provincia de Buenos Aires. Paso al costado de Ferraresi, su reemplazo, la esposa, Magdalena Sierra.
Bueno, activó el primer movimiento visible de la competencia por la asociación bonaerense, la madre de todas las batallas, uno de los motivos fundamentales que explican, por estas horas, la guerra declarada del cristinismo a Kicillof. La gobernación de la provincia de Buenos Aires representa, para muchos dirigentes kirchneristas, la base de la resistencia a Javier Milei. Ya sea porque concentra el núcleo duro del voto kirchnerista, decisivo para la elección nacional, o porque será la base desde la que el peronismo reorganizará su oposición si Milei logra la reelección. Bueno, esta nota se las recomiendo, ahí tienen bastante para leer y para entretenerse. Yo digo a esta altura de la mañana que no publiqué ninguna de todas las notas de repudio que recibí de políticos, instituciones, radicales, peronistas, con la imagen del 4 de julio, el monumento a la bandera de la República Argentina con las banderas de Israel y de Estados Unidos, ¿no? Me resultó chocante, vergonzoso, inescrupuloso. Esto es un pase de facturas, donde la soberanía parece cada día una palabra más de otra tierra que de la nuestra. La pausa y ya volvemos con más.

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5: El gobierno impulsa la derogación de la ley de etiquetado frontal y reabre el debate sobre los octógonos negros. La iniciativa busca eliminar el actual sistema de octógonos negros y abrir la discusión sobre el nuevo modelo. La presidenta de la comisión, directora de COPAL, Carla Martín, expuso la postura del sector.
6: Como industria acompañamos esta iniciativa legislativa que busca tener una definición de fondo, ¿no? Que es derogar la ley de alimentación saludable, que es la que de alguna manera estableció el sistema de etiquetado frontal, entre otras cosas. Pero lo que buscamos es no discutir el objetivo, o sea, la industria de alimentos y bebidas nunca estuvo en contra del objetivo que se proponía esta ley, sino de la herramienta que estableció, es discutir cómo estamos informando a través de este sistema de etiquetado frontal. Primero que estamos frente a un sistema de advertencia, así que por sí solo no informa. Lo que nosotros, ¿con qué nos encontramos cuando vamos al supermercado? Nos encontramos con situaciones donde tenemos, por ejemplo, dentro de una misma categoría, pero dentro de una misma categoría nos encontramos con productos que tienen estas advertencias que son estos octógonos negros.
2: Información general.
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5: ¿Qué pasará con la ciclogénesis en Argentina? Después de las irrupciones de aire polar persistente del invierno en toda la Argentina, comienza una nueva semana con cambios graduales en el panorama. Aunque el frío seguirá siendo protagonista, las temperaturas van a iniciar una lenta recuperación hacia valores más habituales para el mes de julio. Luego de unas irrupciones de aire polar persistentes en el centro, norte y sur del país, el tiempo comienza a mostrar señales de cambio en gran parte de la Argentina, según informó el Servicio Meteorológico Nacional. Si bien el frío seguirá siendo protagonista, las temperaturas comenzarán a recuperarse lentamente y volverán a ubicarse en valores más habituales para julio, según indican los reportes de las agencias de noticias argentinas.
2: Deportes.
4: Deportes.
5: Leandro Paredes palpitó el duelo ante Egipto. Cabo Verde nos dejó la enseñanza de que ningún partido va a ser fácil. Antes del último entrenamiento de la selección argentina de cara al duelo de octavos de final del Mundial, el capitán de Boca dialogó con la prensa.
7: Con Leandro Paredes. Enseñanza seguramente de que no va a ser ningún partido fácil, como bien lo sabíamos, como éramos conscientes. Siempre tuvimos muy claro eso y Egipto será una selección muy difícil seguramente.
8: Bueno. Ah, perdón. Leandro, después del gol del Cuti, Scaloni los fue a buscar uno por uno. ¿Nos puedes contar qué le dijo? Dio la sensación de que dijo no juegan más. ¿Nos puedes contar un poquito cómo fue eso?
7: No, no dijo no juegan más. Dijo que llegamos intentando presionar, intentando seguir haciendo nuestro juego, que hasta el final dejemos la imagen de que queremos siempre lo mismo y creo que lo intentamos.
9: Leo, ¿te ves adentro mañana como titular?
7: Yo siempre me veo. Yo trato de entrenarme día a día, de dar lo mejor para verme siempre adentro. Después, obviamente, que somos 26 jugadores, el entrenador tiene que decir por 11 y a nosotros nos queda estar a disposición. ¿No?
2: Hasta aquí.
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11:42 en toda la República Argentina. Vamos actualizando los datos del tiempo para esta hora. Con el cielo nublado en Sierra de la Ventana tenemos 11 grados. 11 grados, mira, el doble de lo que veníamos teniendo. Qué lindo. Bueno, vientos, 24 kilómetros en la hora. Tengo una ráfaga que marcó 34. 1011.1, la presión comenzó a descender, ¿eh? Ahora sí, 1011, ya bajó un hectopascal en esta última horita. La humedad relativa ambiente también ha bajado al 48%. Tenemos el pronóstico, que visiblemente se viene cumpliendo. El aumento del viento que va a alcanzar hasta los 43 a 48 kilómetros en la hora, 47 me está marcando. A partir de del mediodía y a las 13 va a empezar el viento más fuerte y una máxima que alcanzaría los 16 a 17 grados. El cielo continuará en su perspectiva de nublado, nublado a cubierto. Ahora puede ser que bajen un poquito las nubes más altas, que ahora están cerca del 70%, y va tipo 5 de la tarde vamos a tener un poco más soleadito. Por lo que estoy viendo en este momento, se... La proyección.

0: prevalece el jueves, con temperaturas que ya van a descender bastante, considerando las de hoy. La mínima marca 3 a 4 grados, la máxima 10, y el cielo nublado con perspectivas de lluvias. Lo mismo para el viernes, que ya son número opuesto, las lluvias todo el viernes, donde vamos a tener entre 5 y 8 grados de temperatura. Vientos del sector noreste para todo el día viernes. Sábado, cielo cubierto, mínima 5, máxima 10, vientos del sudoeste. Y para el domingo, con vientos del oeste, la mínima 3 y máxima 10, cielo cubierto para la mañana y nublado a parcialmente nublado para la tarde. Bueno, muy bien, poco sol, perspectivas de lluvias, de humedad que van a ir creciendo justamente en lo que queda para el resto de esta semana. 11:45 en toda la República Argentina, te presentamos los datos del tiempo, el pronóstico con el rey del jamón, el monarca del paladar, el sabor de la picada. Y me voy, perdón, hasta... Tenemos el resumen del Mundial. Nos queda el resumen de la mañana. Ya lo estamos presentando, dale.
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1: Toda la información de la Copa del Mundo 2026 está acá. Argentina enfrenta a Egipto por un lugar en los cuartos de final. El equipo de Scaloni se mide con el combinado africano desde las 13 horas. El técnico Lionel Scaloni analiza su rival de hoy.
3: Egipto es una muy buena selección porque además que tiene jugadores de jerarquía, tiene un entrenador que viene trabajando hace tiempo con ellos, y tiene una idea marcada de juego y juega bien. Es verdad que ha ganado solo un partido de 4, los otros los ha empatado, pero siempre ha tenido una marcada línea de juego, ha complicado a todos sus rivales y mañana hará lo mismo. Es un rival complicado.
1: Al mismo tiempo, el entrenador dice que la preparación no fue igual a la de otros partidos.
4: Normalmente siempre pensás en lo que pasa dentro de la cancha, pero sí es verdad que todo el día, entre que no pudimos entrenar, entre que el avión salió tarde y ya un poco estás debiendo la atención más en el tema de que los jugadores recuperen, que cuando no se puede entrenar, estar pensando que ellos recuperen. Pero en principal medida, siempre analizar el rival, el aspecto nuestro es siempre lo mismo, darle herramienta al futbolista para que vean dónde le podemos hacer daño y dónde nos podemos defender. Siempre hemos trabajado de la misma manera, pero sí es verdad que estos días han sido diferentes porque no hemos tenido tanto tiempo y en el medio el problema de la climatología y del viaje un poco retrasado, entonces eso hizo que, prioricemos la recuperación y los entrenamientos han sido bastante más cortos de lo que uno puede pretender. Entonces, hacer mucho hincapié más en analizar, en videos, en mostrar imágenes, en hacer reuniones y charlas para saber lo que nos vamos a encontrar.
1: En tanto, el técnico Scaloni no confirmó el equipo, pero esto respondió cuando le preguntaron sobre Leandro Paredes.
3: Sí, Leandro está disponible y por lo que creo que me dijo Nico, dijo que va a jugar, así que dijo que va a jugar, ¿no? Que él se metería en el equipo, así que juega.
1: Colombia enfrenta a Suiza desde las 17 horas y de allí saldrá el rival de Argentina-Egipto. El técnico Néstor Lorenzo respondió a la prensa sobre si el plantel colombiano está pensando en un posible enfrentamiento con la Argentina.
5: De los jugadores no, todos estamos pensando en el plantel, estamos todos pensando en Suiza. De la gente no sé, si decís que hace 30 años que son así, que son iguales, como decís, yo no creo. Yo creo que la gente está disfrutando de cada momento del equipo y cada momento del Mundial. Ojalá que continuemos para seguir dándole alegrías a todos los colombianos, pero el exitismo no es bueno, nunca lo transmitimos desde aquí hacia afuera. Lo que transmitimos es dar lo mejor de nosotros, nada más.
1: España derrotó a Portugal 1-0 sobre el final y clasificó a cuartos de final. Allí jugará contra Bélgica, que derrotó 4-1 a Estados Unidos. El análisis del partido de su técnico, Luis de la Fuente.
6: Sabe mantener entero y la entereza futbolística y esa competitividad hasta el último segundo del partido, ¿no? Sí, y una de las más importantes es, cuando tienes un equipo comprometido, un grupo de personas que tienen un mismo objetivo, es lo que más satisfacción puede reportar a un entrenador, a un cuerpo técnico, ¿no? A todos los que trabajamos con ellos. Es una maravilla tener este grupo de futbolistas
7: y vuelvo a recalcar, este grupo de personas tan implicadas, tan cohesionado, tan generosas.

0: generoso, tan solidario, pues bueno, lleno de valores que repercuten y redunden en beneficio del equipo. ¿Por qué? Porque luego, además de todo eso, son unos jugadores con un talento excepcional. Todo eso junto en esa coctelera, pues da un equipo competitivo que no da un balón por perdido nunca, que está hasta el final.
1: Mientras tanto, Roberto Martínez, técnico de Portugal, se despidió de la selección.
2: Sí, es cierto, es mi último juego con la selección de Portugal, mas tengo dos notas. Primero, agradecer al pueblo portugués, porque fue un periodo increíble, un orgullo que no puedo describir, toda aquella fuerza, energía que tuvimos de todos los adeptos, de todo el pueblo portugués, fue increíble, agradecer eso. Y llevo conmigo una memoria para toda la vida. Después agradecer el trabajo de los jugadores, porque fue increíble, jugadores con mucho talento, mas fue un compromiso para ser un equipo.
1: Los cruces de octavos de final del Mundial 2026, 13 horas Argentina-Egipto en Atlanta, 17 horas Suiza-Colombia en Vancouver. Esto fue Resumen Mundial.
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Bueno, y para ir cerrando nuestro programa, 11:53 en toda la República Argentina, recordarles que mañana tenemos el corte programado de energía en Sierra de la Ventana. Copercibe y EDES han programado un corte de 5 horas a partir de las 10 de la mañana y hasta las 3 de la tarde, hasta las 15 horas. Siempre está supeditado a las condiciones del tiempo, de momento, y a pesar de que se ve... la baja de la presión, el cielo muy cubierto, no hay confirmado, no están firmes las posibilidades de lluvia para mañana. Evidentemente que vamos a estar encontrándonos a partir de las 9, como lo hacemos siempre, para junto a ustedes poder estar compartiendo un mate y un café el tiempo que sea necesario. Y también para... recordarles cuáles son las medidas que tenemos que tomar en cuanto a la seguridad para cuidar nuestros equipos, cerrar todo, apagar todo antes del corte y esperar, una vez que se restablece la energía eléctrica, que justamente se estabilicen los distintos transformadores. Cuando uno ve que vuelve la energía, hay permanentes subas y bajas a medida que los transformadores se van conectando. Esto demanda tiempo aconsejable, siempre 10 minutos después de que vuelve la energía, para conectar el freezer, el televisor, las computadoras, todo el tipo de electrodoméstico que tengas. Así que bueno, el cuidado primordial es desenchufar todo y arrancar nuevamente en el momento en que la energía se repone después de varios minutos de repuesta. Bueno, todos los medios se han hecho eco de esto. El comunicado que emitieron ayer universidades y científicos contra Milei, la crisis terminal a la que se ha sometido a los trabajadores de universidades nacionales, el CONICET, el INTA, el INTI, el Servicio Meteorológico Nacional, la Comisión Nacional de Energía Atómica, todos apuntan contra este gobierno. Son los trabajadores de universidades nacionales, CONICET, INTA, INTI, Servicio Meteorológico, como te decía, Comisión Nacional de Energía Atómica, un comunicado conjunto en el que denunciaron la crítica situación que atraviesa el sistema científico, tecnológico y universitario argentino. El documento sostiene que las políticas impulsadas por el gobierno nacional provocan un deterioro sin precedentes de estas instituciones. En el texto, las organizaciones afirmaron que la inversión pública en ciencia y tecnología por debajo del 0,15% del PBI representa el nivel más bajo registrado en al menos los últimos 54 años. Además, atribuyeron al escenario el desfinanciamiento, los retiros voluntarios, los despidos, renuncias de personal especializado y la paralización de programas estratégicos en los distintos organismos del Estado. Es desgarrador. Investigadores, docentes, trabajadores anuncian que la ciencia argentina atraviesa una crisis terminal. Dice una parte del comunicado: nunca un país destruyó su sistema científico en tan poco tiempo. Es un comunicado desesperado de todos los trabajadores del CONICET y de estas áreas que habíamos mencionado. Los abajo firmantes aseguraron que el proceso responde a una decisión política del gobierno de Javier Milei y no únicamente a cuestiones presupuestarias. El desmantelamiento que han perpetrado el actual gobierno desde diciembre del 2023 en nuestras instituciones no tiene absolutamente nada que ver con el déficit cero o restricciones presupuestarias. Es una decisión política y cultural. Las entidades también advirtieron que el deterioro del sistema científico genera consecuencias de mediano y largo plazo, como la migración de investigadores, la pérdida de recursos humanos altamente calificados, la reducción de becas de posgrado, y según remarcaron, estas medidas comprometen la formación de nuevas generaciones de científicos y técnicos indispensables para el desarrollo nacional. Bueno, Atahualpa Boto, control técnico, puesta en el aire, musicalización. Mañana nos estamos encontrando a partir de las 9 y un ratito en un mate y un café. Sigan prendidos a la radio, no vamos a transmitir el partido, pero van a tener toda la información y el acompañamiento necesario
para estar bien informados minuto a minuto de lo que vaya pasando en esta tarde. Gracias a todos, hasta mañana, ojalá gane Argentina, y mañana, repito, con un anticipo de muy corto programa, el que seguramente vamos a estar teniendo, los invitamos a encontrarnos a partir de las 9 en un mate y un café. Chau, hasta mañana, suerte.

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9: Coescrito y producido por Keith Diamond, escaló al número uno en el Billboard Hot 100 de los Estados Unidos en 1984. 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
2: Bienvenidos, bienvenidas. ¿Cómo están? Esto es Concepto Ecológico. Producción de Daniel De Seglie. Mi nombre es Tamara 40. Quédate con nosotros y reforza tu concepto ecológico.
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1: Bueno, como habíamos dicho al inicio, en la introducción, puede suceder la posible eliminación o modificación del régimen de zona fría. Ahora, esto reabre un debate porque más de 1 millón de hogares bonaerenses podrían perder descuentos en las tarifas de gas en plena crisis económica. Para entender qué es lo que está en juego, vamos a conversar con María Laura Aloisi, quien es integrante de la Comisión de Salud Pública de la Cámara de Diputados de la Provincia de Buenos Aires. ¿Qué tal, María Laura? Tamara Cuarenta te saluda. Bienvenida a Concepto Ecológico.
2: Hola, buenas tardes, Tamara. Bueno, buenas tardes a los que nos están viendo, escuchando.
1: Buenas tardes. Bueno, muchas gracias a vos por esta comunicación, María Laura. Bueno, ¿qué es lo que está sucediendo con el régimen de zona fría? Se había establecido ya hace varios años que abarcaba cierta parte de la provincia de Buenos Aires, otras provincias también, pero hoy en día quiere ser modificado en una situación muy económica, muy muy difícil para la Argentina, para el interior, donde estamos viendo que el trabajo se está perdiendo cada vez más, donde encontramos a distintos profesionales realizando pluriempleos, ¿no? Saliendo con aplicaciones a trabajar porque el sueldo no les alcanza, por más que tengan un título profesional. Es realmente una situación muy complicada económicamente, y ahora que se vienen las temperaturas más bajas, que ya arrancó el invierno, ¿qué es lo que sucede con el régimen de zonas frías?
2: Sí, bueno, esto, como bien lo planteaste vos, a partir del 2021, que se incorpora esta modificación que incluye casi toda la provincia de Buenos Aires, incluida en este régimen de zona fría. Bueno, el gobierno de Milei pretende modificar esa ley y retirar no solo esa parte de la provincia de Buenos Aires incorporada a zona fría, sino otras provincias también se van a ver afectadas con esta posible medida, que ya tiene media sanción en la Cámara de Diputados de la Nación, ¿no? Así que, bueno, ante esta media sanción de esta posibilidad del quite de zona fría, en el caso particular, desde mi banca presenté un proyecto de preocupación en términos de llevar la voz, ¿no?, alzar la voz por parte del centro de la provincia de Buenos Aires, pero no fui la única. Hubo un par de compañeros también de bloque y también de otros bloques que acompañaron o que en el mismo sentido tomaron la palabra en la sesión, y hubo un bloque de zona fría en la última sesión ordinaria en la Cámara de Diputados de la Provincia de Buenos Aires, donde, bueno, esta manifestación de la preocupación, no solo en términos técnicos de lo que implica el quite de zona fría y nosotros lo definimos como un tarifazo encubierto, ¿no?
1: Sí.
2: Donde vos lo único que vas a dejar subsidiado, porque esto va a haber familias que van a seguir subsidiadas por los niveles de ingreso, que rápidamente, bueno, se llega porque es muy bajo y hoy los ingresos están muy bajos. Entonces vas a poder acceder a un subsidio. El tema es, de estas tres partes de la factura de gas en las que se divide, solamente va a estar subsidiado lo que tiene que ver con el consumo de gas y no con los otros aspectos que son se dividen en partes casi iguales, ¿no? Por lo que es una parte considerable de la factura de gas lo que tiene que ver con la logística y el transporte para poder ¿no?, que el gas llegue a nuestra provincia y a los hogares. Entonces, bueno, a partir de ahí, más vale, ni te digo ya la helada que cayó en Azul ayer, hoy, y que hemos sido durante 2 años consecutivos la ciudad más fría en varios inviernos, la ciudad más fría de la República Argentina. Entonces se da la particularidad en Azul, pero se da en la región, Tandil, Olavarría, también en la zona costera. Entonces es preocupante, es alarmante, sí, porque ya las facturas están viniendo con aumento. O sea, nosotros ya tenemos esto, este invierno particularmente adelantado las bajas temperaturas, por lo que los calefactores, aquellos que tienen gas natural, hace un tiempo ya que los tienen prendidos, por lo que esta factura ya ha venido con un incremento,
1: bien,
2: producto del incremento en el consumo, pero también con los aumentos que ya estaban previstos. A esto, bueno, lo que va a ser, si llegara a salir la quita de zona fría, que un poco también en los distintos municipios, esto se está llevando adelante Debería ser en los 135 municipios. Yo hablo por el municipio en el que estoy, que es en Azul, y sé que en otros municipios de la sección también, la junta de firmas por parte de los intendentes en distintos lugares para que la gente, bueno, de alguna manera eso también se haga llegar, así como las declaraciones que presentamos en la provincia, en los distintos municipios, que todo eso se les haga llegar a los senadores nacionales, porque en definitiva es cuidar a su gente, ¿no? Atender a esto que estamos hablando.
1: Sí, tal cual. Bueno, de alguna manera también sería prever, ¿no? Porque, a ver, tenemos un sistema de salud también desfinanciado, por lo tal, es 2 más 2 es 4, ¿no? Yo creo que familias que no puedan tener un lugar calefaccionado, ¿no? Un hogar que los contenga, que tienen que, como se decía, ¿viste? Bueno, apaga la calefacción y abrigate, decía Macri, ¿no? Una cosa así, o no uses tanto el aire y abrigate en tu casa. Bueno, la
2: gente... Nos decía que andábamos en remera, como si...
1: ¡Claro!
2: No andamos en remera, estamos con los calefactores prendidos y estamos con abrigo.
1: Yo no podría estar en musculosa si este estudio, bueno, acá está bastante cerrado, no, entonces bueno, hace calor, pero... Digo, sí, la calefacción es necesaria en época invernal. Se te enfrían, se te enferman los niños o las personas mayores también. ¿Cómo hacemos con un sistema de salud que está desfinanciado en este momento también, ¿no? Una cosa va de la mano con la otra.
2: Sí, totalmente. No es solo una cuestión de un tarifazo encubierto, de cómo impacta en el bolsillo de las familias, ¿no? Sino que es cómo impacta en el bolsillo. Porque en definitiva acá hay todo un gobierno nacional que ha diezmado en términos de derechos, y entonces es la salud, es el trabajo. Nos está pasando que ayer amanecimos con la noticia de que, bueno, respecto de la licitación que ha otorgado la Nación para mantener las rutas, 70 personas del peaje de Hinojo, que está en la localidad de Olavarría, vecino acá Azul, también de la séptima sección, bueno, van a quedar sin trabajo o es incierto su destino a partir del 1 de julio, producto de que la empresa que tenía el peaje no se hace cargo más, sino que hay otra. Entonces, o sea, son todos problemas que se van sumando, problemáticas, y esta es una más que las atraviesa. Cuando hablas del sistema de salud, por supuesto que esto, ¿no? Vivir en un lugar, en un hogar, ¿no? Una casa que esté calefaccionada, es una cuestión de derecho básico, porque esto es estar en un lugar en el que vos podés vivir dignamente y además cuidar tu salud. Porque precisamente, el sistema de salud es un sistema que está socavado por el gobierno nacional y que el gobierno de la provincia, por supuesto, que está teniendo grandes dificultades para sostener todas esas demandas. Lo mismo pasa con los municipios. Si vos tenés oportunidad de hablar con los intendentes, yo creo que el primer problema que tienen en términos del sostenimiento de con recursos son los gastos que provienen del sistema de salud, que es una inversión, pero que en esta crisis que estamos atravesando son los efectores locales los que terminan dando la primer respuesta respecto de las situaciones de desborde, cuando el privado ya no está pudiendo, o sea, esto son las obras sociales que no dan abasto, las privadas ya están totalmente colapsadas de no poder dar respuesta, y termina siendo el efector público el que da esa respuesta. Nosotros en Azul tenemos un hospital provincial también, el Hospital de Niños, 3 efectores locales, 1 en la ciudad de Azul, y 1 en cada una de las localidades, y bueno, y sabemos que son en los presupuestos municipales, la salud es lo que más se lleva. Ahora, cuando esto, el privado no alcanza a dar respuesta, y cuando el Estado Nacional corta todos los programas que ha cortado, y además le debe todos los recursos que le debe a la provincia, es muy difícil sostener, y además, bueno, se viene esto, ¿no?, media sanción de la zona fría, con el quite de la zona fría, con lo que eso puede llegar a implicar, yo creo que los senadores nacionales deberían tomar nota más temprano que tarde de esta situación, porque de hecho creo que algo de esto ha habido, porque se ha pospuesto lo que tenía que ver con tratar ese proyecto que tenía media sanción, y bueno, es algunos legisladores todavía reflexionan respecto de qué hacen en el Congreso representando, ¿no?, a su gente, y cuál es la tarea que nos corresponde, que en definitiva no es cumplir algunos acuerdos políticos de la superestructura, sino responder a la gente a la que en definitiva después tenés que volver a cruzarte a los que pueden, ¿no?
1: Tal cual, y a la gente que los votó, ¿no? Digamos.
2: Bueno, los que no sacamos el pie de los pies, digamos, del lugar donde estamos y a quienes representamos, claro, tenemos bien en claro qué es lo que tenemos que hacer. Así que, bueno, eso es pedirle a los senadores, de todas las formas que se han instrumentado, que recapaciten respecto de, bueno, ¿no? De lo que implica la zona fría para muchos de los bonaerenses, vos lo decías, 1.200.000 hogares que se van a ver afectados, pero también son los hogares, es las consecuencias, ¿no? Secundarias que trae y sí, también el comercio, porque esto también va a afectar
1: el turismo
2: mucho
1: también.
2: Más de lo que ya está afectado, digo el comercio, la industria en general, pero nosotros en Azul particularmente somos una ciudad con mucha administración pública y el comercio uno de los principales ¿no? Generadores de la economía local. Y bueno, por supuesto que están totalmente afectados.
1: Seguro,
2: seguro.
1: Ahora, el gobierno había argumentado que la ampliación fue excesiva. ¿Cuál sería tu respuesta, María Laura?
2: Sí, yo creo que el gobierno de Milei, su proyecto de gobierno y lo que él representa y sus ministros tienen un problema respecto de la definición de los excesos. No sé qué realidad es la que viven, no sé qué gente representan, porque la verdad que yo escuchaba hoy que había hecho declaraciones Milei respecto de tus colegas, ¿no? De decir, bueno, están ocultando el crecimiento. Y bueno, no sé a qué se debe, digamos, su mirada respecto además de un país que no camina.
1: No, tal cual.
2: No visita provincias, no sé, yo digo así, yo tengo, ¿no? Tenemos los bonaerenses un gobernador que camina los 135 distritos que tiene, claro, ¿no? La provincia, con la posibilidad de que vos te le acerques y le digas lo que le tengas que decir. Tanto para acompañarlo, para felicitarlo, como para plantearle las cuestiones en que uno, bueno,
1: sí, tal
2: es
1: cual.
2: Un riesgo,
1: sí, sí, sí.
2: Y que si no lo puede hacer, de hecho lo hace.
1: Tranquilo,
2: entonces
1: sí,
2: ahora
1: sí.
2: Lo que tenemos un presidente, y hemos tenido presidentes y presidentas que se han permitido transitar con la gente y cerca de la gente. Ahora este presidente está tan alejado que puede llegar a decir disparates como estos, ¿no? Como claro, que los periodistas están ocultando el crecimiento y, bueno, por eso digo, no sé en qué ciudad o en qué provincia él recorre ese crecimiento, porque la verdad que en Azul yo veo cada vez más negocios con la persiana baja, sí, y menos gente consumiendo, y cuando vos lees informes que no son de los periodistas, sino de entidades que miden, por ejemplo, la baja en el consumo de leche, la baja en el consumo de carne, y todo eso es lo que implica. Y también cómo atañe al sistema de salud, cómo repercute todo eso en nuestros niños, niñas, jóvenes, en nuestros adultos mayores. Bueno, la verdad que, ya te digo, no sé por dónde.
1: No se entiende, no se explica.
2: Por eso que te digo que cuando Milei plantea estas cuestiones de los excesos, o sus representantes, o sus ministros, o sus legisladores, y la verdad que yo lo traería a pasar una nochecita en Azul, en Tandil, en la zona, podría ser en la costa, Mar del Plata, Necochea, bueno,
1: así se
2: para
1: interioriza
2: que
1: más un poco sobre
2: claro,
1: la realidad,
2: claro,
1: ¿no?
2: A ver cuánto de equivocados estamos respecto de que somos zonas frías.
1: Totalmente.
2: Sin duda.
1: María Laura, muchísimas gracias por tu testimonio. Vamos a seguir en contacto porque esto todavía tiene fecha de tratamiento a futuro, así que seguimos charlando sobre el tema. Muchísimas gracias.
2: Bueno, encantada. Muchas gracias por el espacio.
1: Por favor, a vos. Hasta allí escuchábamos entonces a María Laura Aloisi, diputada de Unión por la Patria de la Provincia de Buenos Aires.
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0: 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Y por supuesto que ya arrancamos con las noticias y les contamos que lograron convertir residuos plásticos en jabón gracias a una técnica innovadora. Investigadores del Departamento de Química de la Facultad de Ciencias Virginia Tech, Estados Unidos, anunciaron que lograron transformar cartones de leche y bolsas de plástico en jabón gracias a una curiosa conexión a nivel molecular existente entre la estructura química del polietileno y la de un ácido graso utilizado como precursor químico del jabón. Además, advirtieron que es un buen comienzo para la guerra contra la polución por plásticos. El método consiste en calentar las largas cadenas de carbono de los plásticos y enfriarlas rápidamente, explicaron desde la Agencia Española de Difusión de Noticias de Ciencia, SINC. Los plásticos y los jabones suelen tener poco en común en cuanto a la textura, aspecto y sobre todo en lo que respecta a su utilidad. Pero existe una conexión entre ambos a nivel molecular, dado que la estructura química del polietileno es similar a la de un ácido graso que se utiliza como precursor químico del jabón, porque ambos están formados por largas cadenas de carbono, aunque los ácidos grasos tienen un grupo extra de átomos al final de la cadena.
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2: Bueno, continuamos con Concepto Ecológico. Lamentablemente no hemos podido lograr comunicarnos con Luciano Orellano, quien iba a charlar con nosotros sobre la situación de la hidrovía y esta concesión que fue dada a una empresa belga por 25 años. Y prometemos para la semana que viene retomar esta nota. Estaba en un lugar con poca señal, así que lógicamente no hemos podido dar con él nuevamente. Sí, nos comprometemos para charlar con él la semana que viene. Ahora sí, para seguir desarrollando un poco estos temas, ya estamos en contacto con Guillermo Folguera, quien es biólogo y filósofo, investigador del CONICET y además profesor UBA, integrante de Ciencias, Ambientes y Territorios y también integrante de Después de la Deriva. ¿Qué tal, Guillermo? ¿Cómo estás? Tamara Cuaranta te saluda.
3: ¿Cómo estás, Tamara? ¿Todo bien?
2: Bueno, todo bien es una pregunta un poco difícil para la actualidad hoy. Si querés te cuento, pero me parece que no llegamos con el tiempo que tenemos. Bueno, se está votando el Super Rigi hoy. Ya teníamos el Rigi que regalaba parte de nuestra tierra. Hoy se vota como el Super Mega Rigi, ¿no? Para regalar aún más todavía nuestro territorio. Contanos un poco, Guille.
3: Yo creo que son tres noticias en una. La primera noticia es que el Rigi como tal no les está funcionando.
2: Claro.
3: Es importante marcarlo. Porque yo creo que la lectura que hace el Gobierno Nacional es que necesita mayores beneficios económicos, pongo sin comillas, para las multinacionales, para las corporaciones, para que lleguen. Y las corporaciones no están llegando de la medida que el Gobierno esperaba. Y no quiere hacer la lectura política el Gobierno. Está esquivando la lectura política, que es que no vienen porque efectivamente no deja de ser un gobierno débil, no deja de ser un gobierno con una popularidad decreciendo, no lo que me gustaría, pero evidentemente decreciendo, y las proyecciones para el 2027 son, pongámoslo así, una incógnita. Ese es el primer punto. El segundo punto es realmente impactante el saqueo, la entrega territorial. Recordemos que estamos hablando de, vamos a ver qué terminan votando, porque siempre todo esto está atravesado por una gran oscuridad, pero básicamente beneficios impositivos, aduaneros, intensificados y cambiarios, y también, bueno, un intento porque aparezcan las grandes empresas tecnológicas, además de las grandes empresas extractivistas, que recordemos que, como todas, usan territorio, usan minerales, usan agua y usan electricidad. Es importante también marcarlo. Y en tercer lugar, yo creo que lo que está hablando es de los aliados. Milei sigue contando con una gran cantidad de aliados, a pesar de este primer punto que yo marcaba, que levantan la mano para cualquier cosa. Es realmente impresionante. Vos mencionabas ahí en la introducción también la ley, posiblemente que terminen aprobando, que permite la extranjerización aún más de tierras, de uso de las tierras después de situaciones como incendio. Digo, realmente estamos frente a un paquete de medidas que van a dejar una enorme huella en nuestro territorio, aún con un gobierno que está desacreditado y que evidentemente hay quienes lo sostienen en este caso.
2: Ahora, ¿por qué no se da una discusión pública más profunda al respecto?
3: Yo creo que no se está discutiendo nada. Cuando se discute... un poco corrupción, casos muy particulares, el caso de Adorni fue tan escandaloso que se discutió un poco, pero si te fijas en términos políticos, en términos de proyección política, no se discute nada, no se discute ninguna política vinculada con salud, ninguna política vinculada con educación, ninguna política vinculada con vivienda. Hay situaciones puestas, pero con un nivel de... Voy a detenerme en una que a mí me impresiona, porque además viajo bastante por el país. Las rutas en nuestro país están puestas simplemente a la situación de la destrucción. ¿Por qué lo marco? Porque las rutas en el país son usadas por todos los sectores.
2: Sí, claro.
3: También por los empresariales. Y sin embargo, bueno, se pone ahí en juego y la cuestión de que, bueno, no importa el recorte. Yo hace unos días estuve en el Garrahan, uno de los hospitales modelos sí. en nuestro país, las políticas de salud. También soy parte de una situación de educación, de defensa de las escuelas y la universidad pública, y también digo, y nada de eso se está discutiendo. Y después lo otro que yo agregaría, y un poco también el enfoque, Tamara, que ustedes hacen de cotidiano, me parece muy valioso en ese sentido, yo creo que porque el tema ambiental se mete con el epicentro del sistema.
2: Sí, claro.
3: Discutir el tema ambiental y discutir los grandes intereses internacionales y nacionales, y discutirlo significa ni más ni menos cómo estamos viviendo y cómo queremos vivir.
2: Bueno, aparentemente vos sabés que recién charlábamos con una diputada de Unión por la Patria que no se explica, no se entiende, ¿no?, la realidad que está viviendo Milei, diciendo que está mejorando el comercio, que es todo culpa del periodismo, que no quiere mostrar cómo está mejorando la situación del país. La verdad es que realmente viven en una realidad totalmente paralela, ¿no? Porque yo no hace falta ni siquiera prender la televisión, ¿no? Porque uno va por la calle y ve, percibe la violencia que mantiene la gente, el individualismo por vivir ante una crisis económica que nos tiene a todos, perdóname la expresión, pero con cara de culo todo el día.
3: Sí,
2: pues
3: sí,
2: estás laburando todo el santo día para poder llegar a fin de mes y la plata no alcanza. Entonces, ¿qué humor va a tener en general la sociedad? Digo, persianas bajas en avenidas, en esquinas, ¿no?, que deberían ser las de mayor concurrencia. No, eso no está sucediendo. Entonces, no se explica, la verdad, cómo si habían propuesto un RIGI, por ejemplo, ¿no?, que teóricamente atraía una lluvia de inversiones, lo cual nunca sucedió. Digo, ¿cómo apuestan a más de lo mismo? Si ya se nota que no funcionó, ya está verificado que no funcionó. Pusieron la ley bases. Tampoco. No, realmente no se entiende.
3: Sí, yo, esa es una lectura, que yo entiendo que la legisladora Unión por la Patria haga esa lectura, sobre todo porque están apostando al 2027. La otra es marcar como análisis que vinieron a hacer un trabajo. Yo creo que Milei es una persona, a mí me interesa muy poco el personaje de Milei porque es una persona muy pobre en lo que tiene para decir, pero hay personajes detrás de Milei que evidentemente saben lo que hacen. Si uno toma la historia de Argentina de los últimos 50 años, tomando el momento justamente de la última dictadura militar como un momento de epicentro y de comprensión de lo que significa la llegada en serio del neoliberalismo en Argentina, y básicamente el gobierno de los grupos financieros y las multinacionales como un proceso histórico, uno entiende perfectamente a personajes como Caputo o Sturzenegger. Saben lo que hacen. Saben todo el listado de cosas que tiene que ver con apertura de importaciones, un dólar, comillas, barato, quita justamente de los impuestos aduaneros impositivos, y cambiarios para las corporaciones, privatizaciones, pérdida del gasto público para salud, pérdida del gasto público para educación. Digo, si yo lo enlisto, es el ABC del neoliberalismo. Es lo mismo que hizo Martínez de Hoz, es lo mismo que hizo los gobiernos de Menem. Entonces, ¿por qué digo esto? Porque saben lo que hacen. Tienen muy claro lo que hacen, lo que mi lectura es que son rapiñeros. Entonces lo que tratan de hacer es, saben que esto en algún momento empieza a generar una reacción social. Porque el pueblo que se ve beneficiado de estas medidas, las enlisté, es el 15-20% de la población argentina. El 80% la pasamos realmente horrible.
2: Mal.
3: Entonces, yo tengo mis dudas que no sepan, digamos, saben perfectamente, saben lo que generan, arman relatos, posiblemente Milei en su mundo se crea alguno de esos relatos, Caputo sabe perfectamente, digo, nos acabamos de endeudar todavía más en medio del mundial, uh-huh. Saben perfectamente lo que están haciendo. Entonces, a mí

0: corporaciones, y en este sentido es un mapa muy oscuro, es un mapa tremendamente oscuro. No me quiero quedar con la imagen de viven en otra realidad. Yo creo que Milei vive en otra realidad, pero quienes están armando en plan saben perfectamente que esto es ni más ni menos que una transferencia de los sectores de menos recursos a los que más tienen.
1: Seguro. Ahora, recién decías cómo volvemos, ¿no? Digo, estamos cerca del 2027, ya estamos viendo distintas jugadas, ¿no? Mismo desde las internas de La Libertad Avanza, una Patricia Bullrich que se aleja, ¿no? Tenemos también un peronismo que no encuentra un liderazgo. Entiendo que desde el sector camporista no lo bancan a Kicillof, está como muy desordenado esa situación. Y tenemos una izquierda también en auge, hay que decirlo también. ¿Cómo volvemos, Guille, de cara al 2027, elecciones, para que no siga este modelo desabastecedor del pueblo? ¿Cómo volvemos?
0: Claro, por un lado, estos actores, yo la sensación de que Caputo está en todos los gobiernos y Schwarzenegger está en todos los gobiernos es realmente terrible, ¿no? Sí. Es una sensación de algo recurrente. Patricia Bullrich, lo mencionaste, ¿en cuántos gobiernos tuvo Patricia Bullrich?
1: Todos.
0: Claramente, además, señalada como la sucesora, ¿no?, del gobierno de Milei, uh-huh, para continuar con las mismas políticas. En estas horas, yo no sé si ustedes están al tanto, acaba de ocurrir algo que le involucra a Patricia Bullrich, y si no, lo doy la...
1: Contalo, sí, sí.
0: La primicia, porque es muy grave. Detuvieron a un joven, a Franco, en un paraje de Jujuy, aparentemente en una situación no muy clara, pero que involucra a Patricia Bullrich simplemente por una publicación, un comentario que le hizo en Facebook, que recuerda el caso de Nahuel y Roque, que fueron detenidos en su momento por, perdón, voy a ser muy claro, pero tratar de cornudo al ex gobernador Morales.
1: Sí.
0: Es una situación muy grave que están saliendo y estamos saliendo de muchos sectores, porque hay también conflictos territoriales que involucran, porque es parte de comunidades territoriales que están denunciando a mineras, pero también aparentemente está involucrada Patricia Bullrich a partir de que recibió la crítica de este chico en Facebook. Así que digo, es un caso que hay que seguir porque
1: totalmente
0: muestra un poco lo que estamos diciendo, ¿no, Tamara? Que esto evidentemente no entra si no es a través de represión y persecución.
1: Guille, la verdad que se me está terminando el tiempo, me quedaría hablando con vos horas, te invitamos a venir a Piso cuando quieras y
0: ojalá
1: charlamos una hora entera el programa completo. Bueno, vamos a seguir obviamente sobre lo que está sucediendo hoy en el Congreso, vamos a por supuesto también publicar esta nota en redes sociales, lo que está sucediendo con este chico, parece que, o sea, ya no se puede ni siquiera comentar en redes sociales una opinión personal porque evidentemente te lleva a la policía, es lo que estamos hablando. Es gravísimo, es un hecho totalmente gravísimo. Así que
0: dale,
1: queda
0: denunciado. Tamara, me comprometo a ir al Piso en algún momento y siempre agradecido que cubran estos temas y de la manera en que lo hacen.
1: No, por favor, muchísimas gracias a vos por tu tiempo y por tu expertise. Abrazo enorme.
0: Gracias.
1: Hasta así charlábamos entonces con Guillermo Folguera, quien es biólogo y filósofo, investigador del CONICET y profesor de la UBA.
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1: Y ya vamos llegando al final de la emisión de hoy de Concepto Ecológico. Entre más noticias, les contamos déficit de naturaleza y exceso de pantallas, factores clave para el aumento de la miopía. Los factores ambientales y los hábitos de vida urbanos, como el pasar muchas horas en lugares cerrados y con luz artificial y el uso de pantallas, son dos de las causas centrales que explican el incremento de la miopía según varios estudios recientes. Indicaron especialistas quienes advirtieron que durante la pandemia esta afección ocular aumentó un 40%. Durante años se asoció la miopía a factores genéticos. Hoy cada vez más estudios científicos la vinculan a factores ambientales como pasar mucho tiempo en lugares cerrados, la falta de luz natural y más recientemente la exposición a las pantallas.
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2: El gobierno de Javier Milei frente a la salida de Adorni, el nuevo año preelectoral. Jorge Giacobbe, investigador, conferencista e investigador de Giacobbe y Asociados y Opinión Pública, dio su punto de vista.
4: Hay que entender primero el fondo de la cuestión, porque si vos entendés que Adorni no es el punto de la crisis, de la angustia que hay, de la crisis, me refiero a la relación del gobierno con la opinión pública, te das cuenta de que Adorni es el cepillo de dientes mal puesto en el baño de la pelea de una pareja. No es el fondo del divorcio. Una pareja no se pelea porque uno de los dos dejó el cepillo de dientes mal puesto, ni porque dejaste el vaso de agua dentro de la heladera, ni porque no lavaste los platos. Un vínculo se rompe porque hay una serie de cuestiones en el fondo que se lo están comiendo, de los cuales a veces se puede hablar y a veces no, ¿ok? Y en todo caso el cepillo de dientes es el detonante, ¿ok? Es lo que revela una situación. Los números, ¿qué nos han dicho durante este último tiempo? Que Milei había tenido un pico de imagen positiva después de las elecciones de octubre del año pasado, donde había un momento de fervor y de triunfo, y que después empezó a caer un punto y medio todos los meses, ¿okay? Desde noviembre hasta el evento Adorni, y ahí muestra un escalón de caída de 7 puntos, ¿okay? Cuando explota el tema Adorni. Ese es el momento de la eclosión por el cepillo de dientes de la crisis de la pareja, ¿okay? Los dos meses subsiguientes con el tema Adorni en la cancha antes de que renunciara, Milei quedó estable en 35, 34% de imagen positiva y también de intención de voto, ¿vale? ¿Ok? Entonces, vos te das cuenta claramente que no es el punto de la cuestión. Ahora, yo creo que entre Adorni y el presidente, haya quien haya tomado la decisión, tomaron la decisión correcta, ¿ok? Porque esto de alguna manera descomprime la conversación social, no necesariamente...
2: Información general. Cambios en el Ministerio de Capital Humano. Renunció la coordinadora de políticas sociales y la reemplaza su segundo. Gabriela Rial dejó el cargo para continuar su carrera en el sector privado. Era una de las funcionarias técnicas claves del ministerio que encabeza Sandra Pitovelo. La reemplazará David Guido Graf. La coordinadora de políticas sociales del Ministerio de Capital Humano, Gabriela Rial, presentó su renuncia al cargo para continuar su carrera profesional en el ámbito privado. La funcionaria estaba al frente del Consejo Nacional de Coordinación de Políticas Sociales, uno de los organismos técnicos de la cartera que conduce Sandra Pitovelo.
5: Deportes.
2: El embajador de Noruega en Argentina celebró en las redes tras el triunfo ante Brasil. Hermosa mañana, ¿verdad? Halvor Streit, representante diplomático a nuestro país, recreó una de las más famosas expresiones del actor argentino Guillermo Francella en la cuenta oficial de la sede nórdica, que la replicó. La cuenta oficial de la Real Embajada de Noruega en Argentina despertó con una publicación futbolera y con acento argentino luego del histórico triunfo de la selección noruega ante Brasil por los octavos de final del Mundial 2026. Buen día, hermosa mañana, ¿verdad? Dijo el embajador noruego en la Argentina.
5: Nacionales.
2: El periodista Daniel Santoro se preguntó de qué trabaja Insaurralde. No tiene más ingresos que la jubilación de intendente. Daniel Santoro, periodista de investigación, opinó sobre el caso Insaurralde.
6: Sí, ese es uno de los interrogantes. Primero, obviamente, ella declaró tener solamente 2 millones de dólares y la cifra que habría en esas bolsas de plástico sería mayor. Obviamente, acá habría un problema para ella para explicar el origen de esa plata, ¿no? Entonces, esto abre interrogantes, sobre todo en el marco de supuestas extorsiones o pedidos de honorarios no pagados que hay. Claro. En la historia de este divorcio, que fue un divorcio conflictivo entre Insaurralde y Jessica Sirio. Bueno, eso vos sabés que hay otra causa, una causa en el Foro Penal Ordinario, por una supuesta extorsión que denunció Sirio con el video, porque ese video no solamente lo grabó ella, sino que pasó por las manos de varios abogados.
2: Información general. El sindicato de camioneros está en pie de guerra por 220 despidos en una empresa. Uno es el hijo menor de Hugo Moyano. También hay reclamos por salarios y aguinaldos adeudados. El sindicato de camioneros está en pie de guerra luego del despido de 220 trabajadores por el cierre de la empresa Express Beer, por lo que el gremio liderado por Hugo Moyano se declaró en alerta y movilización y analiza medidas en reclamo de su continuidad laboral.
0: Deportes.
5: Deportes.
2: Infantino habló sobre el caso Balogun y dijo que los organismos judiciales de la FIFA son independientes. El presidente de la entidad que rige el fútbol se refirió a la tarjeta roja que suspendió al delantero de Estados Unidos antes del choque contra Bélgica por los octavos de final del Mundial 2026. Luego de la controvertida decisión de la FIFA de retirarle la tarjeta roja al futbolista de Estados Unidos, Polarín Balogun, el presidente de la entidad Gianni Infantino, emitió un comunicado oficial por el revuelo que se generó en medio del Mundial 2026. La decisión de la Casa Madre del Fútbol fue cuestionada por Bélgica, rival del combinado anfitrión en los octavos de final, y por la UEFA, que admitió que se cruzó una línea roja.
0: Nacionales.
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2: Maximiliano Ferraro. Los gobernadores no se deben dejar avasallar por Karina Milei. Maximiliano Ferraro, diputado nacional, habló sobre la eliminación de las PASO que propone el gobierno nacional. Hay que descubrir por qué en realidad quieren implementar la reforma electoral, dijo.
3: Bien, lo que me gustaría decir es que hay que poder desenmascarar lo que esconde en la tan nombrada reforma política, porque por supuesto que en el medio nos van a vender una reforma política que contiene más transparencia y menos gastos, pero acá lo que se está pretendiendo es un único objetivo, que es poder concentrar el poder y garantizar la reelección de Javier Milei, y están intentando destruir el espíritu de la boleta única, destruir toda posibilidad de las alternativas políticas y de sostener los contrapesos necesarios que son más que lógicos en el Parlamento argentino, ¿no?
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2: El riesgo país cae y se acerca a 410 puntos. Los inversores reaccionaron con fuerza luego de que el ministro de Economía, Luis Caputo, presentara el plan para afrontar los pagos de deuda hasta 2027. El riesgo país caía y se acerca a 410 puntos, mientras que las acciones argentinas en Wall Street alcanzan el 5% y los bonos suben 0,5%. En ese sentido, el dólar se mantiene en 1.510, tal como cerró el día viernes.
0: Deportes.
5: Deportes.
2: El presidente de los Estados Unidos habló sobre el caso de Balogun. No fue foul, dijo. El presidente de Estados Unidos se refirió a la habilitación que recibió el goleador de Estados Unidos, quien fue expulsado en el partido contra Bosnia, pero no deberá cumplir con una fecha de suspensión por una medida especial de la FIFA. El presidente de Estados Unidos, Donald Trump, confirmó que intervino de manera directa ante el máximo dirigente de la FIFA, Gianni Infantino, para cuestionar la expulsión del delantero estrella estadounidense, Polarín Balogun.
0: Nacionales.
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2: Se realizó un nuevo congreso, el número 34 de APRESID. El eslogan de este año fue Nuestro suelo, nuestra voz. Manuel Otero, ex titular de LICA, se refirió al respecto. Este evento, que cuenta con la fuerza de Expo Agro, marca el regreso de la asociación y su ciudad tradicional tras dos ediciones en Capital Federal.
7: El suelo es todo, sin suelo no hay vida, y yo defiendo siempre que los productores hacen un uso criterioso. Estas palabras que se mencionaron ahora, sobre todo la regeneración, es algo que está internalizado en los productores. Y desde esa reflexión estoy convencido de que este es probablemente el evento, uno de los grandes eventos del calendario técnico estratégico que tiene la Argentina y que se proyecta al mundo. El Congreso APRESID con mayúscula es un evento para seguir proyectando la imagen de esa agricultura ganadora, que tiene temas para solucionar, y por eso están estos eventos y el trabajo de nuestros productores, de nuestros investigadores, pero este evento es para prestarle mucha atención, porque pasan muchas cosas ahí.
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2: La Libertad Avanza busca acuerdos para sesionar la próxima semana y tratar propiedad privada. El temario se estará acordando mañana miércoles en la reunión de labor parlamentaria, donde también te va a incluir la ley Hojarasca y los pliegos judiciales. La Libertad Avanza buscará alcanzar un acuerdo con los bloques opositores para poder realizar una sesión la próxima semana para debatir los proyectos de propiedad privada, la ley Hojarasca y aprobar unos 30 pliegos judiciales.
0: Deportes.
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2: Emotivo discurso de Alfaro en el arribo de la selección de Paraguay a su país tras el Mundial. Lo imposible no existe. El entrenador argentino del Albirroja le habló a la multitud que recibió al equipo que realizó un gran papel en la Copa del Mundo. El retorno de la selección de Paraguay a su país generó un recibimiento multitudinario en el Aeropuerto Internacional Silvio Pettirossi, donde el presidente Santiago Peña y cientos de aficionados, muchos de ellos con banderas y camisetas albirrojas, dieron la bienvenida al equipo de Alfaro.
0: Nacionales.
5: Nacionales.
2: El gobierno impulsa la derogación de la ley de etiquetado frontal y reabre el debate sobre los octógonos negros. La iniciativa busca eliminar el actual sistema de octógonos negros y abrir la discusión sobre el nuevo modelo. La presidenta de la comisión, directora de COPAL, Carla Martín, expuso la postura del sector.
8: Como industria acompañamos esta iniciativa legislativa que busca tener una definición de fondo, ¿no? Que es derogar la ley de alimentación saludable, que es la que de alguna manera estableció el sistema de etiquetado frontal, entre otras cosas. Pero lo que buscamos es no discutir el objetivo, o sea, la industria de alimentos y bebidas nunca estuvo en contra del objetivo que se proponía esta ley, sino de la herramienta que estableció, es discutir cómo estamos informando a través de este sistema de etiquetado frontal. Primero que estamos frente a un sistema de advertencia, así que por sí solo no informa. Lo que nosotros, ¿con qué nos encontramos cuando vamos al supermercado? Nos encontramos con situaciones donde tenemos, por ejemplo, dentro de una misma categoría, pero dentro de una misma categoría nos encontramos con productos que tienen estas advertencias que son estos octógonos negros.
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5: Información general.
2: ¿Qué pasará con la ciclogénesis en Argentina? Después de las irrupciones de aire polar persistente del invierno en toda la Argentina, comienza una nueva semana con cambios graduales en el panorama. Aunque el frío seguirá siendo protagonista, las temperaturas van a iniciar una lenta recuperación hacia valores más habituales para el mes de julio. Luego de unas irrupciones de aire polar persistentes en el centro, norte y sur del país, el tiempo comienza a mostrar señales de cambio en gran parte de la Argentina, según informó el Servicio Meteorológico Nacional. Si bien el frío seguirá siendo protagonista, las temperaturas comenzarán a recuperarse lentamente y volverán a ubicarse en valores más habituales para julio, según indican los reportes de las agencias de noticias argentinas.
0: Deportes.
5: Deportes.
2: Leandro Paredes palpitó el duelo ante Egipto. Cabo Verde nos dejó la enseñanza de que ningún partido va a ser fácil. Antes del último entrenamiento de la selección argentina de cara al duelo de octavos de final del Mundial, el capitán de Boca dialogó con la prensa.
9: Con Leandro Paredes. Enseñanza seguramente de que no va a ser ningún partido fácil, como bien lo sabíamos, como éramos conscientes. Siempre tuvimos muy claro eso y Egipto será una selección muy difícil seguramente.
10: Bueno. Ah, perdón. Leandro, después del gol del Cuti, Jaloni los fue a buscar uno por uno. ¿Nos puedes contar qué le dijo? Dio la sensación de que dijo no juegan más. ¿Nos puedes contar un poquito cómo fue eso?
9: No dijo no juegan más. Dijo que llegamos intentando presionar, intentando seguir haciendo nuestro juego, que hasta el final dejemos la imagen de que queremos siempre lo mismo y creo que lo intentamos.
11: Leo, ¿te ves adentro mañana como titular?
9: Yo siempre me veo. Yo trato de entrenarme día a día, de dar lo mejor para verme siempre adentro. Después, obviamente, que somos 26 jugadores, el entrenador tiene que decir por 11 y a nosotros nos queda estar a disposición. ¿No?
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5: Nacionales.
2: El joven con la camiseta de la selección argentina que se volvió viral contó las sensaciones luego de volverse viral por el énfasis que le puso a la hora de cantar el himno en la previa del encuentro de 16avos de final del Mundial. Soy plenamente consciente y lo fui en ese momento de que me encontraba donde millones de personas hubieran querido estar y creo que lo viví de esta forma también. Por eso salió tan genuino y tan hermoso, afirmó.
12: Mi nombre es Lautaro Cuccetti, soy el chico que se volvió viral por cantar el himno con bastante pasión en el partido entre Argentina y Cabo Verde. Fue un sueño hecho realidad. Soy plenamente consciente y lo fui en ese momento de que me encontraba donde millones de personas, no solo argentinos, darían lo que fuera por estar, y creo que lo viví de esa forma también, por eso salió tan genuino y tan hermoso. Para mí fue un regalo descubrir ese video y que quede para siempre en el recuerdo. Tener cerca tanto crack, tanta leyenda, siendo tan enfermo del fútbol, ni hablar. Muchas gracias, muchachos.
2: Presentaron una denuncia penal contra Milei por los ejercicios militares con Estados Unidos en el país. El diputado nacional de Unión por la Patria denunció que alrededor de 70 militares de Estados Unidos realizaron durante 42 días ejercicios militares operando un portaaviones. El diputado nacional de Unión por la Patria, Juan Marino, presentó ante la Justicia Federal una denuncia penal contra el presidente Javier Milei, el ex jefe de gabinete Manuel Adorni, el ministro de Defensa Carlos Presti y el canciller Pablo Quirno. También el secretario de Comunicación Javier Lanari, a raíz por el cual el gobierno autorizó el ingreso al país de tropas de Estados Unidos que realizaron ejercicios militares en la base de Buenos Aires y Córdoba.
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5: Información general.
0: Deportes.
5: Deportes.
2: Mundial 2026. Con un golazo en el último minuto, España eliminó a Portugal. La Roja se impuso 1-0 ante los lusos y dejó a Cristiano Ronaldo con las manos vacías en su última participación en Copa del Mundo. España venció 1-0 a Portugal con un tanto cerca del final para clasificar a los cuartos de final del Mundial 2026. La Roja es la única selección que todavía no recibió un gol, avanzó gracias a la conversión de Michael Merino. La derrota de los lusos estuvo marcada por la presencia de Cristiano Ronaldo, que se despidió de su última Copa del Mundo en los octavos.
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1: Hola, ¿qué tal? ¿Cómo están? Bienvenidos, bienvenidos. Aquí estoy arrancando, aquí estoy en el estudio, donde suceden un montón de situaciones que están bien chidas, están bien copadas, está bien chévere. ¿Cómo están? ¿Con la manito así? Claro, es la única manera, ¿qué me contás? Olvídate. Bien, bienvenidos, aquí estamos. Y hay rituales que no dependen de la hora, dependen de cómo arrancas el día. Quizás en este momento estás con la primer foto del café de la mañana para subir al Instagram, a las redes sociales, o quizás fuiste uno de los valientes que salieron a caminar bien temprano en uno de los días más fríos del año en Argentina, respirando ese aire que te despierta a los golpes. Sí, puede ser que recién te hayas levantado, porque no, de esa siesta de 15 minutos que dicen que le hace bien al cerebro. O tal vez estés contando los minutos para llegar a casa, prepararte una sopita de verduras bien calentita y sacarte el frío del cuerpo. Capaz vas manejando, estás trabajando, estudiando, haciendo trámites o simplemente necesitas un rato de compañía. Hello, hola, acá estoy, ¿cómo estás? Sea donde sea y sea la hora que sea en la que nos encontrás, gracias por elegir compartir ese momento. Porque este también es un ritual, ponerle play a la buena onda, desconectar un poco del ruido y disfrutar de dos horas con música, historias, curiosidades y esas pequeñas cosas que hacen más liviano el día. Esto es lo que hay que escuchar, señoras y señores. Bienvenidos, no importa la hora, importa que estés allí del otro lado, es lo que busco, es lo que necesitamos. Bienvenidos, caramba, este martes aquí. Mi nombre es María Minio y voy a estar acompañándote durante aprox 2 horas y menos, quizás con la música, la info y todo lo demás. Pero voy a estar con vos. Bienvenidos aquí en el aire de cada una de las emisoras que retransmiten este programa en horarios diferidos. Por eso saludo así tan generalizado, porque quiero que te sientas parte también, por supuesto, sea a la mañana, a la media mañana, a la siesta, a la tarde, a la noche. Bienvenidos. De verdad, es un placer estar en el aire. Bueno, ya vos te voy a estar contando las redes sociales que tenemos para que vos puedas vincularte, para que me puedas seguir. Yo te sigo, charlamos, socializamos un poco, ¿te parece? Redes sociales, WhatsApp también por aquí. ¿Dónde más? TikTok, Tears. Todo, todo para vos. Bienvenido, me encanta estar acá.
2: Sí.
1: Estás hecho percha. Bueno, dale, ya arranca el fin de semana. Es una mentirita piadosa, pero dale. De algo hay que sujetarse, chicos. Bienvenidos a lo que hay que escuchar. Play, ¿les parece? Andiamo con este martes. Gracias por estar allí del otro lado, me encanta que estés.

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1: Muy bien, lo que estabas escuchando es lo nuevo. Sí, suena fuerte en Europa y ya empieza a cruzarse para este lado. Es la primera vez que dos de las artistas más importantes del pop español, Lola Índigo y Ana Mena, hacen una canción juntas. Se llama Patito A. Patito A. No, no es Patito A. Es Patito A. Ahí va. Y tienen todos los ingredientes para convertirse en uno de esos temas que escuchas una vez y después no te lo puedes sacar de la cabeza. ¿Se acuerdan del síndrome de eso de cuando escuchas un tema y sigue y sigue y vos lo estás tarareando todo el tiempo? Bueno, tengo una info. Por si no recordás o por si no sabías, bueno, te voy a estar informando, te voy a estar recordando nuevamente porque de eso vamos a estar charlando en el transcurso de este nuevo encuentro que tenemos aquí en este martes en lo que hay que escuchar. Bueno, algunas perlitas que tiene que ver con este tema. Era una colaboración muy esperada porque los fans la venían pidiendo desde hace años y ellas mismas habían dicho varias veces que querían trabajar juntas. Pero todo explotó después de un concierto en Granada. Ana Mena apareció de sorpresa en un show de Lola Índigo, cantaron juntas y desde ese momento comenzaron los rumores. Después se dedicaron a tirar pistas en redes hasta confirmar el lanzamiento y hoy lo estás escuchando aquí en Lo que hay que escuchar. ¿Qué más querés? ¿Seguimos?
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Podríamos llegar a mencionar este segmento después de escuchar este tema con una efeméride de los 90, ¿no es cierto? The Bad Touch, el video de los monos que nadie olvidó. Cuando escuchas este tema, si viste el video, por allí, por las mejores épocas, hermosas épocas de MTV, ¿lo viste? Te vino así como a la mente, inconscientemente, relacionaste con el video de los monos, que no eran monos finalmente. Ya te voy a estar explicando un poquito, porque si viviste al final de los 90, seguro apenas escuchás el You and me, baby, and nothing. ¡Qué lindo tema! Está cantando, me está haciendo la segunda acá. Bueno, ya sabés de qué tema hablamos. En 1999, la banda estadounidense Bloodhound Gun lanzó este tema que estábamos escuchando, The Bad Touch. Una mezcla de rock, rap y humor absurdo que terminó convirtiéndose en uno de los himnos más recordados de la época. Pero si la canción fue un éxito, el videoclip fue todavía más inolvidable. Sí, ¿se acuerdan de esos disfraces? En realidad no eran monos, sino unos curiosos trajes llamados Monkey Rat. Una mezcla entre mono y rata que los integrantes compraron casi de casualidad durante una gira por Europa, y con esos disfraces recorrieron las calles de París haciendo todo tipo de locuras. El video fue filmado frente a lugares emblemáticos de la ciudad, incluida la Torre Eiffel, de fondo, y muestra a la banda capturando a personas como si fueran animales para meterlas en una jaula, siempre con humor, completamente absurdo y exageradísimo. Eso sí, no estuvo exento de polémica. Algunas escenas fueron eliminadas de la versión que emitía MTV porque recibieron críticas por estereotipos y por una secuencia considerada ofensiva, por lo que el videoclip tuvo que editarse.

0: Editarse, recontra archi, editarse antes de rotar masivamente por la televisión. Bien, bueno, ¿cuál era ese videoclip de los 90 que con solo ver una imagen ya sabías qué canción venía? ¿Recordás? Bueno, haciendo un poco de memoria emotiva, chicos, vamos. Hace frío, sí, ya lo sé, hace frío. Bueno, por eso juguemos un ratito. Bueno, el de los monos de Bloodhound Gang, este entra en tu top 5, top 6, top 7. No usemos top porque hace frío, pero más o menos. Bueno, un recuerdo, una pequeña efeméride aquí mientras estábamos escuchando este clásico de los 90. Ya volvemos.
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0: Graciela, acá estoy con mamá. Dice que el más corto le gusta más, pero tiene miedo que sea corto. A ver, pregúntale, mami. Pregúntale, habla.
1: Graciela.
0: Dale, hablale.
1: ¿Y si no me
0: hablale vos, después ya te escucha.
1: Graciela.
0: Pero qué más, hablale Graciela. Lo que le quieras preguntar, mamá. Pregúntale, habla.
1: Graciela. Si no me contesta.
0: Pregúntale a Graciela lo que quiera. Pregúntale que te está escuchando. Pregúntale que te está escuchando, ahora yo se lo mando el mensaje. ¿Qué le querés preguntar?
1: ¿Pero qué sé yo?
0: Si ¿Qué
1: yo
0: le preguntaste por el collar?
1: Si yo le digo Graciela y no me contesta.
0: No te, después te va a contestar ella, vos preguntale.
1: Graciela, el collar, ¿de dónde lo sacaste?
0: ¿Qué más? ¿Te gusta o no te gusta? ¿Cuál te gusta?
1: Bueno, si ella no me habla.
0: Después te va a hablar, dale.
1: Graciela, vos elegilo vos y después cualquier cosa es lo mismo.
0: Ahí está.
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3: Madonna lo hizo otra vez. A más de 40 años de su debut, sigue rompiendo récord. La estábamos escuchando con lo último. La reina del pop vuelve a demostrar por qué sigue siendo una de las artistas más influyentes del planeta. Su nuevo álbum, Confessiones 2, está teniendo un arranque espectacular en todo el mundo. En Apple Music Estados Unidos, el disco llegó al puesto número 6, convirtiéndose en la posición más alta que Madonna consiguió en la historia de esa plataforma en el mercado estadounidense. Pero el fenómeno no termina ahí. Este nuevo trabajo ya alcanzó el número 1 en Apple Music de 32 países y además domina las ventas digitales en Estados Unidos, ocupando al mismo tiempo los puestos 1 y 2 de iTunes con distintas ediciones. El álbum lanzado apenas el 3 de julio es la secuela del histórico Confession on Dance Floor del 2005, ¿recuerdas? Y marca el regreso de Madonna al sonido dance que la convirtió en un ícono. Para este proyecto volvió a trabajar con el productor Stuart Price, responsable del disco original, y sumó colaboraciones con artistas Sabrina Carpenter, que la escuchamos, Faith Stromae, Martin Harris e incluso con su hija Lourdes León. La crítica también la ha acompañado. Varios medios especializados coinciden en que se trata de su mejor trabajo en más de 2 décadas, destacando que logró recuperar la esencia que la convirtió en una leyenda del pop sin dejar de sonar actual. Es una mujer única, una artista única que como que va transformándose, chicos, va mutando con el paso del tiempo, siempre vigente. Hay que mantenerse, chicos. Una cosa vos decís, sí, pegás un batacazo, llegás así como todo muy pirotécnico, no muy rápido, pero el tema es mantenerse. ¿De cuántos años estamos hablando de Madonna? Esa es otra cosa, es una cosa increíble lo que logra. Bueno, bien, la estábamos escuchando entonces con uno de sus temas nuevos, imperdible el laburo, el trabajo, el último de Madonna. Lo escuchamos aquí en Lo que hay que escuchar.
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1: Muy bien, la estábamos escuchando a ella por aquí. ¿A quién estábamos? A Vanessa Carlton, Thousand Miles. ¿Recordás de qué película era esta película? Sí, era una película, una comedia. ¿Te acordás de quién era esto? Sí, ¿de dónde, en dónde sonó? Incluso, permítime, pero fue así como una suerte de meme. Sí, sí, tal cual, por el personaje, por cómo lo cantó, por cómo lo protagonizó. Sí, y ahora lo volvió a hacer. Y ahora lo volvió a hacer. Ni el partido pagó el momento. Terry Crews volvió a cantar a Thousand Miles. ¿Quién es? Bueno, resulta que vamos a mezclar un par de acá de películas. Vamos a mezclar el Mundial 2026. Vamos a mezclar, ¿qué más? Vamos a mezclar la música, por supuesto. Donde hay toda esa situación, también hay música. Bueno, en el partido entre Brasil y Noruega dejó mucho más que fútbol. Antes del encuentro, sí, Terry Crews sorprendió a los aficionados al interpretar a Thousand Miles, el éxito de Vanessa. Bastaron unos segundos para que miles de personas recordaran la inolvidable escena de ¿Y dónde están las rubias? ¿Te habías acordado? ¿Te acordaste? Donde su personaje, Latrell Spencer, canta esa misma canción en una de las secuencias más recordadas de la comedia. El momento fue grabado por los asistentes y rápidamente se volvió viral en redes. Muchos aseguraron que sintieron un auténtico viaje a los años 2000 al verlo recrear de forma espontánea uno de los memes más queridos del cine. Estaba la tribuna, sí, la tribuna por allí de Noruega detrás. Él estaba allí adelante de la tribuna y empezaron a hacer nuevamente lo que es esta escena. Sí, la recrearon. La verdad que increíble el actor. Bueno, dio vueltas el mundo lo que es esta escena. Se viralizó, obviamente, y la estábamos queriendo compartir con vos aquí en Lo que hay que escuchar, por supuesto. ¿Seguimos?
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0: Sister Sister era lo que estábamos escuchando por aquí. I Don't Feel Like Dancing. Regresamos nuevamente, vamos a tener así una ida, una vuelta de cosas, de temas, de info también aquí en este nuevo ritual de lo que hay que escuchar, donde estoy saludando a la gente de FM Val 94.7 en San Andrés de Giles, estoy saludando a FM Mágica 94.1 en Comodoro Rivadavia, estamos en FM Victoria 98.5 en Magdalena, Buenos Aires, estamos en FM Magazine Radio en www.magazineradio.ar en Paraná, Entre Ríos. Además estamos en FM Atuel 97.5 en Villa Atuel, Mendoza. Sonamos en FM Tigo Música 93.3 en Pigüey, sus repetidoras de Goyana y Saavedra. Estamos en Radio La Voz 100.1 en San Carlos, Salta. Llegamos, sonamos en FM Tropical 98.7 en Trevel, en Chubut. ¿Me escuchas? Nos escuchamos. Sociabilizamos a través de FM Master 106.3 en Trenquelauque, en Buenos Aires, también lugares donde suena este programa. ¿Y vos desde dónde me estás escuchando? ¿Seguimos?
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1: La vida loca era lo que estábamos escuchando, loca, loca la vida, ¿sí? Sin dudas. Escuchame un segundo. Bueno, Daddy Yankee, lo nuevo de Daddy Yankee también suena aquí en Lo que hay que escuchar, por supuesto. Bueno, tenemos info que la verdad que vos decís, no, esto... No, esto no creo, esto es poco confiable, la verdad que, ¿de qué religión me estás hablando? Ojo que no quiero herir susceptibilidades, el tema de la religión a veces hay que tener un poquito de cuidado, pero esto la verdad que aparece respaldada por medios periodísticos confiables. Sí, ¿no? ¿En serio? ¿Qué quieres que te diga? ¿Sí? Bueno, la difusión proviene principalmente de clips en redes sociales, que son los que ahora parece que son confiables. Bueno, ¿qué quiere que te diga? ¿Qué más quiere que te diga? Todo lo que sale en las redes parece que es cierto. Parece, no sé, nadie chequea nada, es como que si está en las redes está bien o no.
2: Sí.
1: La fuente confiable son las redes sociales, parece ahora, ¿no? Creo que sí, no sé.
3: Bueno. Recalculando.
1: No se agiten, relajen un poco, relajen, hace frío, se van a estresar peor, van a quedar así todo tiesitos, tiesitas también, relajen. Dale, te noto muy tenso, tensa, afloja los hombros porque es una de las primeras, sí, es lo primero que te contractura del frío, estás ahí como que, a ver, como que si vos contracturás el cuerpo vas a tener menos frío. Yo la verdad que no entiendo lo que estás queriendo hacer, si me escucharas un poco... No porque estés con el cuerpo rígido, vas a sentir menos frío. No, te contracturas entero. Aparte, no solo que vas a pasar frío, sino que vas a estar contracturado. O sea, a eso le sumamos la contractura y menos te va a gustar el frío. Entonces, ¿qué tenés que hacer? Relájame un poco los hombros, dale, move así en sonido. En sonido no, en movimientos, en circular. Y yo estoy haciendo aquí en el estudio lo mismo que te estoy pidiendo que lo hagas vos, como que si me vieras, ¿no? Una cosa muy loca la que estoy haciendo. Pero si vos me ves en el estudio, estoy como remando como los... como los de Noruega. Estoy haciendo el remo, ¿viste? Bueno, en fin. Ok. De verdad te digo, relaja. No por ponerte tieso, tiesa, vas a sentir menos frío. Relaja, de verdad te digo. Y abrigate, no queda otra. Bueno, no sé qué te iba a contar. Empezamos a hablar de la religión, empezamos a hablar de datos confiables, de las fuentes confiables, las Pyrex por allí son súper confiables para la cocina. Las metes en el horno, son regauchitas, las metes en el microondas, son regauchitas, ¿no? La verdad que sí. La fuente esa es la nuestra. Sí, súper confiable. La Pyrex, por supuesto. Y no me pagaron nadie, no. No hay spot, no, nadie banca más que quien les está hablando el programa. Ojo. Sí. Ok, bueno. Una historia que está dando vueltas en las redes sociales tiene como protagonista a una joven venezolana, ¿vale? Que asegura que no pudo tramitar su cédula de identidad porque pertenece nada más y nada menos a la llamada religión platanaria. Si vos te agitas con esta situación, me estaría preocupando y quiero que me llames y que me cuentes de qué se trata la religión platanaria, la razón por la que esta joven no puede tramitar su cédula de identidad, que es súper importante, porque pertenece a una religión llamada platanaria. Después de un tema, te voy a contar de qué se trata todo esto.
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1: Ya, ¿pa' qué? ¿Pa' qué? Dime pa' qué, pues, ¿eh?
2: Sí.
1: No, y es así, no. Escúchenme un segundo, estábamos escuchando Ya, ¿pa' qué? El tema por aquí de, ¿quién era? De Crazy, ¿sí? Junto a, no recuerdo, pero no importa, ya te averiguo. Mañana te lo averiguo y te paso a comentar el dato. Te mando un WhatsApp, ¿querés? Sí, me agendas ahí y te paso el, cómo se llamaba el tema. Escuchame un segundo. Bueno, estábamos hablando de esta situación extraña situación que dejó atónitos a los encargados del área, ¿sí? No tenían sistema, dijo. No tenemos sistema para registrarte ni hacerte la cédula de identidad. De la religión platanaria. Bueno, a ver, hay gente que dice que fue una discriminación. Acompáñame, que te voy a contar esto. La joven contó su experiencia durante un podcast donde relató que al momento de hacer el trámite habría recibido comentarios y un trato discriminatorio por parte de algunos funcionarios debido a sus creencias. Eso no está bien. No está bien. Su testimonio rápidamente se viralizó y abrió un debate sobre hasta dónde llega la libertad de culto y si las creencias personales pueden influir en un trámite tan básico como obtener un documento de identidad. Lo curioso de todo esto, vos me decís, no, hasta acá sí, no puedes. Claro, sí, no puedes hacerle eso. Bueno, hasta acá. Pará, que te termino de contar. Lo curioso es que muchos usuarios se preguntaron si la llamada religión platanaria existe realmente, o si se trata de una creencia simbólica o minoritaria, de una sola persona sería, ¿no? Porque yo la verdad que no sé, o hay un clan. Bueno, hasta ahora no hay información oficial que describa a este movimiento como una religión reconocida, y toda la repercusión surge a partir del relato de la joven en redes sociales. En pocas horas, el video acumuló miles de reproducciones y generó opiniones divididas. Algunos apoyan a la joven y sostienen que cualquier persona debería poder acceder a su documentación y sin importar sus creencias. Mientras que otros ponen en duda la historia y piden pruebas de lo ocurrido. Por ahora no existe una confirmación independiente de los hechos. Dios. Más allá de esta historia, a ver. ¿Alguna vez, ojo, esto es en serio, alguna vez sentiste que te prejuzgaron por tu forma de vestir, por tus creencias o simplemente por ser diferente? ¿Creíste? ¿Sí? ¿Sentiste esa situación? Bueno, ahora, pará. Vos me decís, no, porque tiene razón. ¿Cómo? Esto es discriminación, ¿verdad? Porque hay que hacerle. Es importante la cédula de identidad. Más allá de la religión, ¿no es cierto? Que ella tenga, o crea, o quiera creer. Pero pará, si vos me llegás, yo estoy trabajando en el área donde se tramita la cédula, bien digo, de identidad, y viene alguien y me pide con un plátano, una banana en la cabeza, ¿qué hay que hacer, chicos? ¿Qué hay que hacer? O sea, sí, pasá, dale, encantada. Bueno, hola, soy Martita. Y mi religión es la platanaria. Y te viene con un plátano, chicos, con una banana. Quizás viste como de Ecuador verdes aparte, ¿sí? ¿Qué haces vos? Le preguntás, yo le pregunto, olvídate, ¿sabes qué? Vení, pasá, sentate, quiero contarme más. ¿Qué es eso que tenés en la cabeza? Claro, pero ¿por qué? ¿Por qué haces eso? Claro, y ahí empiezo a preguntar. Yo no me quedaría y no le diría, no, mirá, la verdad que no te podemos hacer, no. Andá a tramitar en otro lado, primero. No, yo la hago pasar, de verdad, posta. Y le digo, contame más. Contame de qué se trata esta religión platanaria. ¿Por qué tenés que tener un plátano en la cabeza de pronto? Claro, olvídate. Bueno, y después sí le digo que quizás no se pueda acceder. Imagínate, sacarte una foto con un plátano en la cabeza, chicos, me parece que no da, chicos. Y no, es rarísimo. ¿Seguimos?
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1: ¿Lo recordás a Píntame? ¿Te acordás? Bueno, sí. Ahora con Quevedo, la graciosa. Plátano con la, en la cabeza, de verdad. En el video aparece la chica, claro, defendiendo su creencia y con el plátano en la cabeza, ¿sí? Bueno, escúchame, estamos en FM Bot en 93.9 en Monte, provincia de Buenos Aires. Nos escuchas en FM News 100.1 en Rosario de la Frontera Salta. Estamos en FM del Lago 99.9 en Puan, Buenos Aires. Estamos en FM Digital 93.5 en la radio de Empalme en Lobos, provincia de Buenos Aires. Estamos en Latido 103.7 en Guatrache, La Pampa. Estamos en 4K Radio Streaming 107.5 en Concordia, Entre Ríos. Nos escuchas en Imagen 99.5 en Piedrabuena, Santa Cruz. En FM Estilo 107.5 en Deró, Buenos Aires. En FM San Martín 100.5 de Lobería, Buenos Aires. Un beso enorme para la gente de Lobería. A ver, ¿dónde más? Estamos en Radio La Porteña en Cava a través de www.laporteniaradio.com.ar. Sonamos, llegamos, ¿sí? Por aquí, a través de lo que es Radio 2820 925 aquí en Gualeguaychú, Entre Ríos. Estamos en FM Radio Ciudad 100.9 en Santa Elena, Entre Ríos. Además, estamos en FM Papagayo 103.5 en Papagayo, San Luis. En FM PSP Radio 88.5 en Villa Urquiza, Entre Ríos. En FM Ahora 98.7 en Puerto Rico, Misiones, lugares donde suena lo que hay que escuchar. Ya prácticamente estamos entrando a la recta final. ¡Wow! ¿Cómo pasa el tiempo, chicos? ¡Vamos!
2: Güey, loco, yo todo emocionado porque vamos a tener el fin de semana largo en Gaú. Qué puta, igual voy a tener una hermosa crotera. Voy a estar más seco que lengua del loro, pero yo estoy emocionado.
3: Qué miseria, chico. Qué miseria.
4: Señora, yo me tengo que subir hacia donde yo me bajé, hacia acá. O sea, yo vine, viste, yo me fui hacia allá, Curi. Ahora vine hacia el otro lado. ¿Me tengo que subir hacia acá o hacia allá? Tengo que pasar la ruta.
5: Decirle nada que venga más hacia acá, porque más hacia allá yo no sé si pasa el colectivo que viene hacia estos lados. Entonces que se vaya más hacia estos lados, que se vaya del otro lado, porque si se va hacia el otro lado no va a llegar hacia acá.

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2: Muy bien, llegamos al final de este nuevo encuentro. Por aquí ya tenemos la ronda de mensajes. Esta vez no nos olvidamos. Por aquí estamos a través de FM Aura 98.7 en Puerto Rico Misiones, donde suena lo que hay que escuchar. Estamos en Textual Radio en Hurlingham, Buenos Aires. Estamos en San Pedro Online 95.5 en San Pedro Misiones. Además estamos en Pura Química Online en Río Gallegos, Santa Cruz. En FM Reflejo 103.7 en Sierra de la Ventana, Buenos Aires. Estamos en San Miguel de Tucumán en www.lajetaradio.com.ar. En FM 094.5 en Catriel, Río Negro. Nos escuchas en FM Santana 89.5 en Colonias Unida, provincia de Chaco. En Omega Radio 103.9 en San Clemente del Tuyú. En Aries 103.7 más en Gualeguay, Entre Ríos. Estamos en Radio Líder 101.5 de San Julián, Santa Cruz. Además en FM Dale 107.7 en Formosa Capital. Chicos, ¿cómo están todos? Tenemos gente de Formosa que nos está saludando también por aquí. Bienvenidos a los que están y a los que se comunican a través de lo que es el arroba, lo que hay que escuchar, guión bajo, ok, por allí en el privado de Instagram, también en lo que es el Facebook. Hola, Tere, bienvenida. David también por acá. Tengo el corazón de chocolate. Hola, tengo el corazón con agujeritos, pensé que iba a decir. Seguimos en la Semana de la Dulzura. Hoy es el último día. Hoy es el ultimito día del Día de la Dulzura, o la Semana de la Dulzura, perdón. ¿Has ligado algo o no has ligado nada? Mara, hola, bienvenida, bienvenida. Por aquí, mirá, yo casualmente tengo. Pará. Para que diga que no les miento. Acá. Esto que suena acá es una barrita de chocolate. De choco. Sí, sí, sí. Para después de hablar, viste, que uno es como que necesita un poco de cosas ricas, de proteína, de poco carbohidratos, de esto que te hace muy feliz, sí, el chocolate, claramente, como para después, entre edición, grabación, vamos ahí con un cuadradito de chocolate, y así estamos. Escúchame, cuánta energía me dicen por acá. Hola, ¿vos creés de verdad esto? De verdad, estamos a martes y yo ya quiero que sea, no sé, fin de año. Ya estamos con el fin de año. Hola, Gladys, ¿cómo estás? Bienvenida. A los que están saludando, estoy acá contestando, estamos chateando, estamos hablando. Me están mandando la foto por aquí, también del mate que los está acompañando ahora. Sí, ese mate ya está pidiendo como recambio, ¿sí? Es como que ya tiene... No sé si tiene agua, agua sí tiene, y mucha. Lo que no tiene es yerba, no se nota ya la yerba, chicos. ¿Qué les pasa a esa gente que toma el mate dulce? Algo pasa, chicos, algo les pasa. De verdad algo les pasa. Ya le vamos a preguntar a alguien a ver qué les pasa a la gente que toma el mate dulce. Claro, tomate un té si vas a tomar... Claro, tomate algún tipo de infusión, no sé, de pronto una... flor de Jamaica, un té de chai, un té de clavo de olor, algo, claro. No tiene mucho sentido tomar mate dulce. El mate es amargo.
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2: Se va escribiendo a medida que voy hablando. Claro, estoy haciendo aire, pero se escribe a medida que voy hablando. Por eso, es lo que es la tecnología. La tecnología es un golazo. Olvídate, ¿no la tenés vos a esa? Sí, cuando vas hablando te vas transcribiendo ya y va mandando. ¿No lo tenés? Es súper, de verdad.
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6: Ante una postura renuente del gobierno, la justicia tuvo que intervenir para destrabar la paritaria de la UOM. Los delegados paritarios del gremio se van a reunir este miércoles con las cámaras empresariales para discutir un aumento salarial. La negociación fue frenada por la Secretaría de Trabajo. Ahora podrán comenzar a negociar a partir de un oficio judicial. Una de las paritarias más importantes del sector industrial que estaba frenada por el gobierno se destrabó a partir de una resolución judicial que va a reunir a una comisión de dirigentes de la Unión Obrera Metalúrgica y las cámaras empresariales con el objetivo de tratar de conseguir un aumento salarial.
3: Información general.
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6: El gobernador de Buenos Aires, Kicillof, desembolsó más de 14.000 millones a municipios y le hizo un reclamo a Diego Santilli. El mandatario planteó ante un grupo de intendentes cómo está la situación financiera provincial. Fue en el marco de la firma de convenios Leasing del Banco Provincia. Bianco reiteró que el nuevo jefe de gabinete aún no le contestó el pedido de reunión. El gobernador de la provincia de Buenos Aires se reunió con intendentes de distintos sectores políticos para hacer un repaso de la situación económica y financiera que atraviesa la gestión bonaerense. Se trató de una charla netamente económica de la que participaron los intendentes de Avellaneda, Magdalena Sierra de Colón, Waldemar Giordano de Coronel Dorrego, Juan Carlos Chalde de Ezeiza, Gastón Granados y de Lezama, Miriam Mongay, entre otros.
3: Deportes.
5: Deportes.
6: Fútbol argentino. River, a un paso de romper el mercado de pases, acordó la compra de Thiago Almada con Atlético de Madrid. El millonario sigue haciendo ruido en esa ventana de transparencias tras cerrar fichaje con Otamendi, Arambarri, González Borré y Beltrán. Mientras el Mundial ingresa en su etapa final, River no se detiene y sigue dando golpes en el mercado de pases. El club de Núñez concretó un acuerdo de palabra con el Atlético de Madrid para quedarse con el 50% del pase de Thiago Almada.
3: Hasta aquí.
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0: Cierra con Jay Wheeler, Romántica, la primera canción de tus 40 favoritos, y eso quiere decir que recién estamos comenzando. Y lo que falta, ni te cuento, porque claro, recién arrancamos, hay canciones, hay cosas para contarte, hay mucha compañía que queremos generar a través de la radio con este programa que está empezando en este día martes. Mi nombre es Nico Barbieri y por acá voy a estar con todo el equipo, con ustedes, formando el Dream Team para hacer la mejor compañía del día. ¡Bienvenidos!
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0: Benjamín Amadeo, Mil Disparos. Gonzalo Bonadeo se separó de su esposa después de más de 20 años de relación. El periodista deportivo y Carmela Carey decidieron ponerle punto final a su matrimonio después de más de 2 décadas juntos y 2 hijos en común. En un programa, un periodista explicó que el vínculo entre ellos ya no funcionaba, al punto que intentaron recuperar una y otra vez la relación hasta que llega el momento que hay que rendirse, ¿no? Y dejar de insistir. El periodista sumó que, aunque la noticia no caería nada bien en Bonadeo, era un hecho que la separación se había concretado hace más o menos un año. Cabe recordar que, previo a Carmela Carey, Gonzalo Bonadeo estuvo en pareja muchos años con Susana Herrera, con quien se convirtió en padre de Catalina, Martina y Valentina, 3 niñas. En el caso de esta última pareja, Carmela, tuvo 2 hijos, más precisamente un hijo y una hija. Bueno, más de 2 décadas de relación y el amor en algún momento parece que se terminó en esta pareja y tomaron la decisión final.
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0: Fidel Nadal, International Love. ¿Qué dijo Zaira Nara acerca de lo que busca en un hombre? Atención, porque estos datos siempre hay que conocerlos, digo, y más con los que por ahí tienen alguna especie de intención, ¿no? ¿Quién sabe cómo la vida te puede cruzar quizá con Zaira Nara? Y vos decís, bueno, pero yo me acuerdo lo que ella quería de un hombre y bueno, te pones a laburar en el asunto. Bueno, en un ratito te vamos a contar eso y también hablaremos de una filtración que tiene que ver con el iPhone 18. Un montón de data todavía queda para compartir con todos ustedes y, por supuesto, muchas canciones.
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2: Nacionales.
3: Guido Gianna renunció como viceministro de Salud y será reemplazado por Rodrigo Esbarra. El cambio en la cartera sanitaria será oficializado en un decreto que saldrá en las próximas horas, según se pudo confirmar. El Ministerio de Salud informó que habrá cambios en la cartera sanitaria tras confirmarse la salida de Guido Gianna como viceministro de a 7 meses de haber asumido el cargo y ahora será reemplazado por Rodrigo Esbarra. Según se pudo saber, se desempeñaba como subsecretario de Coordinación Administrativa y ahora fue designado como nuevo secretario de Gestión Administrativa del Ministerio de Salud.
0: Información general.
2: Información general.
3: La Academia Nacional de Ciencias alertó por la fuga de cerebros y cuestionó las políticas del gobierno para el sector. La entidad expresó solidaridad con trabajadores del CNA y los becarios postdoctorales del CONICET. También denunció un deterioro del sistema científico. La Academia Nacional de Ciencias Exactas, Físicas y Naturales difundió un comunicado en el que manifestó la profunda preocupación por la situación del Sistema Nacional de Ciencia y Técnica, expresó su solidaridad con la Comisión Nacional de Energía Atómica y con los trabajadores desvinculados del organismo y también con los becarios postdoctorales del CONICET.
0: Deportes.
2: Deportes.
3: La polémica de Balogun y su futuro en la selección. Pochettino habló tras la eliminación de Estados Unidos del Mundial. El técnico argentino se pronunció en rueda de prensa tras la derrota ante Bélgica por 4-1. Mauricio

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6: Buenas noches.

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0: Benja Torres, y Tote, poco para vos. El iPhone 18 ha quedado expuesto en una prueba de caídas que se filtró. La nueva serie de teléfonos va a ser anunciada oficialmente en el mes de septiembre, pero este leak, esta filtración, es inédita y responde a una brecha de seguridad en una compañía de la India. Tim Cook, que es el responsable hoy por hoy de Apple, se marchará de la empresa con un incidente inédito en sus 15 años al frente de la compañía. ¿Qué ocurrió? Un filtrador publicó imágenes que muestran una unidad supuestamente real del iPhone 18. Este leak es considerado como uno de los más reveladores de la historia de la empresa y deja entrever de alguna manera, bueno, lo que será un poco la presentación oficial, ¿no?, de esa serie de teléfonos. Si bien no es raro que se filtren fotos de los teléfonos Android antes de su lanzamiento oficial, lo más cerca que solemos estar de un próximo iPhone son fotos de maquetas, dice la publicación que dio a conocer esta data. En las fotos vemos una unidad del iPhone 18 Pro en condiciones reales. En concreto, la escena muestra una prueba de resistencia en la que el teléfono es arrojado desde una altura puntual para chequear su capacidad de soportar golpes. ¿Qué revela esta filtración? Por un lado vemos que su diseño es prácticamente igual al actual, ¿no?, que es el 17 Pro, aunque con algunos pequeños cambios en las cámaras que son apenas más grandes. Además, Phone Arena, que es quien dio a conocer la data, dice que la combinación de colores entre el cristal y el marco de aluminio se ve un poquito más uniforme. No va a haber demasiados cambios, por lo menos en lo estético. Habrá que ver con qué sorprende dentro del teléfono la marca de la manzanita.
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0: Cacáis con María Becerra y Big One Lonely. Hubo conmoción en Hollywood porque un actor muy querido, Danny Glover, reveló que tiene Alzheimer. En una entrevista, el protagonista de Arma Mortal, uno de los mayores éxitos de Hollywood, habló de cómo está transitando este momento en su vida. Danny Glover, a sus 79 años, reveló en esta charla, en un programa de televisión, que hace varios años tiene este problema de salud que decidió compartir públicamente recién ahora. En cierto modo puedo vivir con esto, pero estoy seguro de que a medida de que avance, las cosas serán diferentes y cambiarán, dijo él con cierta tranquilidad. Al mismo tiempo, Danny Glover dijo que tiene toda la ayuda de su familia para transitar la enfermedad lo mejor que puede. Por supuesto que cuento con su apoyo, dijo el actor en esta charla. Recordemos que el Alzheimer es una enfermedad neurodegenerativa, progresiva, incurable, que genera ciertas complicaciones de memoria en los afectados, entre otras cosas. Contó que el diagnóstico lo recibió pocos meses después de que le entregaran un premio Oscar honorífico en 2022, y en una entrevista que le dio en el contexto de esta revelación a la revista People, dijo que todavía no asimila del todo lo que tiene. A veces está consciente y a veces no, dijo su hija, que también habló en ese mismo reportaje. Así que un momento shockeante para muchos colegas de Danny Glover, pero también muchos seguidores de la carrera del actor.
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0: Jarabe de Palo, La Flaca. Me conecto a mi Instagram, nico.barbieri, y ya me encuentro con mensajes buena onda que están por ahí esperando ser leídos. Uno de ellos, el del amigo Antonio Romero, el Tony, que desde Rawson está siempre a pleno escuchando la radio. Nico, acá estoy, hoy lunes escuchándote en el trabajo, como todos los días, aguante tus 40, dice por acá. Un abrazo grande, Tony, gracias por la buena onda de mandar siempre por ahí un mensajito. María Rosa también está presente, le mando un beso enorme a ella también, otra de las oyentes fieles de este programa. ¿Quién más? A ver, Nadia aparece por acá, a quien le mando un beso grande, que me estaba pidiendo la canción de BTS, Swim, que en un ratito, Nadia, va a estar sonando acá para vos.
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3: Guido Gianna renunció como viceministro de Salud y será reemplazado por Rodrigo Esbarra. El cambio en la cartera sanitaria será oficializado en un decreto que saldrá en las próximas horas, según se pudo confirmar. El Ministerio de Salud informó que habrá cambios en la cartera sanitaria tras confirmarse la salida de Guido Gianna como viceministro de a 7 meses de haber asumido el cargo y ahora será reemplazado por Rodrigo Esbarra. Según se pudo saber, se desempeñaba como subsecretario de Coordinación Administrativa y ahora fue designado como nuevo secretario de Gestión Administrativa del Ministerio de Salud.
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3: La Academia Nacional de Ciencias alertó por la fuga de cerebros y cuestionó las políticas del gobierno para el sector. La entidad expresó solidaridad con trabajadores del CNA y los becarios postdoctorales del CONICET. También denunció un deterioro del sistema científico. La Academia Nacional de Ciencias Exactas, Físicas y Naturales difundió un comunicado en el que manifestó la profunda preocupación por la situación del Sistema Nacional de Ciencia y Técnica, expresó su solidaridad con la Comisión Nacional de Energía Atómica y con los trabajadores desvinculados del organismo y también con los becarios postdoctorales del CONICET.
0: Deportes.
2: Deportes.
3: La polémica de Balogun y su futuro en la selección. Pochettino habló tras la eliminación de Estados Unidos del Mundial. El técnico argentino se pronunció en rueda de prensa tras la derrota ante Bélgica por 4-1. Mauricio Pochettino defendió la integridad de su grupo tras la eliminación de Estados Unidos en octavos de final del Mundial 2026 al afirmar que el escándalo por la anulación de la sanción a Folarin Balogun no alteró el rendimiento del equipo. El técnico argentino remarcó que la situación fue manejada desde la reglamentación y que su función se limitó al aspecto deportivo según sus declaraciones.
0: Hasta aquí.
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1: Hola, ¿qué tal? ¿Cómo están? Bienvenidos, bienvenidos, gente linda de la radio. Arrancamos una nueva jornada, martes, segundo día de la semana. Acá estamos para disfrutar de este programa, programón de radio en realidad, porque hoy es un día especial. Hoy es un martes fantástico. Es un martes 7 de julio. 7 de julio, 7, estamos 7, 7 de julio. Estoy muy perdido con la fecha, ¿viste? No sé qué me pasa, julio me pegó mal, ¿viste? Yo sé, julio me pegó mal, es para una meme de julio con guante de boxeo pegándote como Rocky Balboa, ¿o no? Julio me pegó mal. Todo se puede hacer meme con Julio, ¿se dan cuenta? Es una pavada. Pero bueno, acá estamos para continuar, por supuesto, con este programa de radio junto a Nati Alejandra, Matías Peralta, Pablo Sebenes, Giancarlo Manzano, Federico Marco y quien les habla, Omar Galarza. Gente linda, bienvenidos a esta nueva historia. Este es el programa de radio que te va a informar y te va a entretener. Dale, quédate, no te vayas, subí el volumen y disfrútalo.
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1: Muy bien, señoras y señores, amigas, amigos. Bueno, yo creo que el tema del día tiene que ver con Folarín Balogón. ¿Por qué? No sé si Folarín Balogón porque Estados Unidos ya se feliz. No me importa tanto los resultados de Estados Unidos en el Mundial. Lo que me importa, si me permiten, es algo que yo vengo diciendo hace rato y tiene que ver con esta intromisión, con esta cosa de convertir el Mundial de Fútbol, algo totalmente sagrado para los equipos que la componen, para la afición que la compone, para la afición real. Y voy a incluir a todos menos Estados Unidos, porque no hay una afición real en Estados Unidos. De hecho, han copado las canchas casi sin saber a quién estaba mirando, me parece a mí. Pero en medio de todo esto, lo que ha sucedido fue la gran explicación grande del señor Donald Trump. Vieron que ayer Donald Trump explicó por qué llamó a Infantino. Infantino contó detalles de la charla con Trump y parece que Trump sabe más de fútbol que Infantino. Es una locura lo que ha pasado, muchacho. El mandatario justificó la intervención argumentando que la expulsión de Folarín Balogón, el goleador de Estados Unidos, era injusta y que habría perjudicado el espectáculo del torneo. ¡Ah! ¡Oh, por Tomás! No perjudica el espectáculo del torneo que el tipo llame al mandamás para obligarlo prácticamente, porque ¿cómo Infantino le dice que no a Donald Trump? Está en su casa. ¿Cómo le dice que no? Imagínate, Donald Trump, ¿sabés las miles de maneras en las que te puedo joder la vida? Le dice Donald Trump, yo fui a buscar a Maduro hasta la puerta de su casa y me lo traje para acá. ¿A vos te parece que me vas a decir que no? Claro, o sea, es una locura lo que está pasando, muchacho. A mí me llama la atención, pero lo que más me llamó la atención es la explicación que dio Donald Trump para explicar por qué llamó, o para tratar de justificar por qué llamó a Infantino. Y dijo, entre otras cosas, a saber, un tipo que debe saber tanto de fútbol como yo de botánica, si me permiten la argumentación, y que entre otras cosas dijo, situaciones tales como sobre la jugada, aseguró que ni siquiera fue una infracción y que simplemente se trató de dos futbolistas corriendo a máxima velocidad que chocaron entre sí. Nada, una pavada, un detalle. O sea, es como que el tipo le tiró una piña, pero bueno, justo en la cara de su oponente pasaba por ahí, ¿viste? Fue una casualidad. Sobre el árbitro, dijo, cuestionó duramente el árbitro brasileño Rafael Klose, calificándolo con un historial poco sospechoso. Un poco sospechoso. Ah, mirá vos, claro, parece que sigue el fútbol. Donald Trump sigue, es fanático del fútbol. Se mira todos los partidos, todos los partidos y todas las series de Brasil, es fanático del fútbol brasileño. Claro, y argumentó además que dejar a uno de los mejores jugadores fuera del Mundial de forma injusta amerita una revisión institucional. Entonces, claro, imagínate, ahí nomás Gianni Infantino se le prendió los ojos, porque si Donald Trump quiere meter a alguien de los suyos en la FIFA, lo hace, le chupa tres huevos, ¿viste? Entonces, claro, Infantino dijo, quiere conservar su kiosquito, porque si hay algo que entendemos del fútbol para Gianni Infantino es que no es más que un negocio, no hay fanatismo, no hay nada, es un negocio, lisa y llanamente. Bueno, en medio de todo esto, Infantino confirmó la llamada, pero se desligó de la decisión final. No, dice, yo ya lo estaba pensando, me parece que estaba medio mal. Reconoció que habló con el jefe de Estado, pero que habla regularmente con el jefe de Estado de Norteamérica, pero también con todos otros jefes de Estado que también lo llaman. Aclaró que los órganos judiciales de la FIFA son completamente autónomos y que tomaron la decisión de manera autónoma. ¿Alguien le cree? Claro, porque después de todo esto uno tiene que pensar si alguien le cree o no le cree. Destacó que el fallo final fue emitido de forma independiente. Y señaló que él mismo lee las decisiones y que a veces no está de acuerdo con ella, pero que siempre debe respetarla para mantener la credibilidad del fútbol. Justamente lo que se perdió acá es la credibilidad del fútbol. Señor Gianni Infantino, no sé si está escuchando porque debe estar más preocupado de que ninguna... Porque después de lo que pasó, obviamente le llamó el de la Federación Inglesa, el de la Federación Francesa, porque hubo fallos dudosos también en partidos de ellos que afectaron directamente a jugadores importantes de ambas selecciones. Pero en este caso, parece que no tuvieron la capacidad de convencimiento que tuvo Donald Trump, que sabe más de fútbol que el resto del mundo.
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Búscanos en las redes sociales, Un Día Perfecto Oficial Facebook, Un Día Perfecto Oficial Instagram. Acá suena la música y ya se viene un clásico, pero un clásico que te va a encantar, un clásico que te va a enamorar, un clásico que te va a sorprender. Así que quédate ahí porque la canción que suena hoy va a ser escuchada de una manera muy placentera, estoy seguro. Es un tema que te va a volar la cabeza.

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2: El clásico del día de hoy es una canción que se hizo famosa por una serie. La serie es Friends. Es una historia muy curiosa, en realidad, conocido por todo el mundo. Y lo curioso es que nunca fue pensado como una canción completa, en realidad. En el año 1994, los productores de la serie Friends necesitaban una cortina musical de apenas un minuto. Los compositores escribieron el fragmento de The Rembrandts. Lo grabaron sin imaginar lo que vendría después. En las radios empezaron a sonar, o a recibir en realidad, pedidos para escuchar esta canción por todos lados. La banda tuvo que volver a estudios para terminar la canción y convertirla en ese pequeño jingle, en un tema de más de 3 minutos, para que se convierta en el éxito que realmente es hoy. The Rembrandts, una canción que nació para durar un minuto y que terminó acompañando a millones de personas durante generaciones. 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
1: Creo yo que estoy bastante cagado. Yo les quiero contar algo que me tiene bastante sin ganas de dormir. Duermo igual, viste, porque soy bastante dormilón, pero bueno, todo me tiene sin ganas de dormir. Resulta, no sé si sabía, pero hay un cometa que va a chocar con la Tierra. Sí, así como lo escuchan. Que es el 2024 IR, no sé cuánto, pero que cariñosamente lo llamamos Venu. Un cometa que tiene una probabilidad del 1,2% de chocar contra nosotros en diciembre del año 2032. Porque, viste, como son los científicos, nos arruinaron la Navidad y el Año Nuevo del año 2032. Una probabilidad que es mínima, porque podría ser casi un 99% de probabilidad de que no pase. Pero la comunidad científica, cansada de que no le demos ni 5 de pelota, ahí anda levantando la mano como diciendo: mirá lo que está pasando y solamente nosotros sabemos si tenemos la información. Lo cierto es que ahí están los científicos de la NASA, de la ESA, sus telescopios calculando y recalculando, como si fueran matemáticos en una suerte de concurso de televisión, tratando de impresionar al mundo. ¿Y qué más? Al grupo asesor de las misiones espaciales de la ONU también está en este juego, diciendo: aguarden, yo tengo datos para aportar. Y según los datos, este cometa mide más o menos entre 40 y 100 metros de diámetro, como una suerte de campo de fútbol, ponerle de Avellaneda, que es el cilindro de Avellaneda, más o menos así, ¿viste? Imagínense un campo de fútbol volando por el espacio, cual pelota de Higuaín en el Mundial. Nada, cae en una ciudad y pum, hace mierda todo, claramente. Toda la ciudad y todo, y nos perdemos también del partido que se estaba jugando en esa cancha de fútbol que estaba volando. Nada, la cosa es que los científicos dicen que si chocara con la Tierra, este cometa podría provocar una suerte de invierno boreal, no sé si se llama así, pero una suerte de, como que va a quedar mucho polvo suspendido y vamos a estar sumergidos en un invierno más o menos por 3 o 4 años. Creo que nos vamos a sentir como los dinosaurios, que estuvieron muchos años más, por supuesto, porque ahí desapareció todo, ¿viste? Con ese cometa desapareció todo. Lo loco, mis amigos, es que no hay que preocuparse, porque si bien la probabilidad de que esto suceda es baja, ni siquiera los astrónomos se atreven a apostar a que realmente el cometa podría chocar. Y en el caso de que choque, ya están todos los científicos, todos los armamentos, todos los mandamás del mundo, tratando, por supuesto, de elaborar el mejor plan para poder deshacernos de este cometa que pretende amenazar esta vida tumultuosa en esto que llamamos planeta Tierra. Es como si no tuviésemos suficiente quilombo. Mirá si ahora nos viene a amenazar un cometa, por el amor de Dios. Yo no sé si esto es un mensaje del universo, que nos estamos portando mal, pero si me quiere mandar un mensaje, que me mande un mail, ¿viste? Un WhatsApp, algo. Me mande esa amenaza.
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1: Muy bien, bueno, no sé si esta noticia es rara o no es noticia o es inventada, pero creo yo que es cierto en realidad porque está en algunos portales muy importantes. Tiene que ver con el show, tiene que ver con Hollywood, que parece que contrató a la primera actriz creada por inteligencia artificial que consiguió trabajo en una película, nada más y nada menos. La compañía que produjo la primera actriz creada en inteligencia artificial se llama Tilly Norwood. Confirmó que ya está en pleno desarrollo de una película en la cual trabajará como protagonista. Nada menos, se trata de Miss Lyngen, una comedia dramática que va a estar inmersa en un mundo que va a ser digital, que tiene que ver con la historia de vida de esta mujer, de Norwood. Bueno, ¿cómo será la Miss Lyngen, la primera película que protagoniza esta actriz creada con inteligencia artificial? Bastante sencilla, la empresa participó de un casting y fue creada. Qué loco que Hollywood esté detrás de esto, ¿no? Anunció que hizo cambios en su propuesta inicial para que el artista virtual tenga un espacio en el cine y ahora recapacitó y perfeccionó la trilogía al contratar a más de 30 profesionales de cine y televisión desde su fundación para poder aplicar un enfoque humano en la producción de este film. La mujer, o sea, la mujer creada con inteligencia artificial se ve recontra hiper mega realista. La empresa que la creó está detrás de ella y ahora contrató gente para que, obviamente, porque necesitan el perfeccionamiento, porque vos querías una modelo con inteligencia artificial, como ya existen un montón, hay mucha gente que está siguiendo modelos que no son reales, que son creados con inteligencia artificial y que andan por ahí robando corazones. Pero bueno, una cosa es robar corazones, otra cosa es robarle a Hollywood, que ahora va a contratar y va a hacer una película con inteligencia artificial. Por supuesto que van a participar todos con inteligencia. Yo creo que voy a crear el galán. Estaría bueno crear, digamos, un actor hecho con inteligencia artificial para que directamente el actor también sea creado y para que pueda participar en esta película. Está bueno eso, ¿eh? Me parece que voy a poner más a la obra y voy a crear un tipo fantástico con mi personalidad, ponele.
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1: Muy bien, gente linda de la radio, que estamos para contarles cuáles son los temas de avances tecnológicos que tanto nos gustan y que tanto nos interesan, para que ustedes no se pierdan absolutamente de nada. De nada, de nada, de nada. Bueno, lo primero que hay que saber es que GTA 6 podría ser vulnerado. Cuidado con aquellos que quieran tener los últimos juegos o la última versión de GTA 6, porque hay mucha gente que está queriendo comprar en exclusiva adelantado. Bueno, no existe eso en realidad, o por lo menos la empresa está advirtiendo de que pueden ser víctimas de hackeo. Cuidado con eso, porque es bastante... bastante impresionante en realidad lo que ha pasado. Pero bueno, primera noticia del mundo tecnológico que es importante para nosotros. Segundo tema, parece que se puede crear una aplicación de juego usando Pocket. Pocket es la nueva aplicación de Meta que ya está disponible en Play Store y que también se puede crear memes animados, cámaras de selfies y hasta cajas de música. Todo se puede crear con Pocket, una aplicación realmente fantástica que está, no te digo estar en periodo de prueba, pero siempre pasa eso, ¿no? Lo que pasa con Zuckerberg es que te lo larga para que vos lo pruebes y después nada, lo van corrigiendo con el tiempo. Como un adelanto, básicamente. Pero bueno, es una nueva aplicación interesante, distinta y bastante curiosa, la verdad. La verdad, me la voy a descargar.
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0: Martes, ¿para qué te quiero martes? Para seguir disfrutando de este día perfecto. Ya se viene un 2x1 espectacular que no lo vas a poder creer. Quédate con nosotros, no te muevas, no te vayas, no respires.
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1: El 2x1 del día de hoy viene de la mano de Intoxicados. Sí. Arrancamos con esto. Se llama Nunca Quise, Intoxicados, en el 2x1 de Un Día Perfecto, con la voz, por supuesto, todavía del Piti Álvarez.

sin lugar a dudas, Intoxicado ha dejado himnos del rock, del mundo del rock, ¿no? Como este Nunca Quise, canciones que parecen con melodías agradables y simples y con letras simples, pero que no debe ser fácil tampoco componerlas, sino todo el mundo los haría. Completamos el 2x1 con otro temazo también de Intoxicados, la voz del Piti Álvarez para esto que se llama Está saliendo el sol.

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1: Muy bien, una nueva historia para contarles en el día de hoy, en este día perfecto, en este martes, donde también tenemos, por supuesto, estas cosas que nos llaman la atención de un mundo que no te digo que está cada vez más loco, pero es un mundo que realmente, nos trae historias, básicamente. Hablemos de algo que me llama la atención y que siempre me pregunté cómo fue que nació Internet. Claro, hay una pregunta que casi nunca nos hacemos y es justamente eso, porque disfrutamos de Internet, lo usamos, pero nadie se pregunta cómo nació Internet. Nos despertamos, agarramos el celular, vemos mensajes, leemos noticias, escuchamos música, trabajamos, miramos videos, todo con Internet. ¿Pero cómo nació? Si retrocediéramos apenas unas décadas, la idea de que una persona en nuestro país pudiera hablar por videollamadas con otra en Japón, o enviar una foto en segundos, o consultar millones de libros desde un sillón de tu casa con un celular, parecía ciencia ficción, imposible. Y lo más curioso es que Internet no nació justamente para eso. De hecho, Internet no nació para mirar videos de gatitos, discutir en redes sociales y tampoco mandar memes. Nació por miedo. Estamos a fines de la década del 50. El mundo vivía uno de los momentos más tensos de la historia, conocida como la Guerra Fría. No era una guerra tradicional. Era una competencia gigantesca entre dos superpotencias como Estados Unidos y la Unión Soviética. Cada una intentaba demostrar que tenía más poder militar, más tecnología, más científicos, más de otra cosa. Y en 1957 ocurrió algo que dejó a los estadounidenses completamente sorprendidos. Los soviéticos lanzaron al espacio el Sputnik 1. Era apenas una esfera metálica que emitía un simple pip, pip, pip, pero ese sonido significaba algo enorme. Los soviéticos habían llegado primero al espacio y si podían poner un satélite en órbita, también podían desarrollar misiles capaces de cruzar continentes. Estados Unidos entendió que estaba perdiendo la carrera tecnológica y decidió invertir como nunca antes en la investigación científica. Y así nació una agencia llamada ARPA, que años más tarde se llamaría DARPA. Su misión era bastante simple, muy difícil de cumplir, pero fácil de decir. Crear tecnología que diera ventaja a los Estados Unidos. Y entre cientos de proyectos apareció una pregunta. ¿Qué pasa si una persona o una guerra destruye una ciudad donde está el centro de comunicaciones? En esa época las comunicaciones funcionaban de manera bastante centralizadas. Era como una telaraña de una araña en el medio. Si destruías el centro, todo dejaba de funcionar. Era un sistema muy eficiente, pero la verdad es que era también muy frágil. Y entonces, algunos investigadores empezaron a pensar algo completamente distinto. ¿Y si no existiera un centro? ¿Y si todas las computadoras estuvieran conectadas entre sí? ¿Y si cuando uno camina de un camino, digamos, se cortara la información, pudiera buscarse en otro lugar automáticamente? Claro, hay que pensarlo como una ciudad. Si una avenida está cerrada, no dejás el auto y volvés a tu casa, buscas otra calle, después otra y después otra, hasta llegar a tu objetivo. Bueno, ese mismo debía ser la información. O sea, en lugar de viajar por un único camino, podían contar miles de caminos posibles. Era una idea revolucionaria y para lograrlo apareció otro concepto que hoy usamos sin saberlo: los paquetes de datos. Cuando enviamos una foto por internet, no viaja entera. Se rompe en ciertos o miles de pequeños paquetes. Cada uno puede tomar un camino diferente. Algunos pasan por, no sé, por Brasil, otros por Estados Unidos, otros por Uruguay, por Argentina, por Europa. Pero cuando llegan al destino, vuelven a unirse como si fueran un rompecabezas. Bueno, ¿y cómo enviar un libro hoja por hoja por distintos carteles y que al llegar alguien lo vuelva a encuadrar en el orden correcto? Bueno, a fines de los años 60 nació la primera red experimental que se llamó ARPANET y tenía apenas 4 computadoras conectadas, y 4, nada más. Una estaba en la Universidad de California de Los Ángeles, la otra en Stanford y además en otras universidades. Llegó el momento de hacer la primera prueba. Querían enviar una palabra desde una computadora a la otra. La palabra fue login, es decir, iniciar sesión. Escribieron la letra L, llegó, la O, la G y así. El primer mensaje de la historia de Internet fue simplemente lo. Porque el resto no se pudo configurar. Casi parece un chiste, pero así empezó una revolución que dura hasta nuestros días. Durante varios años, la red fue utilizada casi exclusivamente para universidades, laboratorios, organismos de investigación. No había página web, no existía Google, no existía YouTube y no había WhatsApp claramente. De hecho, uno de los primeros grandes usos fue el correo electrónico y ocurrió casi por accidente. Un ingeniero llamado Ray Tomlinson creó un sistema para enviar mensajes entre computadoras conectadas. Necesitaba, separar el nombre de la persona del nombre de la computadora. Y entonces miró el teclado, eligió un símbolo que casi nadie usaba y lo arroba. El famoso arroba nació por una decisión casi improvisada de una persona, pero todavía faltaba algo enorme, Internet. Porque Internet existía, el problema era que era complicadísimo usarlo. Había que conocer comandos, direcciones, protocolos. Era todo muy complicado. Era un mundo reservado solamente para especialistas. Sin embargo, en 1989 apareció un científico británico llamado Tim Berners-Lee. Trabajaba en CERN y tenía un problema cotidiano. Los investigadores compartían información, pero cada sistema era diferente. Y era muy difícil encontrar documentos. Entonces pensó en una idea brillante. ¿Y si toda la información pudiera estar unida mediante enlaces o un documento llevarlo a otro, y ese a otro, y ese a otro, como una gigantesca telaraña? Y así nació World Wide Web. Y acá no hay confusión más común, digamos, como Internet y la web, que son lo mismo. No, son totalmente distintos. Internet es la red, las carreteras, los cables, los satélites, las conexiones. La web son las páginas que circulan por esta red. Es como decir que una ciudad y los negocios que hay dentro son la misma cosa. Nada, uno hace posible que sea justamente otra cosa. Por eso, la Internet, que nació prácticamente de casualidad y hoy revoluciona el mundo, prácticamente no podemos existir sin Internet, la verdad es que podríamos decir que tranquilamente nació prácticamente por una casualidad.
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1: Muy bien, amigas y amigos. Una vez más, contando historias, tratando de destacar una historia en el día de hoy que nos va a llevar a hablar de una persona, un altruista, de lo que se dice altruista real. La historia de Douglas Tompkins. Douglas Tompkins. Alguien que funda una empresa multimillonaria, sí, que es exitoso, sí, pero que tiene un yate más grande, una cuenta bancaria más grande, seguramente sí. Douglas Tompkins hizo exactamente algo maravilloso. Primero construyó una fortuna, por supuesto, a lo largo de su vida, y después decidió gastarla casi toda, o sea, casi toda su fortuna, no en él. Decidió gastarla en la naturaleza. La historia comienza en los Estados Unidos en los años 60. Tompkins era un apasionado por la montaña, la escalada y por los ríos. Junto con algunos amigos abrió un pequeño negocio de artículos para excursionistas. Lo llamaron The North Face, The North Face. En aquel momento era apenas una tienda especializada. Con el tiempo se convertiría en una de las marcas de ropa para actividades al aire libre más importantes del mundo. Años después vendió su participación y no se quedó quieto porque creó una nueva empresa, y esta vez junto con su entonces esposa Susie. Lo llamaron Spirit. La marca explotó, llegó a vender ropa en decenas de países, y a finales de los 80 Douglas Tompkins era inmensamente rico. Había logrado exactamente aquello que millones de personas persiguen durante prácticamente toda su vida. Y entonces hizo algo inesperado. Vendió prácticamente todo lo que tenía. Muchos pensaron que se retiraría a disfrutar de la fortuna que había juntado a lo largo de los años. Sin embargo, él tenía otro plan. Había viajado muchas veces por la Patagonia y cada vez encontraba menos bosques intactos, más desmontes, más incendios, más especies amenazadas. Y entonces empezó a comprar enormes extensiones de tierra. Y ahí comenzaron las polémicas, porque no compraba cientos de hectáreas, compraba miles, después decenas de miles. En Argentina y en Chile aparecieron rumores de todo tipo, de que quería quedarse con el agua, de que respondía a intereses extranjeros y que escondía minerales, que planeaba construir un país propio. Las teorías eran innumerables. Sin embargo, mientras tanto, Tompkins seguía haciendo otra cosa totalmente distinta. Cerraba caminos forestales, eliminaba alambrados innecesarios, recuperaba bosques nativos, reintroducía especies que estaban desaparecidas y restauraba ecosistemas completos. Su idea fue sencilla: comprar tierras para impedir que fueran destruidas y, una vez recuperadas, donarlas, no venderlas, donarlas a los estados para que se transformaran en parques nacionales. Y con los años esta idea empezó a tomar forma, tanto que junto con su esposa Christy McDivitt, Tompkins impulsó uno de los proyectos privados de conservación más grande de la historia. Entre ambos ayudaron a proteger a millones de hectáreas de naturaleza, tanto en Chile como en Argentina. Y gracias a esas donaciones, nacieron o se ampliaron numerosos parques nacionales. Hoy estos territorios protegen glaciares, protegen bosques templados, humedales, montañas y una enorme diversidad de especies. Pero quizás lo más interesante y lo más importante sea otra cosa. Tompkins no hablaba solamente de conservar paisajes. Él decía que la naturaleza no era un lujo, era la infraestructura que hace posible la vida en el planeta. Bosques que producen agua, humedales que amortiguan inundaciones, fauna que mantienen el equilibrio de los ecosistemas. En diciembre del año 2015 ocurrió el desenlace inesperado mientras practicaba kayak en el lago General Carrera. Una fuerte tormenta dio vuelta a la embarcación, permaneció demasiado tiempo bajo el agua. Fue rescatado, pero sufrió una hipotermia severa y murió pocas horas después. Tenía 72 años, su proyecto sin embargo no terminó porque Christine continuó su trabajo y años más tarde concretó junto al gobierno de Chile una de las mayores donaciones privadas de tierras para conservación que haya recibido un país. Hoy millones de personas recorren esos parques, caminan por senderos, observan animales, navegan lagos, respiran aire limpio. Y muchas ni siquiera saben quién hizo posible estos lugares y todo lo posible para que siguieran existiendo. Hay empresarios que dejan edificios, otros dejan fábricas. Douglas Tompkins eligió dejar bosques. Y quizás esa sea una de las ideas más interesantes de toda su historia. Porque solemos medir el éxito por aquellos que una persona acumula. El término siendo recordado sobre todo por todo lo que decidió entregar. Y no para que llevara su nombre, sino para que siguiera perteneciendo a toda la humanidad. Ese fue el verdadero legado de Tompkins y de su esposa.
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0: bien, gente linda de la radio. Lamentablemente nos tenemos que despedir de todos ustedes. Gracias por haber estado con nosotros. Placer haber compartido una vez más este programa de radio. Pero bueno, nos vamos. No sin antes decirle a todos ustedes que son buenas personas, o que los consideramos así, y que en cualquier momento seremos millones y millones y millones, y estaremos, por supuesto, en el aire de radio para convencerlos de que este programa es el justo que ustedes necesitan para seguir transitando la vida misma. Mientras tanto, gente, será hasta mañana. Chau. Nati Arcanda, Matías Peralta, Pablo Saivene, Giancarlo Manzano, y quien les habla, Omar Galarza. Chau, chau. Hasta mañana.
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3: Bueno, hablábamos de este recurso indispensable para la vida, que es la conservación del suelo. Y evidentemente hay alguien que sabe, que es un profesional, que estudió para eso, que es el referente del INTA en nuestro distrito, el ingeniero Federico Labarte, a quien saludo y le agradezco enormemente el tiempo que nos brinda para poder reflexionar sobre este día y algunas otras cuestiones vinculadas a nuestra comarca, nuestros valles aquí del Valle del Sauce Grande, el Napostay y la zona. ¿Cómo está, Federico? Buen día.
4: ¿Cómo estamos? ¿Todo bien?
3: Todo bien. ¿Ustedes?
4: Bien, muy bien, muy bien, muy bien. Gracias, Amanda. Gracias por el llamado.
3: Bueno, ¿pensando más en el suelo o en la selección? ¿Qué día para todos, no?
4: Hoy es un día... En realidad te voy a ser sincero, estoy pensando mucho en el cumpleaños que es de mi hijo, que hoy es justamente también el cumpleaños de mi hijo.
3: Bueno, mira,
4: bueno. Tenemos muchas cosas para celebrar hoy.
3: Bueno, bueno, buenísimo. Por lo que deduzco de tu mensaje, tenemos muchas cosas para celebrar, te estás apuntando con un triunfo para Argentina. ¿Qué palpito tenés, Fede?
4: Por supuesto, sí, no. Yo creo que, a ver, si bien todos estamos conscientes que no ha sido hasta ahora un mundial brillante del equipo, sí de Messi, creo que el mejor que le hemos visto. Uh-huh. Uno le tiene mucha fe a Scaloni y sabe que va a hacer los ajustes necesarios. Bueno. La verdad que hay que sacarse el sombrero con esta persona.
3: Hoy decía, estamos acostumbrados a sufrir, pero en realidad yo como hincha de Banfield puedo hablar de sufrir, el resto no sé, ¿eh? Así que, porque lo nuestro es sufrir eternamente y tener una alegría cada tanto, imagínate, ¿no? Esto para los argentinos, para la mayoría con la selección, sufren un ratito cada 4 años, así que bueno.
4: Totalmente.
3: Bueno, Fede, ¿qué reflexión me haces sobre este tema de la conservación del suelo y cómo proyectamos esto a nuestra región? Porque vos sabés que básicamente yo siempre apunto a lo nuestro acá para que aquel que nos escucha pueda ver, entender un poco lo que pasa y hacia dónde vamos y hacia dónde van nuestros productores también en cuanto a esto, ¿no?
4: Totalmente. La verdad que yo te agradezco mucho el llamado porque realmente... que todos difundamos y hablemos del tema y que hace que esté en el tapete y que sea importante verlo. Porque realmente si hay algo que nos preocupa a nosotros los profesionales, bueno, yo pertenezco al Colegio de Ingenieros Agrónomos y Forestales de la Provincia de Buenos Aires, soy parte de la comisión redactora de un preproyecto de ley que en este momento está en discusión en la Cámara de Diputados, que está en discusión en la gente, donde hablamos de la necesidad de la conservación del recurso suelo. Es un recurso que sabemos que no es renovable, que sabemos que lo tenemos que cuidar, que necesitamos producir alimentos, pero cuidarlos para las generaciones venideras, para que las próximas generaciones puedan seguir produciendo alimentos. Porque de nada sirve que nosotros pensemos que producimos alimentos hoy y mañana no sé. No, eso no podemos permitirlo. Por eso creemos que es importante una ley de conservación de suelo.
3: ¿Esa ley es provincial? Mira, ¿provincial es, Fede?
4: Sí, una ley provincial. Hay leyes en La Pampa, en Santa Fe, en Córdoba, en Entre Ríos. Y bueno, no hemos logrado que en provincia de Buenos Aires se pueda discutir seriamente una ley provincial, que esperamos que en el transcurso de lo que va el año y el venidero a más tardar, podamos avanzar. Si bien hay un preproyecto que hemos redactado con un conjunto de profesionales de toda la provincia, con ayuda de profesionales de otras ramas también, desde abogados, etcétera, y también con profesionales de otras provincias que nos han ayudado. El proyecto por ahora está parado, ¿no? Y estamos esperando que se pueda retomar. Y nuestra zona, Arnaldo, casualmente es una zona que es de absoluto cuidado, nuestro recurso, por las condiciones que tenemos, no solamente climáticas, de semiaridez, sino geográficas, por las altas pendientes, por las lomadas, por los bajos que tenemos, que es fundamental, donde la alternancia de sequía y lluvia hace que el agua, cuando llueve estrepitosamente, corra muy rápidamente. Hoy lo estamos, muchas veces nosotros lo encaramos desde la forma de también cómo cuidamos el recurso caminos. Bueno, y una de las formas de cuidar el recurso caminos es que el agua no llegue al camino. Y a veces el agua llega al camino desde los campos, generalmente, ¿no? El agua. Entonces, lo que tratamos de hacer es incentivar al cuidado de las cuencas en cada uno de los campos para retener todo el agua posible en el propio campo. De esa forma vamos a tener dos grandes ventajas. Primero, el productor va a ingresar mayor cantidad de agua a su perfil de suelo al infiltrarse. Y el segundo gran beneficio que nos compete a todos es que llega mucho menos agua al camino y va a hacer que el camino se rompa mucho menos. Esto lo hemos hablado con la Comisión Vial y con la Municipalidad en la última reunión de Mesa Agropecuaria. Y bueno, es algo que se va a empezar a trabajar aparentemente.
3: Esto, Fede, para ustedes, los ingenieros agrónomos, para ustedes, como parte del INTA, como asesores, ¿no?, indispensables en relación a lo que es la ciencia y la apuesta del trabajo, ¿es una lucha realmente? ¿Hay oleadas? Te pregunto esto, porque mira, yo lo traspolo con la política de la cual hemos hablado montones de veces, ¿no? Así como en el 83, después de la dictadura, apareció la democracia socialista de Alfonsín, como después vino el otro mandato, digamos, la era kirchnerista, los cambios del populismo, ahora vamos a la extrema derecha. Digo, ¿se mueven también en esos ámbitos los productores, como desconociendo o tratando de intentar, hoy es mi oportunidad, hoy es el momento de juntarla más, y no me importa lo que pase después?
4: No, a ver, no hay ese pensamiento en general. Lo que hay, un pensamiento, más que nada, cada uno cree que sabe lo que hace. Ajá. En función de sus conocimientos, su historia y demás, cree saber lo suficiente para seguir. Y generalmente el conocimiento en el ámbito rural se fue transmitiendo de generación en generación. Entonces, si mi padre lo hizo así, mi abuelo lo hizo así, ¿por qué yo lo voy a hacer distinto? Esto sucede hasta que choca choca, ¿no?
3: Se da contra la pared.
4: De barranca, digamos, claro. Y ahí, pero bueno, esto lamentablemente lleva generaciones. Romper con el conocimiento ese, que es conocimiento ancestral, el que ha llevado a recomponer saberes en muchas cosas. En la agronomía pasa, o la agricultura pasa lo mismo, pero en general termina siendo nocivo, si se quiere.
3: Claro.
4: ¿Por qué?
3: Un tradicionalismo que viene de los inmigrantes, digamos, de cosechas de décadas donde
4: Claro, y a veces incorporados en lugares equivocados. Puede ser que un saber en un lugar incorporado, ancestral, que manejaban los inmigrantes italianos en determinados lugares, cuando se llevan, por ejemplo, como pasa en la zona de Villarino, en aquellos lugares genera otro tipo de disturbio, totalmente distinto. Y provoca lo que todos conocemos, que se ha provocado en la zona de Villarino, por la voladura y todo eso. Entonces, es un tema muy contracultural. En principio, no está tan sesgado por el hecho de que yo hoy quiero hacer. De hecho, te diría que los nuevos empresarios son los que uno ve que creen o intentan de entrada empezar a cuidar recursos.
3: Ajá.
4: Porque ya entran con otra oleada. Uh-huh. Entonces, más nos cuesta es con los ancestrales. Uh-huh. Es con los que más nos cuesta entrar y tratar de cambiarle la forma de producir. Y decir, mirá, hay un dogma que dice en ciencia que la ciencia es un conjunto de verdades transitorias. Uh-huh. Porque lo que hoy no es, mañana con el conocimiento puede serlo. Uh-huh. Y los conocimientos cambian. Uh-huh. Entonces, bueno, vamos a ir un extremo o un ejemplo pavo. Antes nos decían que no teníamos que comer huevo duro porque el huevo era muy malo para el colesterol. Sí, hoy sí. Si no comen huevo, te morís. Sí. Entonces, ¿qué pasa? Si ustedes están extremistas, pero en realidad pasa eso. A medida uh-huh. que la ciencia avanza, conoce determinadas cosas, cómo funcionan determinadas cosas, ¿viste? Va cambiando. Y entonces vas viendo que hay cosas que tenés que ajustar, cambiar, y bueno, uh-huh. y quienes no están dispuestos a cambiar son los que justamente toda la vida hicieron lo mismo.
3: Y en ese mapa que me estás planteando, ¿qué porcentaje hay de adaptación acá en el distrito de Torkins? Digamos, en lo que tiene que ver con la zona semiárida justamente a la que te referías.
4: Mira, es lento, pero progresivo. Ajá. Es lento, pero progresivo. Torkins es, dentro de todo, vamos a decir lo que es, dentro de todo es uno de los distritos que mayor porcentaje de campos sistematizados tiene. Uh-huh. Ahora, no hay que terminar, hay unos trabajos ahí que están tratando de hacer las evaluaciones de cuánto hay sistematizado o no. Después realmente hay que decir lo que es. Por ahí hay campos que están sistematizados, pero las curvas a nivel, quiero decir sistematizado, es cuando uno ve en el campo que están hechas esas curvas a nivel, esas curvas que tienen... pastito, levantado, bueno, por ahí algunas pueden que estén más bajas, no estén tan altas, entonces no surge
3: el efecto que necesita, claro.
4: Le falta mejorarla, pero bueno, pero en general hay bastante sistematizado. De hecho, bueno, yo por ejemplo hice una ordenanza en su momento, hace ya unos 10 años más o menos, presenté una ordenanza para que le descuenten a los productores que tenían campos sistematizados parte de la red vial, y esa ordenanza se aplica hasta el día de hoy.
3: Ajá, que
4: así que bueno. Es un tema que por ahí a veces le entras por ahí por el beneficio de decir, bueno, ya que hiciste una sistematización en tu campo, gastaste un dinero y haces que no lleguen tanto agua al camino, te voy a recompensar, te voy a cobrar menos en la tasa de vial. Bueno, uh-huh. es una forma, ¿viste?
3: Bien.
4: Hay formas de atraer a la gente con distintos cosas.
3: Te consulto esto. La situación actual, que hablaste de la humedad, del suelo y demás, estuve el fin de semana recorriendo allá por la zona de Funke, estuve en La Tigrita. Parece que fuera primavera. Uh-huh. Veo las pasturas ahí, Bruno Mancinelli está feliz de la vida.
4: Está feliz.
3: Claro, y encima imagínate con los pronósticos que vienen con el tema del Niño, ¿no? Se ve que la humedad y después de casi 15 días de heladas, no había afectado las pasturas para nada. La hacienda estaba buenísimo, ¿no? Es un paisaje poco habitual
4: Absolutamente. Tenemos que estar conscientes que estos son los años en donde tenemos que aprovechar para hacer las cosas muy bien, porque sabemos que en cualquier momento el clima nos lo va a cobrar.
3: Uh-huh.
4: Entonces, mira, yo le decía el año pasado, a principio del año pasado, cuando empezó a llover con todo, le decía a todos, guarda, porque en noviembre te lo va a cobrar. Dicho y hecho, en noviembre y diciembre no se cayó una gota.
3: Uh-huh.
4: Entonces nosotros sabemos que estas cosas, esas son las condiciones de la semiaridez acrecentada por el cambio climático. ¿Qué quiere decir? Que a la condición de lluvia y sequía se acrecientan con el cambio climático, se acrecentaron. Entonces, cuando llueve va a llover un poco más de lo habitual, y cuando hay sequía, la sequía se extrema en mayoría. Y eso pasó en el 2024, cuando, por ejemplo, la zona oeste vinieron de 8 meses, 10 meses de prácticamente sequía. Cuando se rompió la sequía, se rompió con la lluvia. Obviamente nadie esperaba 400 milímetros, pero se sabía que las lluvias iban a ser con intensidad, porque es la condición que hace el cambio climático, lo que acrecienta el cambio climático a la zona semiárida.
3: Bien, esta expectativa que se habla y que también están trabajando intensamente autoridades con relación a los riesgos, a lo imprevisible y lo agudo que van a ser, ¿no? Las apariciones de tormentas, de lluvias así, arrasantes y demás, ¿cómo lo llevan? ¿Qué análisis se nos tirás para el resto del semestre que queda del 27?
4: Bueno, lo que uno va viendo también es que los extremos, sobre todo del Niño, se van a dar en las zonas más mesopotámicas y zona núcleo del país. Norte de Buenos Aires, este de La Pampa, y sureste de Córdoba y Santa Fe. Para nuestra zona está mucho más influenciada por las condiciones del Atlántico que del Pacífico. Por lo tanto, probablemente esos episodios tan violentos no se lleguen a dar tan marcadamente en nuestra zona. Ajá. Puede ser que tengamos exceso de humedad, pero no con episodios tan violentos.
3: Bien, bueno.
4: Eso es lo que tenemos entendido.
3: Eso es lo que están barajando. Claro. Porque ahí hubo reuniones de defensa civil con autoridades educativas y demás para tomar los recursos necesarios y las previsiones del caso, ¿no? Ante estas eventualidades que se vienen anunciando desde hace tiempo.
4: Mira, probablemente yo no estoy informado. Lo que sí sé que a veces se hacen a nivel provincial, y bueno, se toman los mismos recaudos en La Plata que acá, y por ahí no se mira.
3: No es lo mismo Capitán Sarmiento que Torkin, por ejemplo.
4: Absolutamente.
3: Para hablar de extremos, claro.
4: Absolutamente.
3: Bueno, exactamente. Te escuché hablar de algo superador, a la alfalfa, para nuestra zona, en la rural, en la edición de oro de la rural este año, sí. Fede, justamente. Te preguntaba, no me acordaba el nombre, ¿no? Seguramente en el sector agropecuario lo dominan mucho más. Contanos un poquito sobre esta leguminosa que estuviste explicando y de alguna manera dando a entender de los beneficios que trae, ¿no?
4: Bueno, a ver, las leguminosas forman con algunas bacterias del suelo una simbiosis por la cual la bacteria toma azúcares de la planta, y lo que hace la bacteria con esos azúcares, toma el nitrógeno del aire y lo incorpora en la planta. Y lo incorpora en la planta ¿para qué? Para crecer en las bacterias y para enriquecer a la planta. Esta simbiosis es propia de todas las legumbres, o sea, la alfalfa, la vicia, algunos hasta algunos árboles. Son leguminosas, muchas de las acacias, bueno, varias plantas. Hace varios años que se está investigando en el país, siempre se investigan, las universidades, el INTA, generalmente están investigando qué cosa nueva va apareciendo en el mundo, qué pueden para incorporar a cada uno de los lugares. Bueno, hace varios años se trajo una leguminosa que es la Honorichis vicifolia, que se le llama Saint-Foin porque viene del francés de Saint bueno y Foin de heno. Entonces heno bueno se llama, porque en España se la conoce como espanceta, también, que es para hacer henos. Bueno, esa se incorporó, viene del Asia Central, de una zona semiárida, y se empezó a trabajar y se vio que se adaptaba bastante bien a nuestra zona. Y bueno, se logró, se la identificó, se la vio que producía bien y demás, y se hizo mejoramiento, se fue haciendo cruzamiento, y hasta se obtuvo una variedad, un cultivar argentino que fue inscripto por el INTA Casubi, que se llama Saint-Foin Austral. Y bueno, se la está probando en nuestra zona ya hace Hace unos 5 o 6 años que se está probando en pastoreo y en producción y demás. Las ventajas que tiene es que tiene unos ciertos compuestos que son los taninos, como tiene el vino. El vino tiene ciertos taninos que le dan gusto, que le dan, bueno, estos taninos hacen que, vamos a explicarlo así medio rápidamente, estas leguminosas que incorporan el nitrógeno del aire, hace que en su proporción de su vegetal tengan más nitrógeno que las otras especies vegetales. Ese nitrógeno, cuando el animal lo come, come vegetal, que tiene mucho más nitrógeno, ese nitrógeno dentro del rumen, que genera una descomposición anaeróbica, hace que se formen más gases de lo normal, digamos, en el rumen del animal. Esos gases que se empiezan a inflamar el rumen, y el rumen, cuando se empieza a inflamar, comprime los pulmones del animal. Bueno, cuando comprime los pulmones del animal, hace que el animal muera por asfixia, porque no puede eliminar esos gases, porque genera, a su vez, ese nitrógeno genera gases con una con ciertas, como si tuviese un detergente con unas burbujas, que no se rompen fácilmente, y hace que, bueno, no lo puede eliminar el animal. Entonces muere por asfixia. Eso es lo que le pasa, que se llama empaste o timpanismo. Sí. Es lo que pasa cuando un animal come alfalfa. Los taninos rompen esa unión del nitrógeno, esa proteína que tienen, y que hace que no se forme esa espuma. Entonces, esos taninos hace que ese nitrógeno que formaba esa espuma y esas burbujas que comprimen en los pulmones, en realidad hace que se digieran, pasen de largo por el rumen y se digieren en el intestino. Y no provoca ningún tipo de daño al animal. Esa gran ventaja la tienen los lotus, que son otras leguminosas, que se usan también bastante, y el sainfoin. Después la tienen otras plantas, pero no son tan...
3: ¿Y se ha incorporado acá en la región? ¿Hay productores?
4: Muy lentamente, porque los trabajos de adaptación se empezaron a hacer a dar 4 o 5 años atrás. Generalmente todas las tecnologías tardan un tiempo hasta adaptarse. Entonces, hasta que más o menos el productor no ve que hay un vecino que la está usando y le está yendo bien y demás, es medio reacio adaptarla. Bien. Pero yo creo que de acá a 3, 4 años vamos a ver en buena cantidad en nuestra zona de sainfoin sembrado.
3: Muy bien.
4: La gran ventaja de estas leguminosas es que cuando van muriendo, como tienen ese nitrógeno que absorbieron del aire, después se descomponen y dejan ese nitrógeno residual en el suelo.
3: Claro.
4: Se aumenta la fertilidad química del suelo.
3: Bien, bueno, muchas ventajas. Fede,
4: no sé si se entendió algo lo que quise explicar, pero bueno.
3: Sí,
4: bueno.
3: Por ahí abarcamos varios rubros. Me interesa después la copia de la ley que de conservación de suelo que están intentando hacer aprobar. Así
4: te paso un
3: lo acompañamos con cuando desmenucemos la nota para la web. Te agradezco mucho, te mando un abrazo, siempre disponible vos, y suerte.
4: Gracias,
3: hoy.
4: Arnaldo, gracias por...
3: El feliz cumple para tu niño y a festejar doble, entonces,
4: Sí.
3: Bueno.
4: Ojalá.
3: Gracias,
4: Gracias, un abrazo para todos.
3: Hasta siempre. El ingeniero Federico Labarte, director de INTA Torkings, con este panorama en relación justamente al día de la fecha y, bueno, algunos temas interesantes por los que fuimos deambulando por ahí que son de interés general para todos los oyentes de la radio. La pausa, ya volvemos. Vamos a hablar de turismo en un ratito. Dale.
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3: Municipio Víctor Antón, como hicimos con nuestro anterior invitado, el ingeniero Federico Labarte, vamos a preguntarle a ver cómo está en relación a las expectativas del Mundial y de la selección argentina. Víctor, gracias por atenderme, buen día, ¿cómo estás?
16: Hola Arnaldo, ¿cómo estás? Buen día.
3: Bueno, ¿todo bien?
16: Todo bien, ahí estamos trabajando y bueno, esperando con ansia el partido de la Celeste Blanca.
3: Bien, bueno, ¿y qué pronóstico tirás? A ver.
16: No, yo creo que va a ser un partido distinto. Creo que la selección necesitaba un poquito, un tirón de orejas, si se quiere. Uh-huh. Y con la inclusión de Paredes en el equipo, con lo poquito que uno entiende de fútbol, creo que la cosa va a cambiar y que hoy no vamos a sufrir tanto como el partido anterior. Bien. Creo que vamos a ganar, creo que vamos a ganar bien.
3: Vos sos hincha de Boca, ¿no?
16: No, del único rey de copa, de Independiente.
3: Ah, de Independiente, bueno, muy bien. Mirá,
16: sí.
3: Dentro del historial nosotros podemos sacar pecho con eso, porque yo le decía a Fede que la selección argentina está acostumbrada a hacernos sufrir, pero no saben lo que es sufrir cuando uno es hincha de Banfield, por ejemplo, ¿no? Imaginate.
16: Bueno, nosotros los del rojo venimos sufriendo.
3: Automoto no se queda atrás, ¿no? Automoto no se queda atrás, ¿no? De ese sí te identifico claramente, bueno.
16: Sí, sí.
3: Víctor, ayer yo trazaba un panorama en base a algunas charlas que tuve con representantes de turismo, expectativas, a ver cómo está el tema de alojamientos, algo que vos también me pudiste adelantar. Y seguimos con la capa caída, se nos han ido todos los turistas al Mundial, ¿y de qué nos disfrazamos? Contame un poquito cómo están trabajando y qué expectativas hay. En principio, bueno, en las puertas de un fin de semana largo, extra largo, 4 días, como es 9 de julio, y después a una semana prácticamente del comienzo de las vacaciones en la provincia de Buenos Aires, que es de donde la mayor parte del turismo emisor llega, ¿no?, a nuestra comarca.
16: Sí, así es, como vos lo describís, es un momento complejo para la actividad. Arrancando por el fin de largo, la verdad que ha habido muchas consultas, pero que no se han concretado en reservas. Reservas vienen relativamente bajas. Sabemos también que ha cambiado el estilo de turismo y que también hay mucha más espontaneidad, particularmente en lo que tiene que ver con los fines de semana largo. Por ahí la gente no planifica demasiado, y cuando viene el fin de semana y pensando en que por ahí alguna de estas lluvias o lloviznas que se pronostican pueda llegar a generar con estos fríos alguna nevada, aunque sea en la parte superior de los cerros, por ahí podemos tener ese empujoncito que necesitamos para superar estos bajos porcentajes de 32-35% que tenemos confirmados
3: de demanda,
16: de ocupación, ¿no? Pensando esto en el fin de largo. Y bueno, después trabajando con las instituciones, con los privados, para ofrecer diferentes ofertas en lo que tiene que ver con el inicio de las vacaciones, como es el 19, allá en Cierre la Ventana con la fiesta del Salame Serrano, y luego al fin de semana siguiente con este evento que hemos llamado Posta Sabores en Sierra de la Ventana, que es ni más ni menos que convocar a todos los productores de alimentos y pupas del sudeste de la provincia de Buenos Aires a estar representados en el Centro Cultural de Sierra de la Ventana, donde va a ser, digamos que un polo gastronómico, o una feria gastronómica del sudeste de la provincia de Buenos Aires, donde van a estar representados particularmente las pupas, que ya tenemos confirmadas más de 20, y bueno, todos los productores de la región que quieran acercarse a presentarnos su oferta gastronómica.
3: Vamos por partes. Lo que decías vos, justamente del turismo, esto de que se van manejando, que si hay una nevada, que si el día sale mejor o no, digamos, tiene que ver también con el pichuleo de llegar acá y decir, mira, yo tengo tanto, dame el alojamiento, puede ser, y no ser tan selectivo ahora el turismo, decir, bueno, yo voy a tratar que por la misma plata tenerlo mejor. Y una circunstancia que es esto del tiempo que pierden, ¿no?, en recorrer, en buscar lugares y demás. ¿Se interpreta lo que te consulto? ¿Esta es la modalidad imperante ahora que por ahí a los prestadores puede llegar a entusiasmar un poco? Decir, bueno, no tengo nada más que un 30%, un 35%, pero sé que el fin de semana voy a tener gente que llega y que pregunta y que por ahí saco algo.
16: Sí, ha cambiado la situación. Esto obviamente que genera incertidumbre, ¿no es cierto? Porque no es como ocurría antes, que ya con las reservas programadas, con las reservas producidas, el prestador tiene otra expectativa y puede planificar y puede tomar decisiones distintas. Pero bueno, ha cambiado, entendemos que tiene que ver mucho con la situación económica, y que la familia vive el día a día. Está compleja la situación, las tarjetas están colmadas de consumo del todos los días, del supermercado y demás, y eso hace que el consumo se retraiga y que nos impacte, ¿no? Tenemos, por los números que venimos viendo, entre un 10 y un 15% menos en relación a lo que tiene que ver con el año pasado. Pero bueno, como te digo, somos optimistas en que por ahí el clima, que para algunos es malo porque va a hacer mucho frío, para otros no signifique una nevada y región quieran venir a sacarse la foto en nuestras hermosas sierras pintadas de blanco y que eso nos genere más trabajo para nuestra gente.
3: Bueno, el ejemplo fue el fin de largo pasado, justamente, ¿no? Que repuntó un poco.
16: Claro. Claro, exactamente. Y bueno, y en ese de otra forma seguimos trabajando, ¿no? La intendenta nos ha pedido que sigamos apostando fuerte. De hecho, estamos haciendo una remodelación de la oficina de turismo de Sierra de la Ventana. Estamos repintando Villa Ventana.
3: Ahora que decís eso, perdón, ¿puede ser que hayan encontrado cerrada la oficina de turismo este fin de semana? Me decía acá una...
16: Sí, cerrada estaba la oficina, pero tiene los carteles que indican que están enfrente, en el centro cultural.
3: Con razón.
16: El día domingo
3: estuvo, acá me confirmaban que pasaron cerca al mediodía por la oficina de informes y que estaba cerrado, justamente. Por eso te consultaba yo si esto era real, ¿no?
16: Están los carteles que se pueden haber roto, que se pueden haber volado. Yo ayer chequeé con los informantes de allá de Sierra y ellos me dicen que fueron y los carteles estaban colocados, pero bueno, por ahí quien pasó no los vio, pero sí, estamos trabajando, va a ser casi un mes en el Centro Cultural. Estimamos que no vamos a llegar para el fin de largo, pero principio de la semana próxima, al inicio de las vacaciones, ya vamos a tener en funcionamiento nuevamente la oficina, que la verdad que le ha sido falta una limpieza de cara, digamos. Estamos pintando todas las maderas, estamos laqueando el piso para que aquellos que nos visitan se encuentren con un lugar lindo, cálido, y bueno, lo mismo estamos haciendo en Villa Ventana con la refacción de la oficina.
3: ¿Y dónde atienden en Villa? ¿En Villa dónde trasladaron la atención, a la delegación?
16: No, en Villa Ventana lo pudimos hacer, como la oficina es mucho más chica y necesitaba menos mantenimiento, pudimos hacerlo directamente. Cerramos nada más que una tarde y lo pudimos resolver en una tarde, porque fue el cambio de la puerta, la pintura en general. Y donde estamos trabajando fuerte también es en la base del Cerro Bahía Blanca, que la intendenta nos ha pedido que le metamos manos al tema de los baños, que es un reclamo que tenemos de los turistas. Y bueno, ya arrancamos la refacción de los baños, que estaban viejos, que se tapaban, que tienen muchas pérdidas. Hace ya 15 días que estamos trabajando para solucionar esa situación en la base del Bahía Blanca.
3: Bien, volvamos al tema de las pupas ahora. ¿Qué día mencionaste, que ahora se me perdió, perdón, no lo anoté en su momento, y cómo se va a desarrollar justamente esa acción?
16: Bien, sábado 25 y domingo 26 de julio va a haber una feria en el Centro Cultural que se va a desarrollar en todo el predio, particularmente en el galpón más grande del Centro Cultural. Ahí vamos a armar todo lo que tiene que ver con pupas y expositores.
3: Bien.
16: Si el clima acompaña, también vamos a tener gazebos para que en la parte externa puedan estar. No solo pupas y expositores, acá estamos invitando también a quienes tienen RNE, que tienen un emprendimiento gastronómico y que quieren venir a visitarnos y a exponer, también lo puede hacer. como te decía, 25 y 26 de julio en el Centro Cultural, y también vamos a tener alguna oferta cultural. Uh-huh. Sabemos que estamos en vacaciones, que va a haber niños, así que estamos ahí con Lucía Urriaga, la Secretaria de Cultura, próximos a cerrar un espectáculo para niños. Uh-huh. Y alguna oferta cultural en lo que tiene que ver con música de alguna banda local que también va a estar tocando, en principio, primeras horas de la tarde, porque sabemos que después de la tardecita hace mucho frío y queremos uh-huh. hacerlo al aire libre. Así que bueno, va a ser una linda opción para estar recorriendo el Centro Cultural.
3: Muy bien. Bueno, Víctor, no te quiero robar más tiempo. ¿Hay algo que quieras destacar puntualmente de todo esto? Y después, bueno, ya en vísperas del arranque de las vacaciones de invierno para nuestra provincia y para también la zona de capital, podamos charlar un poquito más, ¿no? A ver si cambió un poquito la perspectiva que estamos viendo en estos momentos.
16: Cuando vos quieras, a disposición, podemos charlar. Agradecer fundamentalmente a los empleados municipales que están trabajando en la reparación de las oficinas, a los informantes que están siempre bien predispuestos, y a ustedes, ¿no?, que siempre nos dan el micrófono para difundir lo que estamos haciendo, y sabemos que se escuchan en la región, así que invitar a todos los vecinos y vecinas de la región a visitar Sierra para la fiesta del Salame Serrano el fin de semana del 19, y para la Posta Sabores en Sierra de la Ventana 25 y 26 de julio.
3: Perfecto, te mando un abrazo, gracias por tu tiempo.
16: Otro para vos, Arnaldo, y aguante la mesineta hoy a las 13.
3: Mesineta, bueno, chau, le cambió el nombre. Muy bien, gracias, Víctor. 10:36, el secretario de Turismo de Tolkien Municipal.
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20: Vaya Lautaro, vaya con fe. Va llegando Enzo, vaya Toro. Páselo por arriba, Martínez. El centro de Lautaro. ¡Gol de Enzo, sí! ¡Gol de Enzo, sí! ¡Gol! ¡Gol de Argentina, sí! ¡Gol! ¡Gol! ¡Gol! ¡Gol! ¡Gol! ¡Argentina, Enzo!
19: En un partido épico, Argentina derrotó a Egipto por 3-2 y se metió en cuartos de final. El equipo de Scaloni perdía 2-0 a falta de 13 minutos para terminar el partido, pero con un gol del Cuti Romero, otro de Messi y un cabezazo de Enzo Fernández en tiempo de descuento, logró derrotar al equipo africano. Tras el partido, esto intentaba decir emocionado el técnico Scaloni.
21: No puedo levantar la mirada, lo siento, estoy muy emocionado. ¿Qué grupo de jugadores, hermano? Ya está, me tengo que ir, dejá.
19: Luego, ya en conferencia de prensa, analizaba el encuentro.
22: Particularmente, si vamos a analizar el partido, yo creo que siempre fue de Argentina el partido. Más allá que ellos tuvieron dos o tres ráfagas, que es un muy buen equipo, porque yo me puedo poner a hablar acá solo de Argentina y no hablar de Egipto, y al contrario, es un muy buen equipo, tiene grandes jugadores. pero nosotros, además del penal, creo que tuvimos 3 o 4 claras el primer tiempo, que el partido si iba 2-1 o 3-1, nadie decía nada. Y a eso, reponerse a eso, cuando vos ves que la pelota no entra, cuando ves que después te hacen el 2-0, cuando ves que ellos están cómodos defendiendo, hay que seguir, y hay que seguir intentando, que fue lo que le dijimos a eso en el descanso del agua en el minuto 25 del segundo tiempo, seguir, hasta que no termine el partido, no damos una pelota por perdida y seguimos jugando como sabemos nosotros. Y se dio, se podía no haber dado, pero yo si hay que perder, prefiero perder así, sin duda, no pasa nada, se pierde de esa manera, hay maneras y maneras. O sea, a mí me encantaría, no digo que me gustaría perder de esta manera, pero me encantaría que pase de esta manera, con una sensación en la cual el equipo siempre estuvo dando la cara.
19: Quien también dio su mirada fue el capitán Lionel Messi, que tras cerrar el penal pudo recomponerse y marcar el gol del empate. El capitán dijo que fue un alivio para ellos poder dar vuelta al partido.
0: Sí, creo que fue un alivio para todos por cómo se dio el partido, porque no es fácil levantar un 2-0, pero como siempre digo, este grupo no baja los brazos nunca y lo intenta hasta el final. Tuvimos la suerte de conseguir el gol del Cuti rápido y todavía no quedaba tiempo y bueno, lo pudimos dar vuelta y en los 90, la verdad que es una locura lo que hizo este grupo hoy en esta eliminatoria. Y nada, muy, muy, muy feliz, muy contento que la gente pueda seguir estando, pueda seguir disfrutando del pase, de lo que hacemos, y ojalá sigamos.
19: Para Lautaro Martínez, una de las figuras que entró desde el banco, verlo jugar a Messi es la inspiración para el grupo.
1: Verlo a Leo correr de la manera que corre, verlo a Leo superarse cada día. Se lo dije recién en la cancha cuando lo vi llorar, que llore porque se lo merecía, se lo merece porque es nuestro ejemplo, nuestro guía, la persona que nos ayuda todo el tiempo.
19: En tanto que Julián Álvarez mostró su alegría tras el partido.
4: Nada, bueno, alegría, mucha emoción. Decía recién ahí, no soy mucho de emocionarme, pero la verdad que cuando salí, estaba ahí los últimos minutos en el banco, lo sentí mucho, mucha emoción. El partido que ganamos hoy, cómo se dio todo en un mundial, creo que bueno, uno de los más importantes por la forma de los últimos años de la selección argentina. Sí, en todos los momentos del partido, sobre todo cuando nos paramos ahí para hidratarnos en este tiempo, las palabras eran nunca no dejar de creer, ir hasta el final, sabemos lo que somos capaces, todos los partidos hemos hecho muchos goles, así que sabíamos que iban a llegar y nada, por suerte llegaron ahí todos juntos en el final.
19: Quien finalmente dio su testimonio fue una de las figuras del partido, Enzo Fernández, quien con su cabezazo desniveló y marcó el 3-2 definitivo.
23: Venía anhelando el gol hace 3 años más o menos después del Mundial de Qatar. Poder vivir estos momentos, la verdad, agradezco a Dios, soy un privilegiado y toda la gloria a él, y recalcar a mis compañeros que tenemos un grupo fenomenal, un grupo que nunca se da por vencido, más allá de las dificultades, en la adversidad, estamos juntos siempre, así que agradecer a mis compañeros, al cuerpo técnico, a toda la gente que están alentando acá, a todos los argentinos que están en Argentina y bueno, un pasito más. En esas situaciones me ponen mis compañeros, la verdad que tengo unos compañeros terribles, de una calidad terrible, y ahí en los últimos metros, la verdad que bueno, hay que aprovechar en esa jugada donde hay espacio, donde hay hueco, y hoy creo que se me dio en el último minuto. Bueno, al final ya pasaron 4 años de Qatar y lo que vinimos a hacer es a disfrutar otro mundial más, representar a nuestro país, a querer ganarlo nuevamente, porque al final el fútbol se olvida de lo que pasó atrás y bueno, vamos en busca de eso.
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30: Nacionales.
31: Nacionales.
30: Ante una postura renuente del gobierno, la justicia tuvo que intervenir para destrabar la paritaria de la UOM. Los delegados paritarios del gremio se van a reunir este miércoles con las cámaras empresariales para discutir un aumento salarial. La negociación fue frenada por la Secretaría de Trabajo, ahora podrán comenzar a negociar a partir de un oficio judicial. una de las paritarias más importantes del sector industrial que estaba frenada por el gobierno, se destrabó a partir de una resolución judicial que va a reunir a una comisión de dirigentes de la Unión Obrera Metalúrgica y las cámaras empresariales con el objetivo de tratar de conseguir un aumento salarial.
2: Información general.
5: Información general.
30: El gobernador de Buenos Aires, Kicillof, desembolsó más de 14.000 millones a municipios y le hizo un reclamo a Diego Santilli. El mandatario planteó ante un grupo de intendentes cómo está la situación financiera provincial. Fue en el marco de la firma de convenios Leasing del Banco Provincia. Bianco reiteró que el nuevo jefe de gabinete aún no le contestó el pedido de reunión. El gobernador de la provincia de Buenos Aires se reunió con intendentes de distintos sectores políticos para hacer un repaso de la situación económica y financiera que atraviesa la gestión bonaerense. Se trató de una charla netamente económica de la que participaron los intendentes de Avellaneda, Magdalena Sierra de Colón, Waldemar Giordano de Coronel Dorrego, Juan Carlos Chalde de Ezeiza, Gastón Granados y de Lezama, Miriam Mongay, entre otros.
2: Deportes.
5: Deportes.
30: Fútbol argentino. River, a un paso de romper el mercado de pases, acordó la compra de Thiago Almada con Atlético de Madrid. El millonario sigue haciendo ruido en esa ventana de transferencias tras cerrar fichaje con Otamendi, Arambarri, González Borré y Beltrán. Mientras el Mundial ingresa en su etapa final, River no se detiene y sigue dando golpes en el mercado de pases. El club de Núñez concretó un acuerdo de palabra con el Atlético de Madrid para quedarse con el 50% del pase de Thiago Almada.
2: Nacionales.
5: Nacionales.
30: Guido Gianna renunció como viceministro de Salud y será reemplazado por Rodrigo Esbarra. El cambio en la cartera sanitaria será oficializado en un decreto que saldrá en las próximas horas, según se pudo confirmar. El Ministerio de Salud informó que habrá cambios en la cartera sanitaria tras confirmarse la salida de Guido Gianna como viceministro de a 7 meses de haber asumido el cargo y ahora será reemplazado por Rodrigo Esbarra. Según se pudo saber, se desempeñaba como subsecretario de Coordinación Administrativa y ahora fue designado como nuevo secretario de Gestión Administrativa del Ministerio de Salud.
2: Información general.
5: Información general.
30: La Academia Nacional de Ciencias alertó por la fuga de cerebros y cuestionó las políticas del gobierno para el sector. La entidad expresó solidaridad con trabajadores del CNA y los becarios postdoctorales del CONICET. También denunció un deterioro del sistema científico. La Academia Nacional de Ciencias Exactas, Físicas y Naturales difundió un comunicado en el que manifestó la profunda preocupación por la situación del Sistema Nacional de Ciencia y Técnica, expresó su solidaridad con la Comisión Nacional de Energía Atómica y con los trabajadores desvinculados del organismo y también con los becarios postdoctorales del CONICET.
2: Deportes.
5: Deportes.
30: La polémica de Balogun y su futuro en la selección. Pochettino habló tras la eliminación de Estados Unidos del Mundial. El técnico argentino se pronunció en rueda de prensa tras la derrota ante Bélgica por 4-1. Mauricio Pochettino defendió la integridad de su grupo tras la eliminación de Estados Unidos en octavos de final del Mundial 2026 al afirmar que el escándalo por la anulación de la sanción a Folarin Balogun no alteró el rendimiento del equipo. El técnico argentino remarcó que la situación fue manejada desde la reglamentación y que su función se limitó al aspecto deportivo, según sus declaraciones.
2: Nacionales.
5: Nacionales.
30: La crisis política en Misiones generó un parteaguas en el oficialismo. El gobernador Pasalacqua sumó adhesiones y Rovira pierde referentes. Funcionarios que asumieron con una sola lealtad ahora deberán elegir entre dos alternativas.

0: Rosada. Información general.
1: Información general.
0: Un informe reveló que la droga incautada en Argentina aumentó un 500% y que el tráfico tiene a Europa como destino final. Las fuerzas federales secuestraron 14.946 kilos de esa droga y una fuerte aceleración desde 2024. La Fundación Finit analizó 44 operativos de gran escala entre enero de 2024 y junio de 2026. Argentina no tiene cárteles como los de Colombia o México, ni organizaciones criminales con el arraigo territorial del primer comando capital o el comando vermelho, que dominan las favelas de Brasil a sangre y fuego. Pero los números cuentan otra historia. Entre enero de 2024 y junio de 2026, las fuerzas federales argentinas decomisaron 14.946 kilos de cloridrato de cocaína.
2: Deportes.
1: Deportes.
0: Infantino condenó los dichos contra Mbappé de una senadora paraguaya. Necesitamos luchar contra el racismo y derrotarlo todos juntos. El presidente de la FIFA repudió el comunicado con agravios al futbolista francés. El presidente de la Federación Internacional de Fútbol Asociados, Gian Infantino, condenó de forma categórica los comentarios racistas de la senadora paraguaya Celeste Amarilla, quien dirigió al capitán de la selección francesa Kylian Mbappé tras la eliminación de Paraguay en los octavos de final del Mundial 2026.
2: Nacionales.
1: Nacionales.
0: El gobierno condiciona un acuerdo con el PRO en CABA al ordenamiento interno de Jorge y Mauricio Macri. En Casa Rosada sostienen que los primos atraviesan diferencias y supeditan las negociaciones a este desenlace, los planes libertarios para la ciudad y las críticas a la agenda porteña. Los primos andan con quilombo y no sabemos con quién tenemos que hablar, sostuvo una fuente de La Libertad Avanza para graficar lo que cree que es el estado de situación del PRO en Ciudad de Buenos Aires. Si bien es cierto que se registró un cambio de las altas esferas libertarias respecto a la posibilidad de acordar con el sello que fundó Mauricio Macri en su bastión fundacional, los armadores condicionan las conversaciones al reordenamiento interno del Partido Amarillo.
2: Información general.
1: Información general.
0: Se suman sectores del Partido Justicialista que piden una tregua entre Kicillof y los Kirchner para lograr la unidad electoral. Reclaman que la dirigencia ponga por delante la necesidad de que el peronismo le gane a Milei y trabaje para articular una opción competitiva en 2027. La interna del peronismo sigue su curso en provincia de Buenos Aires. Los gritos por redes sociales y en medios de comunicación bajaron un poco de nivel de ruido, pero el reclamo permanece en cada cabeza que se asome. El apuntado es Axel Kicillof. Los pedidos provienen del sector de Cristina y de ahí nadie puede salir. Es una trampa, dijeron.
2: Deportes.
1: Deportes.
0: Mundial 2026. Courtois fue picante tras la goleada de Bélgica a Estados Unidos en el Mundial. En los últimos días se nos faltó el respeto. La FIFA había habilitado a Balogun tras el llamado de Donald Trump a Infantino, pero el delantero no pudo cambiar el rumbo de un partido que los belgas dominaron de principio a fin. Donald Trump movió fichas y Bélgica respondió en la cancha. El partido más rodeado de controversia del Mundial 2026 terminó con una exhibición belga de 4-1 sobre Estados Unidos. Balogun, irrelevante, pese a haber sido habilitado por la FIFA tras la intervención del presidente estadounidense. El arquero belga Courtois salió con los tapones de punta. En los últimos días se nos ha faltado el respeto. Se nos decía que podían ganarnos fácilmente, pero creo que hoy demostramos que somos un buen equipo y jugamos un gran partido.
2: Nacionales.
1: Nacionales.
0: Karina Milei concentra el manejo del poder, Santilli opera y la reelección domina la política oficialista. La secretaria general dejó en claro el objetivo de La Libertad Avanza y volvió a exponer el manejo de la acción política del gobierno. El jefe de gabinete tiene un desafío prioritario, la reforma electoral, negociación con el Congreso y también con los gobernadores. Con agenda algo alterada por el Mundial, el oficialismo vuelve a moverse en función del plan reeleccionista. Karina Milei lo expuso abiertamente el fin de semana, como lo había hecho por primera vez apenas pasado los comicios del año pasado. El cuadro ahora es otro. El gobierno dejó en el camino al funcionario que surgía como estrella a partir del éxito violeta en territorio porteño, y aunque parezca contradictorio, la secretaria general y hermana del presidente concentra aún más el manejo del poder, después de tener que sacrificar esa pieza en el tablero libertario.
2: Información general.
1: Información general.
0: El gobernador de Tucumán decretó asueto para ver el partido de Argentina frente a Egipto. Por un decreto de Osvaldo Jaldo, los empleados de la administración pública podrán dejar sus trabajos para seguir el cruce de octavos de final del Mundial.

0: El gobernador de Tucumán, Osvaldo Jaldo, decretó asueto administrativo a partir de las 12 del mediodía del martes 7 de julio para los empleados de la Administración Pública Provincial para que puedan seguir el partido de la selección argentina ante Egipto por los octavos de final del Mundial 2026.
1: Deportes.
2: Deportes.
0: Lo lamenta Bélgica, se confirmó la grave lesión de Amadou Onana, se va a perder los cuartos de final del Mundial. El mediocampista se torció la rodilla derecha en el inicio del partido contra Estados Unidos, se retiró del campo entre lágrimas y hoy martes, resonancia de por medio, se constató la rotura del ligamento cruzado anterior. Bélgica aplastó 4-1 al anfitrión Estados Unidos y avanzó a los cuartos de final del Mundial con el fútbol implacable y por momentos de alto vuelo. Sin embargo, la noche en la concentración no cerró con una sonrisa debido a la grave lesión que sufrió Amadou Onana. El desconsuelo al retirarse de la cancha presagiaba lo peor.
1: Nacionales.
2: Nacionales.
0: Soberanía. Un buque de guerra británico navegó por aguas argentinas sin notificación previa. La navegación del patrullero oceánico británico Midway, por bajo jurisdicción argentina sin comunicación previa a las autoridades nacionales, volvió a poner bajo tensión un aspecto sensible de la relación bilateral con el Reino Unido por el cumplimiento de los mecanismos de confianza militar establecidos tras la posguerra de Malvinas y el creciente entramado logístico que sostiene la presencia militar británica en el Atlántico Sur. Fuentes oficiales confirmaron que la Armada Argentina detectó entre el jueves y viernes el desplazamiento del buque de guerra británico navegando en dirección al Estrecho de Magallanes luego de zarpar desde las Islas Malvinas.
1: Información general.
2: Información general.
0: Natalia de la Sota se reunió con Juan Manuel Olmos en la ciudad de Córdoba y se acerca al peronismo de centro. Natalia de la Sota se reunió con Juan Manuel Olmos y se sigue acercando al peronismo de centro, que comandan además del dirigente porteño Victoria Tolosa Paz y Guillermo Michel. La diputada arranca con una construcción de perfil nacional con recorridas por varias provincias y toma distancia de una eventual candidatura a gobernadora. El peronismo federal busca tomar distancia de la interna entre Cristina y Kicillof y prefiere mostrarse distante de las discusiones del AMBA. Por eso, una figura como de la Sota es importante para el peronismo federal. De todos modos, se trata de conversaciones con este espacio y la foto no supone que la diputada nacional pase a integrar ese armado de centro, consignó La Política Online.
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3: We Sound featuring J Balvin y Obvio the Drums. Godzilla.

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0: Los Nocheros, señores.
1: Dale.
2: ¡Felicidades a los Deca!
0: Gracias, muchachada. Por muchísimos años más, muchachos.
2: ¡Que sigue el baile!
0: ¡Chaucito!
2: ¡Arriba!

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